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2: Son las 5

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1: Son las 5:20.
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0: Son las 5:35.
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0: Son las 5:46.
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1: Hola, ¿qué tal? Muy buenas tardes. Gracias, muchas gracias por estar con nosotros la tarde de este ya miércoles 2 de septiembre de 2026, aquí en la Revuelta y Media. Es un gusto saludar a todas y a todos en una jornada para nosotros, los que estamos en este grupo radiofónico GPM, muy interesante. Después de este, uno de los grandes eventos, de los ya que eventos emblemáticos, hace rato escuchaba a mi querido Chucho Espinosa, que él hacía la referencia que él tiene 27 años en la empresa, y de esos al menos 24, 25 se ha hecho el Gratela bailando. Y bueno, este evento salió con muchísimo éxito en lo que es hoy la radio en el mundo, en el país, y por supuesto el mejor ejemplo de eso en Sinaloa se llama Grupo GPM. Y bueno, el concurso que llegó a más de 29 horas bailando, donde así platicado se escucha bien, pero échesela 3 horas, échesela 5, échesela las 10, pero échesela las 29 no es un asunto fácil. Terminó por desarrollarse un ejercicio de que los mismos concursantes pensaron. Había rangos de edad muy distintos, muy diferentes. Y esos rangos de edad, pues en algún momento dijeron, no, pues vamos a estar tomando agua, vamos a estar comiendo poco, porque no, una de las reglas inicialmente establecidas era no ir al baño. Pues bueno, acordaron dividirse el monto del premio, y bueno, este evento que fue muy exitoso en la audiencia de radio y también en lo que es las personas que siguieron a través de las redes sociales este gran evento, pues se logró, y se logró satisfactoriamente y positivamente para todos los que participaron. Y bueno, felicitar a Jesús Trinidad Carrasco Herrera, Osvaldo Alán Cancino Bobadilla, Rafael Ponce Imperial, Ariel Ulises Ibarra Castañeda y Alma Leticia Astorga Ramírez, que al final fueron los que concluyeron el proceso. Y en un acuerdo que ellos estuvieron acordando, valga la redundancia, se determinó que se estarían dividiendo estos 104,000 pesos para el efecto de dar por concluido el evento. Fue un evento muy animado ahí en la Plazuela Obregón. Agradecerle a Cruz Roja, agradecerle a las autoridades de Protección Civil que en el municipio de Culiacán estuvieron auxiliando en todo momento, y por supuesto el equipo de locutores de la 104.1, La Mejor, que estuvieron muy, muy atentos y muy pendientes. El equipo de redes sociales, que César López estuvo ahí encabezando junto con Yair y con Ana María. También en algunos momentos nuestras compañeras Carla y Lupita Pasco estuvieron ahí auxiliando. Y bueno, toda esta conjunción de esfuerzos fue exitosa y terminaron por decidir de esta forma. Obviamente la gerencia de operaciones de nuestro estimado compañero Jorge Ramos fue fundamental para los efectos de pues llevar todo esto, que es una logística muy complicada, Y bueno, el ánimo de la gente, aquí nuestras amigas y amigos de YouTube y de Facebook lo están observando, y se los describimos a nuestras amigas y amigos que están ahí en las redes sociales de nuestra empresa, visualizando Viva la Noticia, y se observa pues el ánimo que se le puso a todo esto durante estas horas, más de 29 horas en el baile, en la diversión y en el goce. Ahí está pues este evento que concluye y concluye exitosamente. Felicidades a todas y a todos. Jorge Ramos Castelo también terminaba la Viva la Noticia y se arrancaba para allá en cualquiera de sus dos emisiones, inclusive anoche en La Revuelta, también se arrancó para allá después de La Revuelta. Y bueno, apoyando pues al equipo de producción de La Mejor, de GPM, y ahí pues este es uno de los personajes que es muy particular, porque durante todo el evento, más de 29 horas con sus huaraches de baqueta, estuvo bailando, bailando y bailando. Y bueno, así pues esto que nos da mucho goce, nos da mucho gusto, y obviamente para las personas que tuvieron la oportunidad de participar y de asistir, también lo hicieron. Inclusive nuestra compañera Zulma Martínez, desde Elota, tomó sus vacaciones para venir a participar. Ella es una compañera que trabaja en Elota, pero es que es su base histórica en este grupo, es GPM Culiacán, La Mejor, y bueno, por ahí andaba también. Allá están los chavos del CONALEP, David, que también son un elemento muy fundamental que hacen aquí su servicio social, pero en varios eventos, ya al menos de lo que yo sé, les tocó el Carnaval de Navolato, les tocó ahora el Gánatela Bailando, y bueno, también le echan muchas ganas. Son muchachos con mucha responsabilidad y mucha pasión por lo que hacen, y siempre será bueno esta experiencia que están teniendo en estas etapas, de sus vidas. Así pues, este evento, y gracias a todas y a todos, felicidades a todas y a todos. Vamos a saludar a mi compañero de la mesa, y saludo con gusto a mi estimada amiga, la licenciada Amira Aguilar, que se declara fan del Gánatelo Bailando.
2: Pues buenas tardes, Enrique, buenas tardes, doctor, un gusto estar aquí y felicitar a los ganadores. Yo tenía dos gallos y los dos ganaron, ¿no? Pero don Rafa se ganó el corazón de todas las redes sociales. Es impresionante, de verdad, mi admiración para las personas de bailar 29 horas sin ir al baño, estar hidratándose, sin dormir. O sea, realmente es una tarea difícil. Yo pido un lugar el próximo año. Yo quiero ir a ver qué tantas horas aguanto. Vamos a estar muy atentos. Estoy dispuesta a dividir el premio, ¿no? Pero a ver qué tantas horas aguanto. Hay gente que me tiene muy poca fe y dice que dos horas, pero no, le aseguro que aguanto más. Pero no, muchas gracias a GPM por este tipo de eventos, porque creo que en Sinaloa estos son los eventos que necesitamos, sí, ¿no? Porque sí, al final del día, hasta los trabajadores de las tiendas de conveniencia cercana salían a ver, a echar porras, sin conocer a la gente, dar ánimos. Creo que esa es la parte bonita que necesitamos, de esa parte de humanidad y de tejido social. Y gracias a GPM por hacer este tipo de cosas,
1: ¿no? Efectivamente. Y bueno, Chucho lo decía hace un rato antes de terminar los hijos de la remangada, y decía que el siguiente evento tendrá que ser, y con un es GPM, en casi todos sus eventos tiene mucho éxito. Este es uno de ellos, el de Gánatela Bailando. Pero uno de los proyectos que ya tiene años haciéndose es el Teatro del Pueblo, y en teoría el que vendría sería el Teatro del Pueblo, que también todos los años que GPM los ha hecho han sido muy exitosos, con muy buen elenco, pero también con una gran participación. Ojalá y estemos ahí, y que lo que dijo el Chucho, no se interpongan cosas que de pronto le quiten el sentido a eventos de esa naturaleza, y que ya verá que si nos toca hacerlo en GPM, se va a poner muy bueno. Saludo también con muchísimo gusto a mi estimado amigo, el doctor Gilberto Plata. Doctor, qué gusto saludarte, muy buenas tardes.
3: Muy buenas tardes, Enrique, te saludo con el gusto de siempre, igual que mi compañera, amiga y paisana, Licea Mira Aguilar, que ya está listándose para el próximo año. Muchas felicidades a los ganadores.
2: Y que sepan que tengo por lista oficial, la señora claro Mari de Gil sí. Me acaba de decir que me aviente.
3: Muy bien. ¿Ves? No te dijo de dónde es la que... Perdón. Se me sale el código postal, hombre, Chihuahua. Pero bueno, tú sabes de eso. Igualmente saludo con muchísimo gusto a Jorge Ramos en los controles, César López en la producción. Saludándolos y las que hace posible el enlace estatal en WhatsApp de Mochis Mazatlán. Pues sobre todo usted, nuestra amable audiencia que nos regala su atención como cada tarde. Y una disculpa, amiga, ya sabes, pero bueno. No, uno puede salir de Naulato, pero Naulato no sale de uno. Me afloja el código postal. Muy buenas tardes, Sinaloa.
1: Efectivamente, es parte pues de la dinámica. Y bueno, pues ya estaremos en 12 meses testificando la veracidad de esa propuesta de nuestra estimada amiga, que parece entonces ya podrá estar porque ya terminó eso que la tiene en
2: tú por eso enfocada. No te preocupes, eso lo arreglamos, pero de que voy a bailar, nomás que Jorge Ramos me guarde un lugar, o sea, que me anoten en la lista.
1: No, es cosa que no hay muchos requisitos, es cosa que te anotes.
3: Que te presentes ese día nada más, lo demás.
1: Hay que inscribirse, entonces, como quiera, aquí vemos el trámite con nuestro estimado.
2: Y ahí voy a ver a los de la revuelta echándome porras.
3: Claro que sí.
1: Ahí vamos a hacer las mesas más, cuando se haya que hacer. Antes de cualquier cosa, y ya regresando un poquito a la seriedad, nuestro querido amigo Gregorio García Vázquez, y como dice el doctor Plata, conocido en el bajo mundo como Goyo 310, tuvo una intervención, aparentemente por fin es el tema de la piedra. La verdad es que no he querido preguntar para no ser imprudente, pero sí se vio malo el fin de semana, estuvo recuperándose hasta que la tarde de ayer lo internaron, no lo internaron ayer, sino desde antes de ayer, pero la tarde de ayer fue sujeto a una operación donde afortunadamente todo salió bien. Nos da mucho gusto, he tenido contacto con Yola. Y bueno, aquí la clave es que de aquí a la próxima semana el Goyo esté en reposo. Eso será el reto. Yo le digo a la Yola que lo amarre de la cama para que se recupere bien. Y la semana que entra, que ya tiene que ir con el doctor, pues ya le den la alta. Ya está en su casa recuperándose. La clave va a ser que esté en realidad teniendo reposo. Porque Goyo en menos de un año ha tenido 2 intervenciones quirúrgicas de nivel relevante y estas cosas no se pueden tomar a la ligera. Tú sabes, mi querido Goyo, que me da muchísimo gusto. Tú sabes, querido amigo, que hay mucho que hacer, pero por lo pronto esta semana tienes que descansar. Saludos, Goyo, saludos, Yola, y saludos a toda la familia de mi querido Goyo hasta allá, hasta Aguascalientes. Y bueno, vamos ya a entrarle en la materia. Una de las cosas de la falta de visión política que tiene el representante de Morena en Sinaloa es que la semana anterior, justo el día que se estaba tramitando la licencia del gobernador, hoy con licencia, Rubén Rocha Moya, y el relevo de la hoy gobernadora de Graciela Domínguez Nava, el partido de Movimiento Ciudadano, su presidente y la diputada Montoya fueron a presentar ante la oficialidad de partes del Congreso del Estado la solicitud de ocupar, en este caso, el curul de Sergio Torres. Usted recordará que Sergio Torres fue víctima junto con la diputada Montoya de un atentado y el saldo, afortunadamente, la diputada pues, se ha logrado recuperar, ya está trabajando como legisladora y en su partido, por supuesto, y en sus actividades del día, pero Sergio ha tardado más su recuperación. Y en esas prisas, que no dejan nada, finalmente son una minoría y con otro voto pues no van a hacer gran cosa, pero alguien cilindrió al dirigente en este momento responsable del partido Movimiento Ciudadano, y el señor fue y presentó esa carta solicitando la curul. El procedimiento es un procedimiento poco común. Yo solamente recuerdo el caso de la diputada, que en paz descansa, Judith del Rincón, que tuvo un problema complicado. Ese fue un problema no de seguridad, fue un problema de salud. Sin embargo, la bancada del PAN en ese tiempo, el Partido de Acción Nacional y el cuerpo de dirección del Congreso del Estado no se detuvo a ver cómo le quitaban la curul. Al contrario, la apoyaron mucho, penosamente, pues en muchos sentidos ella terminó su proceso como legisladora y después falleció. Pero ella conservó esa posición. En una situación de esas naturalezas, más que la posición o el voto a favor o en contra de algo, tiene mucho que ver que el estado de cosas de una persona que se convierte en un problema de salud, algo que no tenías previsto. Pero en el caso de Sergio es todavía peor porque pues, fue víctima de la violencia. Y que en esa incapacidad del señor dirigente de Morena y de la señora diputada, estén con esos afanes de quitarlo. Quitarlo, pues, así platicado, suena así como malo, pero más malo el hecho de que esto representaría una situación que le retiraría el ingreso que tiene Sergio y su familia. Esto, obviamente, la familia no está de acuerdo, y afortunadamente el presidente de la mesa directiva, que es el representante de los temas legales en el Congreso del Estado, decidió hacer un proceso no de fast track, sino de, a ver, vamos viendo, vamos platicando con la familia, vamos platicando. Pero el problema es que cuando tienes una persona que se anima a hacer eso, pues a ver cuánto le dura, señor, y yo creo que debería usted de regresarse a sus negocios, porque aquí no es estar navegando jornaleros y hacer lo que usted quiera. Aquí es un tema más allá, pero sobre todo de una persona que en la política ha tenido una trayectoria y es una persona que en la sociedad y en la política tiene bastantes afectos e inclusive en los medios de comunicación. Es una de esas cosas, bueno, innecesarias, pero que penosamente vemos actores de la política que llegan a la política improvisados y no terminan por sentarse y acomodarse para estar un día así y el otro también haciendo cosas. Que el término correcto no se lo voy a decir porque me regaña la señora María de Gil, pero hay como cosa suya, son unas pendejadas. Mi querido doctor, tu punto de vista.
3: Bueno, primero que nada, antes de que se me olvide, también le mando un fuerte abrazo a mi canal Gregorio García Vázquez, mejor conocido cada vez más bajo el infame mundo de la farándula, pues de como de 310. Hay una historia en esto, ¿no? Formalmente hablando, fue una operación de corazón y hoy de la vesícula. Lo que usted no sabe son los implantes. No, no es cierto. Qué bueno que estás bien, carnal. Ya sabes que aquí vives y no pagas renta. Y es un gusto y un privilegio contar con tu amistad. Te mando un fuerte abrazo.
1: Pero impactó, doctor.
3: No.
1: Porque has de saber.
3: Tuvo más entretenimiento la gente que la casa de los famosos, bueno, la casa de los mañosos. Exactamente. Con los videos que subí y demás.
1: Ante eso tuvieron que sacar al Aldo Rolandón para que no los apacaran.
3: Sí. Y están del tipo, ¿no? En la condición y la pigmentación. Y pigmentados muy parecidamente en la piel. Ay, no. Pero bueno, oye, yo le comí payasito, hoy va a decir la gente. No, una disculpa. Ves que uno tiene la proclividad que sale el código postal. Fíjense que en el caso de la FAIR, que tiene actualmente, que tiene la intención de devolver el uso de una curul. Recordemos, el Congreso de Estado de Sinaloa tiene 40 diputados. Formalmente hablando, hay varias aristas que ver alrededor del tema. Yo quisiera, primero que nada, dejar algo totalmente sobre la mesa y perfectamente claro. Toda mi solidaridad y mi empatía, tanto con Sergio Torres como con su familia. Porque sé lo difícil que es tener duras pruebas como las que están viviendo. Toda mi solidaridad. Veo las declaraciones incluso de la hija y obviamente tienen toda mi solidaridad. Y yo lamento profundamente que no las estén asesorando y orientando adecuadamente en términos formales. ¿Por qué? Porque dice, es que mi papá no ha pedido licencia. A ver, le digo, es que ese es lo que está el problema. Porque si a Sergio lo tienen como diputado en activo y no ha tenido licencia, y al no asistir, entonces son faltas. Entonces, por el número de faltas, sabemos que se puede incluso, formalmente hablando, privar de un cargo. Creo que no es la figura ni la manera en que podríamos plantear el asunto. Y antes de hablar, que esto se generó en ese proceso tan bizarro que se vivió hace 2 semanas aquí en Sinaloa con el respecto del regreso y después posterior nueva licencia del gobernador que fue electo para este ejercicio, Rubén Rocha Moya, Y bueno, que trajo como consecuencia el nombramiento, por lo menos para esta semana, hasta esta semana, de Graciela Domínguez Nava, porque lo dijimos ese día, y no es falta el respeto a Graciela Domínguez, es de que, oye, es un error que no hayan tomado la decisión de decir, oye,

pues es que no puede estar yendo y viniendo más con las condiciones que tienen, declarar la ausencia definitiva y entonces sí, nombrar ya como gobernadora sustituta. Esa es mi opinión. Pero bueno, aquí el punto es que Movimiento Ciudadano dice, oye, es que yo tengo dos diputados, uno no lo puede ejercer, llamen al suplente. Obviamente esto tiene aristas porque es el ingreso, pero también la posibilidad de la de los medios para sufragar un costo que es muy considerable, como es tener atender las secuelas médicamente hablando que padece después de su atentado Sergio Torres Félix. Pero ¿saben cuál es el nudo jordano de todo esto? Que en esta pretendida, y que sabemos que es más falsa que un billete de 3 pesos, austeridad republicana, se quitaron una serie de gastos que porque eran onerosos, fifís, etcétera, etcétera, entre ellos los seguros de gastos médicos, los seguros de prevención, que no han servido para maldita sea la cosa esos ahorros o economías, porque no lo hemos visto reflejados en nada en beneficio real de la sociedad. Y recordemos, quien hoy ocupa la titularidad del Ejecutivo, pues se aventó la construcción de un anexo ahí en el Congreso que nunca transparentaron cómo se hizo, etcétera, etcétera, de esas economías. Lo han administrado para ellos y como ellos han quedado como caja discrecional. Sin embargo, aquí hay una consecuencia. ¿Por qué Sergio Torres Félix no se puede dar el estatus como lo tuvo en su momento Judith del Rincón? Porque no hay la previsión presupuestal para darle la suficiencia para que sin obstruir el funcionamiento normal de nuestro Congreso se pueda atender de manera no solamente solidaria, sino con la mínima decencia y respeto que se le debe dar a un legislador, como lo es Sergio Torres, el trato y la consideración por la situación que está pasando. Este es el gran problema. Que en esta mal llevada austeridad, o franciscana como la han llamado, es en el puro discurso. El gran problema es que todas las previsiones tenían una razón de ser como estas, y que ya se habían vivido anteriormente. Quien no conoce su historia está condenado a repetirla. Y es una frase de Napoleón, no es del patrón del mal, es de Napoleón. Y esto nos lleva a que si hay cuestiones que pueden suceder, porque ya han pasado, hay que preverlas. Es como los seguros de gastos médicos, como los seguros de los vehículos. No lo adquieres pensando en que sucedan, sino que en el extremo de que se llegue a dar, haya la posibilidad de hacerlo frente. Es lo lamentable de tener este tipo de visiones tan cortoplacistas, tan populistas, y que sobre todo es nada más bandera discursiva. Es para el balcón de vanidades de un discurso, pero que genera otras consecuencias. Bajo esta tesitura, déjenme decirles que Movimiento Ciudadano tiene razón. Oye, pues es que el diputado no está, tiene que ocuparse el lugar por el suplente. Tiene razón formalmente hablando. Tiene razón la familia de Sergio Torres. Oye, espérame, pues es que lo que pasó, y que además él venía de una reunión del Congreso. En términos de la ley federal del trabajo, recordemos que los accidentes de trabajo son incluso cuando vas a tu trabajo, cuando regresas de él el trayecto a tu casa. En términos de analogía, que no aplica para el caso de los funcionarios públicos la ley federal del trabajo, pues se puede hacer de que, oye, estaba dentro de su ámbito, su esfera de inherente al cargo. Pero aquí hay un quid de la cuestión. Los diputados no tienen sueldo. Son dietas. Son apoyos, por llamar a manera. Y sin embargo, les dan talón de cheque. Hay retenciones y demás. Y es donde hace falta una visión más a fondo, de orden. Porque esto no solamente como diputados. ¿Cuántos trabajadores no hay por contratos? Que recordemos en la pandemia, la mayoría del personal de salud que falleció eran gente por contrato. ¿Qué? Que no tenía derecho a indemnización, su familia no tuvo derecho a pensión, ellos no tenían vacaciones, aguinaldo, etcétera. Y año con año tenía un problema. El mayor evasor de impuestos hoy en día en México es el propio gobierno, porque asigna cuestiones, y aquí está el reflejo de una de ellas, y a lo mejor lo elevo a este punto para que no partamos nada más de la condición de Sergio Torres, por respeto a él y a su persona, no lo quiero particularizar en un debate, si hay que quitarle o no a Sergio Torres, algo que para muchos puede ser un privilegio, otros que es un gasto y otro que es un derecho, no, creo que un Congreso que debería en los hechos hacer gala de la H que le ponen de honorable, tendría que ser honorable en su conducción, en el trato a sus legisladores, máxime en aquellos que pertenecen a la oposición. Yo encuentro totalmente reprobable la tibieza, la falta de ideas. No solamente quien preside la Junta de Coordinación Política, quien preside la mesa directiva,

0: lamentable que toda esa infraestructura de asesores, secretarios generales, jurídicos y demás, no les den una solución jurídica formal que les permita darle dignidad a un diputado que está atravesando por una condición crítica y a su familia, hacer el funcionamiento correcto del Congreso y sobre todo que las cosas funcionen de acuerdo a cómo fue el origen de la creación de este Congreso de 40 legisladores. Aquí no hay buenos y malos. Me parece una torpeza de parte del PIB, es que es la manera en cómo lo planteó y cómo se está viendo que es por hambre política esto, porque un diputado que en un grupo parlamentario de dos, a ver, nadie te está quitando las prerrogativas del grupo parlamentario. Es más, se ve mal el Movimiento Ciudadano, pero para mí se ve peor aún el Congreso con esta timorata actitud, con esta falta de ideas, pero sobre todo de capacidad para una solución real que le dé el funcionamiento orgánico que corresponde en términos constitucionales y legales al Congreso, que le dé el respeto a la dignidad de un legislador y a su familia que están pasando por un momento muy difícil y que también preserve las cláusulas de inclusión política que están previstas para las fracciones parlamentarias. Creo que el gran perdedor siempre será la sociedad porque eso es lo que nos representa en algo tan delicado como es la función legislativa. Esa es mi opinión.
1: Muchas gracias, doctor. Tu punto de vista, mire, Aguilar.
2: Pues para mí MC abrió un debate que no era necesario, ¿no?, hacerlo de esta manera. Creo que sí tienen todo el derecho del mundo a defender esta parte del interés político, el querer tener un voto más, sobre todo en estos tiempos con los cambios políticos que se han generado en la administración pública del Estado, que creo yo que el tema va por ese lado, ¿no?, por el tema de tener uno más. Pero se les olvida o se les fue de la cabeza que en abril ellos habían hecho un acuerdo con la JUCOPO de no pedir esa silla, de dejar que siguiera siendo de Sergio. ¿Por qué? Porque siempre lo hemos comentado aquí, lo que sucedió con Sergio Torres fue un golpe fuerte y estamos hablando de un ser humano que al final del día, como tú lo comentaste en su momento, Enrique, es un tema no igual, pero una situación parecida a lo que vivió cuando la señora Judith de Rincón fue diputada. Entonces creo que el timing para hacer las cosas no era en este momento. Y lógicamente la familia, de cierta manera, con esta dieta que recibe por la curul de Sergio, pues a lo mejor sustentan algunos gastos que no pueden sostener de la otra manera, ¿no? Ya sean médicos o de escuelas de las hijas, etcétera. Entonces, aquí la pregunta sería, ¿por qué de abril a la fecha MC toma esta decisión sin realmente generar un consenso o consultar? Yo creo que debieron de haberse sentado con la familia de Sergio para de cierta manera explicar el porqué de la situación y por qué se tiene que hacer, y no que se enteraran de la forma en la que se enteraron. Por eso para mí se abre un debate en estos tiempos cuando no debería de abrirse de esta manera, cuando en teoría MC está trabajando para un proceso electoral, y creo que esto de cierta manera genera un ruido. Y como yo lo he comentado, hay mucha estructura en MC de Sergio que de cierta manera va a herir susceptibilidades. Entonces, una mala decisión. La diputada conoce perfectamente bien al diputado Sergio Torres, siempre han sido amigos, siempre han sido cercanos, por eso hasta raro se me hace que ella esté como participando en esta situación cuando debería de haber existido ese consenso, ¿no? Pero últimamente vemos una toma de decisiones arrebatada o por querer ganar espacios o por querer sentir que la participación va a ser menor, pero pues al final del día las cosas siguen siendo de la mayoría que todos conocemos, las negociaciones siguen siendo iguales y los cambios no son ni rápidos ni evidentes, ¿no? Entonces creo que esto le va a generar una factura a Movimiento Ciudadano, y ya lo decía Enrique, yo creo que hay que fijarse muy bien cómo te manejas en tu empresa y cómo te tienes que manejar en el sistema político, sobre todo dirigiendo un partido político o coordinando un partido político, que es la figura que tiene Pío Esquer en Movimiento Ciudadano, ¿no?
1: Representante, porque la delegada es la licenciada Fernanda Rivera de Blos.

0: no presuntos responsables, los responsables de haber presentado ante oficialía de partes del Congreso esa carta que le estoy refiriendo, que boletinaron y etcétera, subieron a redes sociales de a lo mejor dos o tres despistados que les ofrecieron alguna regiduría, pero bueno, así las cosas, así las situaciones. Voy a hablar con el mega asesor a ver qué me dice. Vamos a la pausa a lo mejor y regresamos.
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6: Ya regresamos a la Revuelta y Media. Y bueno, uno de los temas que se está complicando en Sinaloa es que el gusano de barrenador, que durante la crisis principal del gusano barrenador en el sur del país no habría representado alguna situación, sí se está presentando, y las ganaderas locales en Ahome, en Culiacán, han observado que el crecimiento está lejano. El crecimiento del trabajo para batirlo, porque estas famosas moscas estériles, la producción que se hizo es muy menor y apenas alcanza para la gran crisis de gusano barrenador que hay en algunos estados del sureste de la República, que además son estados preferentes, porque uno de ellos es Tabasco, donde la crisis es muy grande, y el otro es Veracruz. Y bueno, en muchos sentidos esa zona está muy interconectada y hay ciertos esfuerzos institucionales de darles prioridad. El gran tema es que estamos a unos cuantos kilómetros relativamente de la garita de ingreso de becerros y de ganado, que ya se posibilitó, la única abierta hasta el momento. Pero con esta condición del gusano barrenador, el sector ganadero, que podría habérsele abierto una ventana y llenar todos los requisitos para en algún momento buscar un lote de ganado para exportarlo, pues con esto se está complicando. El gran tema es que esto es un esfuerzo que están haciendo los ganaderos, y los dirigentes ganaderos, al menos el de la ganadería de Culiacán, te lo reconoce. Ahorita nosotros tenemos que hacer nuestro esfuerzo, porque pensar en el esfuerzo institucional, no existen las moscas suficientes como para abordar desde ese programa el gusano barrenador de Sinaloa. Y volvemos a las ausencias que tiene Sinaloa en estas transiciones que, si usted quiere, llevan una semana, pero que en términos muy concretos, por 112 días hubo un interinato que tuvo algunas cosas que no terminan de solucionarse, y uno de esos temas es el gusano barrenador. Tu punto de vista, Mira Aguilar.
7: Pues, Enrique, otro problema que se suma a la lista económica de Sinaloa, ¿no? Creo que a pesar de estar tan cerca de la garita y de Sonora, Sonora se puso las pilas y tiene un programa grande de prevención y de revisiones, y están trabajando en ello. Por lo mismo están reactivándose y están mandando el ganado a Estados Unidos. Y aquí en Sinaloa pareciera ser que la situación se agrava, y pareciera ser que el gobierno se va a esperar a la presión de Estados Unidos, yo creo, para reaccionar, porque no vemos que se haga nada con respecto a esto. Al contrario, vemos cada día más detenida la situación, y los ganaderos al final del día hacen lo que pueden con lo que tienen, pero pues necesitan también la ayuda del gobierno, sobre todo los programas preventivos, que es lo que llama la atención, que pareciera ser que son inexistentes, cuando sabemos que aquí el problema del gusano se ha marcado mucho, que de hecho ya hasta en seres humanos hay contagio, ya hay problema también. Entonces, Es increíble cómo nos tengamos que esperar a que Estados Unidos nos marque la pauta para poder reaccionar en lugar de tener la reacción antes, no durante o después, porque por lo mismo se tardan más en otorgarnos el visto bueno para que la comercialización se empiece a dar. A ver si la gobernadora tiene dentro de su lista de prioridades este tema y se busca la manera de generar soluciones. ¿Por qué? Porque sabemos que hay muy buen ganado aquí, que los ganaderos tienen mucho rato económicamente perdiendo dinero. ¿Por qué? Porque el primer caso fue el cierre completo a la frontera, después fue los permisos de apertura por partes, ya está la apertura por partes, pero ahora tenemos encima este problema y pareciera ser que al gobierno este tema lo ha hecho de lado y sin estrategia, sin solución. Ojalá también el secretario de Agricultura y Ganadería esté haciendo lo propio y esté buscando las formas de ayudar a los ganaderos, a los empresarios ganaderos, a generar estos programas de prevención. No solamente a manejar esta narrativa de sí lo estoy viendo, pero con los hechos nos demuestran lo contrario, ¿no?
6: Efectivamente. Tu punto de vista, doctor Gilberto Plata.
8: Bueno, primero que nada, ¿cómo comenzó este problema del gusano marrano del ganado? Primero que nada, hay que reconocer que esta es una de las plagas susceptibles en la cría de ganado desde hace muchísimos años. Gracias a la toma de conciencia de que se puede transmitir a los seres humanos, desde los años 60 se tomó en los primeros estudios y se detectaron muchas enfermedades que pasaban del ganado bovino y caprino y del cerdo al ser humano. Entonces empezaron a implementar diversas acciones y fue cuando se dio origen a los programas de fitosanitarios. Uno de los más exitosos en los últimos años en México, hasta llegó al punto de que se erradicó, fue el gusano barrenador del ganado. No existía en México. Y esto era porque había diversas instalaciones de la Secretaría de Hacienda y Recursos Hidráulicos en aquellos momentos, en los cuales se daba la crianza de una mosca blanca. La mosca blanca, paradójicamente, es un organismo que por sus condiciones genera el combate real y efectivo en contra de esta plaga en el ganado. En base a estos esquemas de calidad, de estandarización y demás que se han potencializado en nuestro país a partir de la firma del Tratado de Libre Comercio en el año 1989, que inició su vigencia en el 89, perdón, en el 93, pues se dieron estas formas, esta regulación, además de que conforme han ido avanzando, pues se van elevando los niveles de calidad, de trazabilidad y demás, de ganado, fruta, verdura, etcétera, etcétera. ¿Cómo llegamos a este punto de volver a tener una plaga que ya no se tenía? A desbaratar e incluso a abandonar la infraestructura que generaba la mosca blanca para combatirlo. Fue a partir de noviembre del 2019 cuando el gobierno del entonces presidente Andrés Manuel López Obrador tomó la determinación de suprimir las medidas fitosanitarias en el país a través de unos lineamientos para la importación de ganado de Centroamérica a México, en los cuales se sustituyó el arete amarillo, que es un arete que se le pone a las vacas cuando tienen vacunas, cumplen con los elementos fitosanitarios y demás, por un arete azul que está supervisado por un organismo centroamericano. Hágame usted el favor. Entonces, pues los ganaderos centroamericanos, aprovechando lo que China también hizo con muchos productos, con lo que hizo Brasil, con el aluminio y demás, pues muchos ganaderos centroamericanos exportaban su ganado a México, pero para hacer puerta de entrada a la exportación hacia Estados Unidos, aprovechando el Tratado de Libre Comercio. El tema está en que los ganaderos centroamericanos por puños pueden tener aretes, o sea, era lo de menos conseguirlo. Entonces se perdió en esos estándares de cuidado, de protección y cumplimiento, y volvimos a generar condiciones y se desató esta plaga. ¿Qué les quiero decir? Esto no es de ahorita ni del año pasado cuando revienta el problema. Se vino gestando por una serie de omisiones. Por un lado, dejar el cumplimiento de las medidas fitosanitarias ya instrumentadas de manera exitosa. La desarticulación y desaparición de infraestructura y provisión presupuestaria para esta y otras muchas más medidas para garantizar la inocuidad, las condiciones fitosanitarias y demás de productos agrícolas, de crianza y demás. Entonces llegamos al momento en que 2025 revienta el problema. Si estamos hablando que desde 2019 se da esta importación, vamos poniendo 2020 para no exagerar, porque fue en noviembre del 2019 cuando se dan a conocer esta posibilidad legal. Del 2020 al 2025 se gestó esta crisis. Es muy difícil que en un año este gobierno holístico, ¿y por qué es un gobierno holístico? Porque hay que creer en la buena vibra, en los buenos deseos, en decretarlo. Porque no hay otra manera en que sea exitoso de la noche a la mañana cambiar algo de una crisis que se gestó en 5 años de omisiones, en 5 años de desprecio a lo que se venía haciendo bien y sobre todo 5 años de desarmar la parte técnica, operativa y científica de un gobierno que ya tenía el manual, ya tenía las formas que habían funcionado, como esto en muchos aspectos más. Por eso le digo un gobierno holístico, porque hoy en día hay que creer, hay que decretar, hay que tener fe en el discurso, porque en las acciones van a tardar muchísimo. Estos son temas de Estado, porque no son de fácil solución. Y recordemos, que los problemas complejos no pueden tener soluciones sencillas. Entonces, no es decretar de que se va a acabar. Y es muy difícil que este o cualquier otro gobierno pueda decir, mira, en unos meses va a acabar el problema. Porque hay una ventana de entrada a Estados Unidos en Sonora. Porque en esta región se ha cuidado ese aspecto. ¿Por qué? Porque aquí es gente que ha tenido esta industria. Se los pongo así, amigos y amigas. A pesar del desconocimiento técnico, a pesar de la omisión del gobierno, ¿cuántos agricultores en Sinaloa siguen observando las normas de vigentes de Estados Unidos? Porque es su mercado natural, es cuidar a donde quieren, al mercado que quieren llegar. Aunque el gobierno no les exija, ellos van a cumplir con esa normativa. ¿Por qué? Porque si no, no entran sus productos allá. Es un tema de autoconservación. Quienes lo han podido hacer son los que hoy, ya verificado su zona, las condiciones y demás, dice, oye, el ganado de esta zona sí pasa, pero no por el gobierno, no por el éxito en esta solución buscada a esta plaga que se está dando por esta omisión que empezó en 2019, sino hay que reconocer que los mismos ganaderos han preservado las condiciones que hoy les permitan en esta parte del país nada más exportar carne a Estados Unidos. Entonces la solución, Enrique, Amir, amigos de auditorio, no es de corto plazo. En la transversalidad de la administración pública hay que vertebrar múltiples esfuerzos presupuestales, de políticas públicas, de implementación, sobre todo de permitirles o recontratar, no sé, gente que sepa, gente que no vaya a ser grilla, gente que no le vas a pedir su número de afiliación o no, gente que sabe de los temas, el elemento técnico que cada vez es más exiguo en la administración pública, pero que urge su presencia y su operatividad, porque si no, como este, están surgiendo grandes problemas en el país.
6: Penosamente, esa es una realidad. Hay que decir esto que dice el doctor Prato, es muy real. El tema de los jornaleros agrícolas en Sinaloa y en todos los lugares donde hay mano de obra, se modificó la mano de obra infantil, porque los compradores o los compradores de gran nivel venían a Sinaloa y te supervisaban. Y eso obligó a retirar la mano de obra infantil porque de pronto te caían sin avisar y te agarraban. Y bueno, esas comercializadores en mucho financiaron por varios años la actividad agrícola, los préstamos a tasas muy convenientes. Y bueno, al productor le convenía. Esto es mucho lo que debe pasar en el tema del gusano barrenador. Pero otra cosa así como para el orgullo. Nos ganaron los de Sonora con el tema de la Comisión Federal de Electricidad. Ellos tienen más meses de tarifa preferente y nos la ganaron. Ahora con esto, pues nos la volvieron a ganar. Yo le diría a todos los equipos de Sinaloa que no jueguen contra Hermosillo, contra Obregón, porque les van a ganar, porque todo nos los está ganando Sonora y eso es penosamente. Ahora sí que los dueños se van a tener que poner las pilas y que no dependan del gobierno para los efectos de estas cosas que están cediéndole terreno por una simple y sencilla razón: hacer lo que se tiene que hacer en el momento que se tiene que hacer. Habrá que ver, es un tema bastante delicado, Y bueno, ojalá y que los productores saquen la casa y ellos mismos busquen sus mecanismos para salir adelante. Esta famosa ley Rocha, que pretende eliminar todos los elementos que tengan que ver con la rendición de cuentas, hoy en conferencia de prensa, algunos colectivos en contra de esa ley, entre ellas Recias y la presidenta de la Coparmex, pues expusieron lo complejo y lo delicado es que es seguir adelante, porque por lo que se conoce esta ley, pues estaría limitando el ya de por sí limitado control de acceso a la información que se tiene a partir de las ideas nuevas que ha puesto la transformación, y que si bien no lo dijo en su informe, es parte de lo que el gobierno de Claudio Sheinbaum Pardo ha dilapidado, desaparecer todos los mecanismos de supervisión y rendición de cuentas. Y no conformes con eso, pues aquí en Sinaloa se presentó esa famosa ley Rocha, que no es otra cosa más que tratar de cubrir esas cosas. Y bueno, obviamente, si bien son manifestaciones que poco caso les hacen nuestros diputados, pues son al menos manifestaciones que dejan el precedente de que nosotros se los comentamos. Tu punto de vista, doctor Gilberto Plata.
8: Bueno, primero que nada, la ley Rocha no es otra cosa que una iniciativa presentada por el Ejecutivo de aquel entonces, Rubén Rocha Moya, que no sabemos si va a estar en un futuro, ya saben cómo somos de bizarros aquí en Sinaloa, en el cual se plantea al Congreso y definitivamente traían toda la intención de darle fast track y que ha generado polémica. Muy fácilmente, el tema de la transparencia y rendición de cuentas en México, pues obviamente se han ido deteriorando. También hay que decirlo, los organismos garantes, la IMAS, los mismos encargados de operar, fueron parte de esta, en una genuflexión al poder, en una forma en que se viera pues como un gasto inútil. Tan es así que, pues de un plumazo los borraron, borraron al INAI, a la Comisión de Acceso a la Información, etcétera. ¿Y qué es lo que se generó? Que el gobierno prácticamente tiene el control de lo que se transparenta o no. ¿Qué pretende esta iniciativa de ley en términos prácticos? Que darle mayores facultades al Ejecutivo Estatal para declarar la reserva o la confidencialidad de cierta información. Déjenme decirles que de acuerdo a la ley, por lo menos, toda información se debe regir bajo el principio de la máxima publicidad, y solamente en aquellos casos en que comprometa religión, datos personales, temas de seguridad nacional, seguridad pública o interés social, se pueden reservar. ¿Qué quiere decir? Que no se pueda compartir. Esto ha sido muy socorrido por las autoridades en los últimos años para, bajo esta figura, decretar que esa información reservada sin llevar a cabo la llamada prueba de riesgo, que es un tamiz o una verificación de ciertos pasos en los cuales se tiene que valorar qué implicaría o qué consecuencias habría en el dado caso de concederle al ciudadano dicha información. Además de que también pretende restringir el acceso no solamente a los contratos de obra pública, sino a los comprobantes fiscales, pagos y demás, aduciendo que también es una cuestión sensible, así como otras disposiciones. ¿Qué es lo que veo yo? Si se les antoja, mañana la sacan, porque no es un compromiso la transparencia y rendición de cuentas, porque no hay una discusión técnica. Aquí todo es discurso, y se rigen bajo su máxima, que ya no es la de máxima publicidad, es, hey, es que nosotros somos los buenos y sabemos lo que el pueblo debe saber. Estamos llegando a un punto en que Morena, desde el gobierno federal, estatal y los municipales, parecía ser que su intención es decirnos qué es lo que debemos de saber y por qué no debemos de saber otras cosas por nuestro bienestar. Prácticamente nos lo manda a decir, somos unos menores o en estado de incapacidad para determinar lo que podemos, debemos o queremos conocer y expresar. Esa es la triste y terca realidad.
6: Muchas gracias, doctor. Tu punto de vista, mira qué tal.
7: Pues, Enrique, estamos ante una ley que va a proteger al gobierno por encima del ciudadano, ¿no? Creo que de cierta manera es un candado para cualquier tipo de información que el ciudadano quiera accesar. De hecho, ya ocurre, hay gente que mete solicitudes de información y postergan el término y entregan lo que quieren y a medias y demás. Y creo que en estos tiempos, que en este momento político de Sinaloa, sería muy delicado continuar con esto, ¿no? Con la aceptación de esta ley, pero ya lo decía el doctor Gilberto, si lo quieren sacar mañana, lo sacan mañana, porque al final la mayoría está ahí y es de ellos, ¿no? Entonces, también tendríamos que ver cómo esto limita a los ciudadanos para muchas cosas, es una limitante. Entonces, al final del día, la transparencia la pudiéramos declarar inexistente en el estado de Sinaloa, a pesar de que esta ley todavía no es votada, no es aceptada, pues ya padecemos de eso, ¿no? Ya padecemos de esta información vía la línea marcada por el exgobernador Rubén Rocha al desaparecer la CEAIP y mover todo a la Secretaría de Transparencia, ¿no? De Gobierno del Estado, que todavía están en ese inter, ¿no? Del acomodo y de saber qué va a pasar y si sí, si no. Entonces creo que esto, lejos de desarrollarnos como Estado, de nueva cuenta damos un paso hacia atrás, porque al final del día la transparencia y este acceso a la información de cierta manera nos ayudaba a conocer un poquito más de lo que se hacía tanto en los municipios como en los desconcentrados de gobierno, así como en las secretarías de gobierno, que si tú te metes ahora a las páginas de los municipios y demás, no hay información actualizada porque ya no hay un ente revisor de esta información, ¿no? Y antes se remarcaba mucho la actualización de las cosas. Entonces, es cuestión de esperar. Otro tema más en el cual los ciudadanos se vuelcan y buscan la forma de que las cosas sean diferentes, pero pareciera ser que aquí el ciudadano pasa a segundo término, ¿no?
6: Penosamente es una realidad. Hay grupos que con seriedad lo han abordado, pero penosamente estas cosas siguen sucediendo. El día de hoy la Junta de Agua Potable y Alcantarillado de Culiacán, que se ha empeñado en hacer obras que fastidien a la ciudadanía, continuó con esta reparación urgente de lo que es una condición que está inhabilitando la ruta del Malecón desde el puente Teófilo Noris. Se abrió por razones de que así lo habría acordado la Junta. Sin embargo, hoy a las 8:30 de la noche se estarán cerrando los dos carriles del Malecón Niños Héroes. O sea, no habrá paso por ahí desde las 8:30 y hasta las 6 de la mañana. En este sentido, los conductores pueden tomar la avenida Domingo Ruiz, que es calle, no es avenida. La avenida Donato Guerra, que es calle, no es avenida. Uh-huh. Vamos guardando las proporciones. Continuar con la Rafael Buelna, que es calle, al poniente, hasta llegar a Bravo y, si usted lo desea, reincorporarse al Malecón Niños Héroes. Es una obra que lo que nos dicen de la JAPAC es necesaria y urgente. Pero bueno, así esto, váyase haciendo la idea que en la otra semana algo se les va a ocurrir a los de JAPAC. Lo que no se les ocurre es generar un gerente que tenga las capacidades que es claro que este gerente no tiene. Mi estimada Mira, muchas gracias, muy buenas tardes.
7: Muy buenas tardes, amigo, muchas gracias, un gusto compartir esta mesa contigo. Gracias, amigo, paisano y que comió payaso, esperemos mañana amanezca en otro mood. Ya pero verás. Está bien, amigo, luego pierde te digo una, de dónde me voy a tirar, luego pero te digo de dónde. Y gracias al auditorio que nos escucha.
6: A partir de mañana triple gimnasio para desde las 4 de la mañana. Y en una de esas hasta en la tarde va a componer el Jorgito del gimnasio. Mi querido doctor, gracias, muy buenas tardes.
8: Fíjese que hay algo que me llama la atención. Nos estamos acostumbrando a la incompetencia y todos los días señalamos y la JAPAG y el Ayuntamiento de Culiacán son clientes recurrentes de críticas. Yo les pido, la verdad, una nada más, que nos den la oportunidad. Todas las obras que están haciendo, hay que ver qué pasa después, Enrique, con estas obras. Los hundimientos, por ejemplo, hay que ver nada más de la que está en frente de la Conquista, cómo se les hundió todo un lado del camellón, y ahí están todavía. Creo que hay una cerrada competencia a ver qué organismo y qué funcionario es más incompetente.
6: Así es.
8: Y entre los tres niveles, está muy parejo.
6: Pero bueno, finalmente es el fáctico que los respalda, mientras sigan recibiendo en sus cuentas, pues esto seguirá penosamente así. Gracias, amigos, gracias a usted por el favor de su atención, gracias a mi estimado Jorge Ramos, a mi querido César López, que vienen de jornadas de trabajo bastante fuertes, y gracias a usted por el favor de su atención. A nombre de todo este equipo de profesionales de la comunicación, la radiodifusión, el periodismo y las redes sociales, Enrique Gil Vargas le agradece el favor de su atención, lo invita para que mañana a esta misma hora nos acompañe La Revuelta y Media, y por supuesto en punto de las 6 de la mañana nos acompañe en Viva la Noticia Matutino. Gracias. Que termine usted muy bien este día.
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3: Son las 7:06.

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1: Son las 7:24.
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0: Son las 7:46.
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1: Son las 8:02.

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1: Son las 8:19.
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0: Son las 8:40.
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1: Son las 9:02.

0: Son las 9:19.
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1: Son las 9:44.
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1: Son las 10:02.

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2: Son las 10:18.
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0: Son las 10:42.
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0: Son las 11:18.
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1: 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Son las 11:43.
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1: Son las 12:05.

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2: Es la 1:53.
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1: Este aplauso es para Ana Victoria. Y nos vamos a despedir con una canción y le voy a pedir a mis dos amores que me acompañen con sus hermosas voces. Gracias por recordar nuestras canciones. Gracias por cantarlas. Gracias por seguir ahí con nosotros. Esta canción es mágica, como una llave abre corazones. Espero que lo siga viviendo muchos años más. Hasta siempre.

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1: Son las 2:21. 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
2: Son las 2:47.

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2: Son las 3:01.

0: ¿Bueno?
1: Sí, sí, Talía, ¿hablas tú?
0: Sí, ¿quién habla?
1: Eri, ¿cómo estás?
0: Bien, ¿y tú?
1: Oye, pues hoy hay una función muy buena, quería ver si querías ir al cine.
0: ¿Ahorita?
1: Pues, es a las 8.
0: Es que me da pena.
1: ¿Pero por qué?
0: Pues porque hace mucho no te veo.
1: Yo tampoco, pero vamos, ¿no?
0: No sé, déjame ver.
1: ¿Qué tienes que ver?
0: Tengo que ver, pues, pedir permiso.
1: ¿Y a quién pídele permiso?
0: Es que ahorita no está mi mamá.
1: Entonces, ¿me hablas o te hablo al rato?
0: No, háblame al rato.
1: Okay.
0: Oye, pero no me cuelgues.
1: ¿Por qué no?

0: ¿sabes qué? 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
2: Son las 3:45.

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1: Son las 3:58.

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2: Son las 4.

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2: Son las 4:42.

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1: 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Son las 5:43. 90.1.

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2: Hola, ¿qué tal? Muy buenos días. Gracias, gracias, muchas gracias por estar con nosotros la mañana de este ya jueves. Jueves que es 3 de septiembre de 2026 en Viva la Noticia. Es un gusto saludar a todas y a todos, esperando que se encuentren muy bien y que este día húmedo, por las lluvias que se generaron en la noche de anoche, le estén pues generando condiciones apropiadas para el desempeño de sus actividades de todos los días y que usted pues se prepare porque será un día húmedo el día de hoy y ya le estaremos dando con detalle este asunto de el clima con mi compañera Claudia Araujo. Decirle también que ya los trabajos en Culiacán de la reparación que está haciendo la Junta de Agua Potable y Alcantarillado de Culiacán, que a partir de las 8:30 de la noche y hasta las 6 de la mañana estuvo terminando esa obra, pues ya reporta la Junta que ya está concluido. Y bueno, ya le estaremos dando detalles de la manera en que esto se desarrolló y se culminó. En esa circunstancia, bueno, pues ya lo que es el Paseo Niños Héroes, que estuvo cerrado noche y madrugada de hoy, usted ya lo puede circular con normalidad. Así pues, la saludo con gusto y lo saludo con gusto y saludo también con mucho gusto a mi estimada compañera Claudia Araujo. Claudia, qué gusto saludarte. Muy buenos días.
3: Muy buenos días, Enrique, amigos de Viva la Noticia, a todo Sinaloa y a cada una de las personas que en estos momentos se están conectando con nosotros. Sean bienvenidos a una emisión más de Viva la Noticia matutino, listos y preparados para darle a conocer la información que usted se merece. Lo que ha estado aconteciendo, lo que ha estado pasando durante estas últimas horas, también todo lo que pues estuvo pasando el día de ayer, que vaya que fue un día bastante intenso, hablando desde cualquier sector, fue un día bastante intenso y nosotros aquí en Viva la Noticia les estaremos dando, pues vaya, el reporte que se merece. También todo lo que les estemos contando durante estas horas lo va a poder estar encontrando en nuestro portal vivalanoticia.mx, así como también a través de nuestras diversas redes sociales. Como bien comentas, Enrique, efectivamente pues estaremos con temperaturas todavía bastante entre cálidas, calurosas, bastante húmedas, así que lo ideal va a seguir teniendo las precauciones necesarias que ya pues los expertos han estado dando durante toda esta temporada. El día de ayer nos sorprendió, pues sí, en algunos puntos tanto del municipio como también de otros municipios, pues esta lluvia, vamos a llamarla así, porque no fue una lluvia bastante intensa. Bueno, en algunos sectores sí, en algunos sectores sí estaba bastante intensa la lluvia, que pues los pasos, como siempre o como cada vez que llueve en la ciudad de Culiacán, pues se limita, ¿no? Que muchas personas no pueden ya continuar su trayecto. En otras partes estaba bastante seco, en otras tantas partes estaba pues corriendo muchísimo aire. Eso nos tocó en el corazón de la ciudad, en el centro de la ciudad, por La Obregón, donde estábamos. De un momento a otro se puso una nube bastante negra, dijimos aquí nos va a agarrar el agua, empezó a correr bastante aire y también bastante, pues venía combinado, vaya, con tierra. Y nosotros decíamos, pues bueno, ya aquí nos va a agarrar la lluvia, va a ser una lluvia bastante intensa. No fue así, estuvo bastante seco en el sector centro, ya en otras partes también estuvo pues lloviznando. Lo que sí también me tocó fue que durante prácticamente toda la noche y parte de la madrugada también tuvimos bastante lluvia, una lluvia bastante ligera pero consistente. Y los pronósticos pues siguen siendo también los mismos, que durante este día se mantienen las precipitaciones durante la tarde-noche, como así ha estado sucediendo. Y pues las temperaturas desde los 35 grados centígrados hasta los 40 grados centígrados, y ni qué decir, la sensación térmica, que esa también va a estar bastante elevada y es la que pues más que nada nos ha estado afectando pues un poco durante esta temporada. Entonces, mi recomendación, como siempre les digo, pues mantenernos hidratados, sus 2 litros de agua al día, algún suero de su preferencia, y pues cuidarnos siempre para evitar las afectaciones.
2: Efectivamente, es muy muy relevante que usted tome en cuenta esta recomendación que le hace mi compañera Claudia Araujo, porque así podemos paliar esta combinación que a veces es muy fuerte de la humedad y el calor. Calor, eso es seguro, y humedad es también. Lluvias, se supone que estarán entre los 50 y los 75 milímetros. Esto está relacionado al monzón mexicano, más lo que se pueda acumular durante el día. También Sinaloa es de los estados del país que tiene las temperaturas más elevadas, de hasta 40 grados centígrados, según el

0: Servicio Meteorológico Nacional. Igual que otros estados del país, los fuertes calores están siendo parte de la narrativa diaria en todo el país. Así es que tenga cuidado, tenga precaución y camine usted con todas las precauciones necesarias. Para las personas que sus apellidos empiezan con letra C de casa, este jueves y mañana viernes estarán recibiendo sus depósitos en los distintos programas de bienestar que tiene el gobierno de la República. Y bueno, en esa condición, pues están ustedes en esa posibilidad, en esa condición de estar en esa posibilidad. Le estoy marcando, ya sé cómo son estas cosas, a mi compañero Luis Taray, no es, se me marcó mi querido Luis, y a la señora Mari también, se me marcó también. Pero bueno, aquí las cosas las ajustamos. Y por lo pronto mando a mi compañera Claudia Araujo para que le dé... por lo pronto saludo a esta gran cadena radiofónica en todo el estado de Sinaloa, en la sierra del estado de Durango, la sierra de Chihuahua, el norte de Nayarit y el sur de Sonora. Y mi compañera Claudia Araujo le saluda en cada uno de los municipios. Si eres tan gentil, Claudia.
1: Claro que sí, y usted sabe que en Mazatlán estamos transmitiendo a través de la pionera de la radio, la Qué Buena 105.1. También nos va a poder estar encontrando en Concordia, Rosario y Escuinapa, así como en el norte de Nayarit. En la Cruz Elota, a través de Oscar 90.1, nos va a poder estar sintonizando, pero también nos va a poder estar escuchando en el municipio de San Ignacio y el Valle de Culiacán. Por la Mejor 104.1, usted sabe que nos escucha en los municipios de Navolato, Culiacán, Badiraguato, Mocorito, La Sierra de Durango y el histórico Tamazula en el estado de Durango. En Guasave, a través de la Qué Buena 88.9, nos va a poder estar escuchando, pero también en el municipio de Sinaloa y en los municipios del centro norte de Sinaloa. Y en Los Mochis, a través de la Qué Buena 90.1, usted nos va a poder estar sintonizando, también en el municipio del Fuerte Choix, así como la sierra de Chihuahua y el sur de Sonora. Pues los saludamos a cada uno de ustedes, esperando que se estén levantando de la mejor manera posible este jueves ya. Viernes chiquito, como muchos dicen. No solamente a las personas que nos escuchan y nos ven en el estado y en los municipios, sino también un poco más allá, en Estados Unidos, en particular en Miami, Florida, en Chicago, Illinois, en el estado de California, en las ciudades de San José, Eureka, Delano, Los Ángeles, así como también en el estado de Arizona, en Phoenix, en Tucson, en Nogales, en el estado de Texas, en Galveston y en Houston. Un gran saludo también a cada uno de ustedes, pues agradeciéndoles que estén con nosotros un día más y que por supuesto nos permite estarle informando.
0: Efectivamente, un saludo para todas ustedes y para todos ustedes, que les vaya muy bien y que disfruten con alegría de este jueves. Y bueno, como bien comenta mi compañera Claudia Araujo, viernes chiquito. Vamos a felicitar a las personas que son celebrantes de su onomástico y a las que cumplen años con mi compañera Claudia Araujo. Por favor, Claudia.
1: Este jueves 3 de septiembre estamos celebrando a San Gregorio I Magno Papa, a San Aristeo Obispo, a San Aigulfo y compañeros, al Beato Wala de Astino, a Santa Febe de Corinto, a San Auzano de Milán, a Santa Basilisa de Nicomedia, a San Sandalio de Córdoba, a San Crodogango, a la Beata Brígida, a San Macanicio, a San Mansueto. También celebramos a San Marino de Titano, a San Rimagilo y a San Vitaliano. Muchísimas felicidades a cada una de las personas, si es que usted trae alguno de estos beatos, de estos santos y lo celebra. Muchísimas felicidades. Y qué decir a las personas que este 3 de septiembre están cumpliendo años. Muchísimas felicidades, esperando que tenga un día lleno de gozo, lleno de alegría, de bendiciones, y que cada uno de los deseos que usted pida se le hagan realidad. Déjese pues consentir, déjese pues recibir todo aquel amor que merece, y por supuesto que la pase muy bien, disfrute sus comidas y por supuesto también un rico pastel para pues completar estos grandes días de celebraciones.
0: Efectivamente, pásale usted muy bien, una felicitación, un gran abrazo. y que disfrute con alegría este día de su cumpleaños o bien su onomástico. Un abrazo grande y fuerte. Ayer concluyó, después de 29 horas, el Gánatelo Bailando, este gran evento de la estación La Mejor del grupo GPM, que durante 29 horas fueron 5 a las personas que concluyeron el proceso, y en acuerdo que ellos propusieron a la organización, determinaron interrumpir para recibir un premio de 25,000 pesos cada uno, dividir pues estos recursos que se habían destinado para este evento. Y bueno, fue un evento muy lucido, con mucho acompañamiento musical de grupos que participaron y por supuesto también de las personas que hicieron la dinámica del baile, los familiares de ellos que asistieron para echarles porras y tantas cosas que ahí sucedieron con bastante alegría. Y bueno, una muy buena organización, así que todo el equipo de GPM estuvo muy atento, y bueno, afortunadamente las cosas salieron muy bien y afortunadamente la gente se divirtió y ganó. Felicidades a todas y a todos, ya les estaremos dando esa información. La diputada con licencia, la doctora María Teresa Guerra Ochoa, informó que no regresará al Congreso del Estado, como lo habría adelantado en su proceso de aspiración a los comités, a coordinar el comité, los comités de la transformación en Sinaloa. Y bueno, aún no ha definido qué estará haciendo, si regresar a su actividad profesional, ella tiene un despacho, o bien en estas dualidades que por muchos años hizo, de la actividad profesional con la actividad de impulso de causas sociales. Eso es lo que ella adelantó. Explicó que aún no visualiza alguna posibilidad para aspirar a otro puesto de elección popular, pero bueno, por lo pronto el puesto de elección popular que recibió por la vía plurinominal del partido Morena, este quedará pues sin ser regresado. El Congreso del Estado analiza la solicitud formal que se presentó por el Movimiento Ciudadano para que se convoque y se le tome protesta a Carlos Alberto Sánchez Osuna, que es el suplente del diputado Sergio Torres Félix. El Partido Movimiento Ciudadano emite una carta por redes sociales donde se declinan esa propuesta, propuesta que tienen que declinar no en una carta de redes sociales, tienen que declinar en el lugar donde la presentaron, la solicitud, que es en la oficialía de partes del Congreso, para que en este caso, si así procede, el Congreso determine cancelar esta posibilidad, que aparentemente el Congreso no se pues apresuró, sino lo reflexionó, pero por lo pronto esta fallida intención de la dirigencia del partido Movimiento Ciudadano y de la diputada Montoya, que no sé en qué cabeza les cupo estar pensando de quitarle esa diputación al diputado Sergio Torres. En el paso del Partido de Acción Nacional acusan a la Guardia Nacional por el influyentismo y corrupción institucional y exigen transparentar el amplio operativo de seguridad otorgado a la coordinadora de los comités de la transformación del partido Morena, Imelda Castro. Suman 17 casos de Gustavo Barrenador registrados en la zona de El Fuerte en Sinaloa. Pues esto es complicado, se está desarrollando y los programas federales para la atención de este tema están muy lejos de llegar porque simple y sencillamente se quisieron retirar y pues este retiro está ocasionando estas cosas. Comerciantes ambulantes reportan ventas del 50% por debajo de lo esperado en el mes de agosto, el mes de agosto que precedió el ingreso a clases, pero el pronóstico que esperaban no fue precisamente cumplido. Vamos a los avances de la información de Mazatlán y el sur de Sinaloa con mi compañera Claudia Araujo. Claudia, si eres tan amable.
1: El secretario del Ayuntamiento de Mazatlán pues informó que los funcionarios de Protección Civil están bien y fuera de peligro, esto tras el atentado que sufrieron el día de ayer miércoles. También comentarles que la presidenta municipal del PRI y regidora de Mazatlán, Maribel Cholet, pidió el cese inmediato del secretario de Seguridad Pública en Mazatlán, Jaime Otoniel Barrón Valdés, esto tras el atentado pues que sufrieron estos dos funcionarios de Protección Civil. Y el coordinador, comentarles que alrededor de 50 personas pues llegaron a Mazatlán luego de verse obligadas, esto a abandonar sus comunidades en el municipio de Concordia, pues debido a estas situaciones de violencia que existe en la entidad. Y la secretaria general del PRI en el estado, Liliana Cárdenas, pues cuestionó el contenido del segundo informe de gobierno de la presidenta de México. Esto asegurando que han sido 8 años bajo el gobierno de Morena en los que pues Sinaloa ha permanecido en el olvido. Ya sabe que esta información y más la va a poder encontrar con nosotros en nuestro portal vivalanoticia.mx, así como también a través de nuestras diversas redes sociales.
0: Efectivamente, ahí estará usted. Bueno, también estaremos presentando, por supuesto, el comentario de Sergio Álvarez, como todos los martes y los jueves. También le estaremos presentando la información policiaca, la información de los deportes con Charlie Calderón, el chismecito Time con Claudia Araujo. Y bueno, le invitamos a que nos acompañe en esta mañana de información, en esta mañana de noticias. Son las 6:19, vamos a ir a una pausa comercial, pero al regreso de la pausa, nuestra compañera Lupita Solís le estará entregando a usted el número WhatsApp de Viva la Noticia y, por supuesto, también el pensamiento del día. Una pausa y retornamos.
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1: Las 6:23 a.m. y es momento de pasar con nuestra compañera Lupita Solís para que nos dé el número de WhatsApp. Lupita, muy buenos días.
15: Hola Claudia, muy buenos días a ti y a todo el auditorio de Viva la Noticia. Un gusto saludarlos ya en esta mañana, mañana de jueves 3 de septiembre de 2026, arrancando en esta mañana llena de información, invitándolos para que se comuniquen con nosotros a través de WhatsApp en cabina. Si usted tiene alguna denuncia, algún comentario, algún saludo, alguna felicitación, lo puede hacer llegar con nosotros. Anote bien el número de WhatsApp, 6674-1842-82. Se lo repito, 6674-1842-82. 82. Si usted tiene alguna denuncia, algún comentario, lo puede hacer llegar con nosotros. Y bien, saludos para toda la gente que está mandando sus mensajitos desde muy temprano, para doña Rosy Aragón, que nos dice: Dios los bendiga, Enrique, Lupita, Manuel el Grande, Ramirito, Sergio Álvarez y a todos los de Viva la Noticia, saludos y bendiciones para todos. También para Luis Jacobo, que nos manda mensajito desde muy, pero muy temprano. También para Mari Soto, que manda, por supuesto, su mensajito de buenos días. Para Javier Enrique García: buenos días, Lupita, y todo Viva la Noticia, saludos y que tengan excelente jueves. Muchas gracias, Javier. Gracias también para ti también. Bonito día, bonita mañana. Para otra señora Marta Soto, también nos dice por acá: saludos a don Enrique, a la señora Mari, a todos ahí, Dios los bendiga. Gracias por sus mensajitos, por acordarse de nosotros desde muy temprano y estar pendientes. Ahora bien, nos vamos con esta frase para iniciar y arrancar con todo en esta mañana. No tengas miedo de empezar de nuevo. Quizás esta vez sea mejor que antes. Que tengan todos una excelente mañana.
0: Es el día a día. El día a día es el empezar de nuevo lo que hicimos, tratar de dejar lo que hicimos si nos pareció mal el día anterior y seguir el camino, eventualmente reponer lo que pensamos que no hicimos bien, y eso es una gran visualización de lo que tenemos que hacer todos los días. En estas condiciones, ya estamos viviendo el noveno mes del año, el año está corriendo, ya hay algunos elementos que tienen que ver con lo que está pasando, que el pasado 1 de septiembre informó la presidenta, y de ahí cada quien y cada uno, sin soberbia, con humildad, debemos de ser el día a día, que eso es muy relevante, Claudia.
1: Así es, entonces, a tomar estos pensamientos que siempre nos están dando, que durante esta semana pues han estado potentes, pero sobre todo que nos han ayudado en hacer las cosas por nosotros mismos y nunca dejarnos pues derrotar por nadie. Entonces, a seguir el día con día, y hay que recordar que, como bien comenta nuestra compañera Lupita Solís, y parte de este pensamiento, que si durante este día no lograste hacer aquello que querías, no obtuviste algo, el día de mañana es una nueva oportunidad, o sea, son muchísimas horas para poder lograr todo aquello que pues nosotros queramos hacer y lograr. Y prácticamente tenemos también todos estos meses de nueva cuenta. Así que nada, muchísimas gracias, Lupita, por este pensamiento del día. Y ahora nos vamos al clima para que usted sepa un poco cómo nos va a estar tratando. Comentarles que para este jueves 3 de septiembre, pues Sinaloa espera una jornada de calor intenso y lluvias fuertes. Esto debido al monzón mexicano. Pues las lluvias, hay probabilidad de precipitaciones fuertes a muy fuertes, acompañadas de descargas eléctricas y rachas de viento. En cuanto a las temperaturas, el ambiente estará muy caluroso, con máximas que pueden rondar desde los 35 grados centígrados hasta los 45 grados centígrados en varias regiones. Comentarles que en lo que es el centro, Culiacán y los alrededores, se prevé una temperatura máxima cercana desde los 37 grados centígrados, con una alta humedad y una probabilidad de lluvia que puede alcanzar hasta el 90% conforme esté avanzando el día. Y prácticamente esto se estará notando pues durante la tarde-noche. Y en lo que es el norte, las temperaturas calurosas, con cielo medio nublado a nublado y potencial de chubascos dispersos por la tarde-noche también. Las temperaturas también estarán rondando desde los 36 grados centígrados. Y en lo que es el sur, zona serrana, pues también tendrán temperaturas bastante altas, con una alta incidencia de tormentas eléctricas debido a la interacción de humedad con los límites de Durango y Chihuahua. Y por supuesto, las temperaturas también estarán desde los 36 grados centígrados hasta los 40 grados centígrados. Y como bien les comentamos, pues la humedad durante esta semana ha estado un poco intenso, no vamos a decir que más que algunas semanas. Sin embargo, es muy importante que también tomemos esto en cuenta, pues estarnos protegiendo bastante, porque todavía nos queda rato para que el calor se vaya de Sinaloa, si es que se va. Entonces, a tomar estas previsiones necesarias, estarnos hidratando siempre. No hay que confiarnos de que, bueno, es que salí y había mucha nubosidad, estaba nublado, pues no tengo la necesidad de a lo mejor utilizar algún paraguas, una cachucha, un sombrero o algún protector solar porque no me va a quemar. No, al contrario, el sol nunca descansa, los rayos del sol siempre están. Y también tomar en cuenta que desde las 11 de la mañana a las 4 de la tarde, pues no es tan recomendable estar a la intemperie, ya que los rayos del sol están en su máximo esplendor. Entonces, a cuidarnos todos.
0: Efectivamente, es muy importante que estemos visualizando esa posibilidad, porque como bien dice Claudia, el calor está ahí, estaremos teniendo temperaturas todavía lo que resta del mes de agosto, de seguramente septiembre. El caso de septiembre, esta combinación de humedad que tenemos hoy es algo que seguiremos visualizando, seguiremos teniendo, y bueno, desde esa perspectiva es bien, bien relevante que estemos con la guardia arriba para que no se nos presente algún tipo de deshidratación, golpe de calor o un desvanecimiento consecuencia del calor o la falta de hidratación. Son las 6:29, vamos a ir a una pausa comercial. Al regreso de la pausa, estaremos escuchando el comentario con Sergio Álvarez.
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0: Ya regresamos, son las 6:33 a.m. y tenemos más para usted en Viva la Noticia, y está con usted y con nosotros Sergio Álvarez.

0: con su comentario de este día. Querido Sergio, qué gusto saludarte, muy buenos días.
1: Qué gusto saludarte, Enrique, muy buenos días. Saludo con mucho afecto al auditorio que hace el favor de acompañarnos en esta emisión matutina de Vibra la Noticia. En los días que han pasado he estado reflexionando profundamente de la importancia de la empresa, entendiendo que hay empresas, microempresas, que son colaboradores, hasta dos o tres colaboradores. Hay pequeñas empresas, medianas empresas y grandes empresas. Claro, hay categorías de empresas muy grandes y en Sinaloa las tenemos. Hay algunas empresas muy, muy importantes a nivel nacional y que están en Sinaloa, lo cual habla bien del empresario sinaloense. Sin embargo, la cantidad de empresas en la industria, porque una empresa se puede dedicar a muchas actividades, a los servicios, a la parte primaria, a la parte comercial, a los terciarios, y está la industria de la transformación, la empresa que se dedica a hacer industria para transformar. Y aunque hay algunas industrias, como la industria de la tortilla, realmente la transformación que genera valor son esas empresas de alta tecnología que se dedican a hacer transformaciones profundas. ¿Esto qué requiere? Pues requiere de una empresa. Una empresa es un conjunto de bienes, de personas, de capital, de business, de una actividad principal. El core business es a qué nos vamos a dedicar, independientemente que hagamos algunas otras actividades. El tema principal debe de estar claro, lo clarifique el SAT, pero quien de veras lo tiene que tener claro es quien lo organiza, quien tiene una empresa, porque tiene que saber a qué se dedica para que sus esfuerzos estén enfocados precisamente en empujar esa actividad. Bueno, pues estas actividades, estas empresas requieren una serie de procesos de estructuración y en ese crecimiento que van pasando de una etapa a otra hasta llegar a una etapa de madurez, requieren de una serie de normas de estructuración. Esta estructuración es la que les permite a estas empresas perdurar en el tiempo. Tener procesos, tener sistemas, tener una serie de procedimientos que garanticen su operatividad, como por ejemplo cuidar el flujo, ver qué tantos recursos tiene, de qué manera me apego a las reglas y cuáles son las restricciones que en la empresa no podemos hacer, a lo que no nos debemos dedicar, las actividades que no entran en el core business y que curiosamente, ya que se desarrolla, aparece la misión y la visión como un proceso de maduración de la empresa. En estas, la visión es todo aquello en lo que yo me quiero convertir, hacia donde me dirijo. Y entonces pongo como principio en la visión a lo que me dedico, a lo que ofrezco o quiero ofrecer. Y entonces busco en ese establecer como principio de que lo que está en la visión es parte de lo que hacemos. Lo que no está en la visión no deberíamos de hacerlo, a menos que ampliemos la visión y que en esa migración o evolución de la empresa aparezcan esas actividades que son importantes de realizar porque el queso se movió de lugar, porque la oportunidad de negocio cambió, evolucionó y entonces la empresa necesita evolucionar junto con ellas. Requiere de revisar sus márgenes, revisar sus costos, revisar su cartera, revisar su inventario, la movilidad del inventario, la recuperación de la cartera, la rotación del inventario para ver el abasto y a garantizarse siempre que en el volumen vaya consiguiendo mejores precios. Requiere asegurar su calidad, tener un mínimo viable, requiere hacer innovación, investigación, requiere estar innovando con productos y procesos. Esa capacidad de sorprender al cliente es una capacidad muy dada en los servicios. Sin embargo, la industria que transforma también debería insertar esa capacidad de innovación, cambiando

0: pensar en el futuro, las empresas que perduran, las que trascienden, el 3% de las empresas que no llegan a la tercera, que son las que llegan a la tercera generación, ese 3% de todo el universo de empresas requiere de normas que piensen en el futuro, reglas de sucesión, gobiernos corporativos, asambleas familiares en caso de las empresas que son empresas familiares, y todos estos órganos requieren especialización, que entre la mano de especialistas, de profesionales, para ir trabajando con ellas. Estos órganos son órganos vivos. Hay un principio que hoy está muy de moda y que necesitamos integrarlo en las empresas, que es el compliance. El compliance son toda la serie de normativa que hacemos para mitigar los riesgos. El compliance es aquel instrumento que mide los riesgos en cualquier área, en el transporte, en la producción, en el personal, el comportamiento ético, en los riesgos de la cobranza, que al final de cuentas, si mi sistema de crédito y cobranza no es lo suficientemente robusto, pongo en riesgo a una organización. Y entonces tengo que implementar sistemas para garantizar que estos riesgos no puedan tumbarme. Hay y ha habido muchos efectos negativos en nuestra sociedad, donde empresas que no instrumentan el compliance, que es esa mitigación de riesgos, han tenido problemas graves que en este momento la ley considera la desaparición de la persona jurídica. Lo que significa es la muerte de la persona moral, que es el sistema con el que nombramos a una SA, a una SRL, a una empresa de régimen simplificado, que hoy no requiere ni de ir a notaría para hacerla, se hace a través de economía. Pues estos sistemas, todos estos sistemas que son personas morales, requieren de elementos muy, muy estáticos de supervisión para poder mitigar estos riesgos. Bueno, pues hacer una empresa requiere de mucho esfuerzo, de mucho riesgo, pero requiere capital, y ese capital lo arriesga quien invierte. Y para que garantice que ese capital tenga mayores posibilidades de sobrevivir y adaptarse a los cambios, tiene que integrar innovación, pero sobre todo reglas, principios, instrumentos para mitigar los riesgos que hoy en vida, en el presente, se viven con una empresa moral, con una empresa que está creciendo, aun cuando empiece como una persona física con actividad empresarial. La evolución a una persona moral tiene algunos beneficios con respecto al tratamiento fiscal y a la robustez que se puede hacer para una empresa. Por tal motivo, pensar en eso, asesorarse, caminar, aprender y evolucionar es una gran responsabilidad para una empresa que quiere perdurar.
1: Pues es algo de lo que hay que visualizar y autorreflexionar, estimado Sergio, para que las empresas, los caminos conductores de una empresa tengan el mejor destino, ¿no?
0: Fíjate, el director tiene una gran responsabilidad. En él descansa la conducción de la empresa y el ir instrumentando ciertos cambios y adaptaciones que permitan hacer la estructura, hacer los procedimientos para mitigar riesgos, establecer las actividades que celebra cada uno para ver la productividad individual, que luego se vuelve una productividad colectiva. Estas actividades son una gran responsabilidad. Después corresponde al consejo de administración, una vez que se monte, el ir supervisando que la empresa opere, pues, con rentabilidad, sin riesgos, con prudencia, con decisiones, con innovación, con auditorías, con contralorías, toda esta serie que cumpla con los compromisos que tiene con los stakeholders, los proveedores, los clientes, los colaboradores y, sobre todo, con la parte gubernamental, que es una gran responsabilidad.
1: Vaya que sí, vaya que sí. Y bueno, en muchos sentidos, la parte gubernamental, que es muy arbitraria muchas veces, necesariamente tendrá que estar en la misma tónica que las empresas.
0: Es necesario adaptarse. La sociedad evoluciona. el gobierno evoluciona y en las evoluciones las empresas tienen que evolucionar. No puedo administrar una empresa con las reglas de hace 20 años.

0: años, porque finalmente las reglas se aplican, las conozcas o no, y entonces adaptarnos a conocer los cambios fiscales, teniendo un despacho que nos asesore, teniendo un contador que se actualice y teniendo un director sensible a los cambios, esto nos obliga. Ayer, antier, le decía yo a un colaborador que ve operaciones en la empresa: necesitas actualizarte porque la Guardia Nacional, hoy la División Caminos, está exigiendo que las unidades que viajan con mercancías en las unidades requieran de una carta porte, de un documento timbrado que garantice que esa mercancía es tuya, oficial, para poder trasladarla.
1: Claro.
0: Esto ya se volvió una obligatoriedad. Antes no existía, podíamos mover en una pickup mercancías propias de la casa, pues hoy necesitamos obligatoriamente traer algunos documentos, porque no podemos mover mercancías sin documentos en la carretera.
1: Son los pequeños grandes detalles que hay que estar muy atentos. Sergio, muchas gracias.
0: Enrique, muchas gracias. Muy buen día al auditorio.
1: Que tengas un buen día. Son las 6:45. Vamos a más información en Viva la Noticia y le comento a usted que el día de ayer se desarrolló uno de los eventos más relevantes que hace GPM en Culiacán y en particular la estación La Mejor. En ese evento, la participación de las bailarinas y bailarines fue muy energética, muy contagiosa. Y bueno, vamos a ver esta nota de mi compañero Bernardo Hurtado.
2: Gánatelo Bailando llega a su fin con 5 ganadores. Tras 29 horas de competencia de baile, ganándose 25 mil pesos cada uno este miércoles 2 de septiembre. El evento que tuvo su inicio el pasado martes 1 de septiembre en la plazuela Álvaro Obregón llegó a su fin este miércoles tras un acuerdo común entre los 5 participantes restantes, considerando al igual que el público que se trató de una decisión justa en la que todos concluyen su travesía ganando. Por parte del director operativo de Grupo Promo Medios, Jorge Ramos, informó que se llegó a una propuesta de que el premio de 104 mil pesos se aumentara a 125 mil, garantizando que el premio sea en partes iguales de 25 mil pesos libres de impuestos, llevando a cabo la entrega posterior al evento con la presencia de la notaria pública encargada.
3: La verdad que la propuesta salió de parte de la gente que estaba viendo el show, que estaba viendo el concurso. Nosotros no propusimos nada como empresa. Luego los participantes lo hablaron entre ellos, me hablaron, tomaron una decisión, se llegó a un acuerdo, logré aumentar el premio de 104 mil a 125 mil para que cada uno de los 5 que quedaban se echen a la bolsa 25 mil pesos.
2: De la edición, declaró que se caracterizó por un cúmulo de emociones y un evento que ha superado la expectativa nuevamente, ahora con la participación de las personas en redes sociales, así como quienes acompañaron por 24 horas. Con ello, brindó sus felicitaciones a los participantes.
3: ¡Felicidades! Se entregaron como siempre en cuerpo y alma, las familias apoyando a los participantes, ellos no bajando la guardia, luchando por conseguir y lograr su objetivo. Y pues, felicidades a ellos, es todo lo que puedo decirles.
2: Fue en el tiempo de 29 horas con 11 minutos y 24 segundos que los participantes se concentraron en el centro de la pista de baile y abrazados dieron fin a sus pasos de baile, en un compromiso para todos ganar. Los participantes se reunieron con sus familiares y conocidos para recibir el regocijo de la victoria, en un evento que solo Grupo Promo Medios puede organizar. Los ganadores de esta edición de Gánatelo Bailando fueron los siguientes: número 9, Alma Astorga; número 14, Rafael Ponce; número 23, Ulises Liche Ibarra; número 26, Jesús Trinidad; y número 25, Osvaldo Bobadilla. Para Viva la Noticia, informa Bernardo Hurtado. ¡Viva
1: la noticia! Este fue un gran evento, mucha participación, la energía de las personas que llegaron a las horas de 29 horas, o más de 29 horas bailando, y bueno, una decisión que fue importante para dar por concluido y que los finalistas llegaran a este nivel de ingreso. Y bueno, pues así mucho de lo que sucedió, y que afortunadamente sucedió Muy, muy bien. Muchas gracias, pues, a los participantes. Muchas gracias a las personas que se trasladaron. Muchas gracias a las compañeras y compañeros de GPM, de Viva la Noticia. Por supuesto, nuestro gerente de operaciones, Jorge Ramos, que estuvo ahí al pie de la cureña, junto con nuestro gerente comercial, Leo Soto, que también estuvieron ahí al pendiente de lo que sucedió. Por supuesto, nuestras compañeras y compañeros locutores. Por supuesto, nuestras compañeras y compañeros de redes sociales. En redes sociales se tuvo muy buen resultado. César López ayer me lo platicaba, que trabajo que hicieron mi estimado César, el propio Jair Abisaid, lo desarrollaron de manera muy positiva. Y pues muchas gracias a todos los que se involucraron, muchas gracias a todos los que participaron, a los grupos que amenizaron. Esto, créame que a nosotros los que trabajamos aquí en GPM, Culiacán, nos llena de satisfacción. Vamos a más, Claudia Araujo.
4: Vamos a más y cambiando de tema, comentarles que el secretario del Ayuntamiento de Mazatlán, Moisés Ríos Pérez, informó que los funcionarios de Protección Civil están bien y fuera de peligro después del atentado que sufrieron el día de ayer, miércoles. Nuestro compañero Álvaro Sandoval tiene la información.
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6: El secretario del Ayuntamiento de Mazatlán, Moisés Ríos Pérez, señaló que el gobierno municipal lamenta el hecho en el que resultó herido el coordinador municipal de Protección Civil y uno de sus compañeros, quienes se encuentran bien de salud y reciben la atención médica correspondiente. Al leer un posicionamiento tras el hecho registrado por la avenida Gutiérrez Nájera la mañana de este miércoles, Ríos Pérez señaló que se mantendrán atentos a la evolución de ambos funcionarios y de cualquier apoyo que requieran ellos y sus familias. Destacó que la prioridad para el gobierno municipal fue garantizar la atención de estos funcionarios lesionados y mantenerse atento a su estado de salud.
7: Yo nomás les quisiera compartir pues un posicionamiento de parte de nuestro municipio en torno a los hechos. Decirles a todos ustedes que lamentamos profundamente los hechos ocurridos, en lo que resultaron lesionados dos compañeros, dos personas, entre ellas el coordinador de Protección Civil, ambos trabajadores de ese organismo. Desde el primer momento, también comentarles que la presidenta municipal provisional, Minerva Osuna Zavala, nos dio a todos las indicaciones para su atención médica pronta, y hasta el momento podemos informar que ambas personas se encuentran bien. Expresamos también nuestra solidaridad con la familia y todos los compañeros de trabajo.
6: Ríos Pérez indicó que tanto la alcaldesa Minerva Osuna Zavala como él se encontraban participando en la mesa de seguridad cuando tuvieron conocimiento de los hechos, por lo que se activó la coordinación interinstitucional para atender el caso y poner en marcha los protocolos correspondientes. Respecto a la investigación, el secretario del Ayuntamiento manifestó que hay que evitar especulaciones mientras la Vicefiscalía Regional Sur cumple con el desarrollo de las indagatorias. Señaló que corresponderá a esta instancia informar sobre los avances y esclarecer las circunstancias en las que ocurrió la agresión.
7: Les, por último, que seremos muy respetuosos de las investigaciones que se realizan las autoridades competentes. Ustedes saben que esto va y decae en la Procuraduría y que son quienes darán a conocer el caso sobre los avances. Y en su momento, pues es evitar todo tipo de especulación, y ellos ya tienen el caso. En términos concretos, decirles pues que están bien los compañeros, eso es lo más importante.
6: Ríos Pérez dijo que no tiene conocimiento de que el coordinador municipal de Protección Civil haya recibido amenazas previamente a este hecho, e indicó que el secretario de Seguridad Pública Municipal, Jaime Otoniel Barrón Valdés, continúa en su cargo. Para Viva la Noticia, Álvaro Sandoval.
4: ¡Viva la noticia! Y también referente a esto, la presidenta municipal del PRI y regidora de Mazatlán, Maribel Cholet, pidió el cese inmediato del secretario de Seguridad Pública en Mazatlán, esto tras el atentado de los funcionarios de Protección Civil. Nuestro compañero Álvaro Sandoval tiene toda la información.
6: Tras el atentado a balazos contra el coordinador de Protección Civil de Mazatlán, Óscar Osuna Tirado, la presidenta del Partido Revolucionario Institucional en el puerto, Maribel Cholet Morán, exigió la destitución inmediata del secretario de Seguridad Pública Municipal, Jaime Otoniel Barrón Valdés, al considerar que los hechos evidencian la falta de resultados de la estrategia de seguridad implementada en el municipio. Cholet Morán calificó el ataque como un claro reto a la autoridad municipal y advirtió que ocurre en un contexto marcado por un incremento histórico de los homicidios dolosos y feminicidios en Mazatlán. La dirigente priista sostuvo que el atentado lleva un mensaje y representa una señal de alerta para las autoridades municipales, por lo que consideró necesario realizar cambios en el área encargada de la seguridad pública.
8: Me parece que es momento que se piense ya en el relevo, en la destitución inmediata del secretario de Seguridad Pública Municipal. No solamente porque no ha dado resultados, porque hay una percepción ciudadana generalizada de que él ha sido parte del problema en Mazatlán. Repito, con letras mayúsculas y en negritas, es hora de darle vuelta a ese orden de la seguridad pública municipal. Debe irse ya.
6: La presidenta del PRI en Mazatlán cuestionó que pese al despliegue de miles de elementos de distintas corporaciones, los hechos violentos continúen registrándose en diferentes sectores del municipio. Afirmó que la ciudad se encuentra prácticamente sitiada por marinos, soldados y policías estatales, municipales y federales, sin que hasta el momento esta presencia haya permitido contener de manera efectiva la violencia. Cholet Morán calificó como fallida la estrategia de seguridad aplicada en Mazatlán y consideró que los resultados de Jaime Otoniel Barrón Valdés al frente de la Secretaría de Seguridad Pública Municipal han sido desastrosos. Aseguró que este mando policial debió haber sido separado del cargo desde hace tiempo ante la falta de resultados y el deterioro de las condiciones de la seguridad pública.
8: Creo que este atentado, por supuesto, que lleva un claro mensaje. Un mensaje que hace precisamente que esa incidencia delictiva de la que hablan, que va a la baja, pues desnude la realidad. Una ciudad en guerra, una ciudad que por más sitiada que se encuentra, no nos brinda la seguridad, una estrategia fallida, un reto, un desafío abierto, una realidad que corresponde a lo que todos los días vemos, observamos y sentimos. Podemos normalizar vivir con miedo, y el miedo se respira, se transpira en las calles.
6: Cholet Morán insistió en que las autoridades deberán asumir su responsabilidad frente al escenario de violencia que atraviesa Mazatlán y adoptar medidas que permitan recuperar la confianza de la población. Señaló que el atentado contra el funcionario municipal debe ser tomado como una llamada de atención para revisar la estrategia vigente y, en su caso, realizar los cambios necesarios dentro de las instituciones responsables de garantizar la seguridad de los mazatlecos. Para Viva la Noticia, Álvaro Sandoval. ¡Viva la
4: noticia! En más, comentarles que el Congreso del Estado analiza la solicitud formal presentada por el Partido Movimiento Ciudadano, pues para que se convoque y se le tome protesta a Carlos Alberto Sánchez Osuna, quien es suplente del diputado local Sergio Torres. Nuestra compañera Irene González tiene la información.
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9: El Congreso del Estado analiza la solicitud formal presentada por la bancada del Partido de Movimiento Ciudadano para que se convoque y se le tome protesta a Carlos Alberto Sánchez Osuna, suplente del diputado Sergio Torres Félix, lo anterior derivado del estado de salud del legislador titular, quien fue víctima de un atentado a balazos junto con la legisladora Elizabeth Montoyo Ojeda el pasado 28 de enero y que continúa en proceso de recuperación. El presidente de la mesa directiva, Juan Diego Arranzubi Turrios, confirmó que la petición formulada por el Grupo Parlamentario de MC se encuentra en la etapa de análisis y evaluación jurídica dentro de la comisión correspondiente. Explicó que la revisión del trámite incluye la consulta directa con los familiares de Torres Félix para tomar una determinación respetuosa de su situación médica y sus derechos políticos.
10: Lo consultamos con la familia, porque la familia tiene pues cosas de aquí del Congreso y es difícil dejarlo desamparado. Estamos revisándolo nosotros.
9: Arranzubi Turrios detalló que la intención de la Cámara es gestionar la resolución del caso en el menor tiempo posible para definir la integración del Pleno, garantizando en todo momento la legalidad y el debido proceso de la representación legislativa. Cuestionado sobre los derechos laborales y económicos del diputado con licencia o ausente, el presidente de la mesa directiva precisó que en apego a la normatividad interna del Poder Legislativo, cuando se llama a un suplente a ejercer el cargo, el titular en licencia presidencia deja de percibir dieta y recursos presupuestales del Congreso. Para Iba la Noticia informa Irene González.
1: Esto ha sido un tema muy, muy complejo que equivocadamente Movimiento Ciudadano quiso desarrollar. Y a lo mejor ni Movimiento Ciudadano, su responsable de ese partido hoy en Sinaloa, que fue acompañado por la diputada Montoya, que por circunstancias distintas han asumido mucho lo que es la representación estatal de Morena, en ausencia de Sergio Torres. De hecho, la llegada del señor Esquer tiene que ver con que el partido Morena a nivel nacional determinó que era necesario tener una persona al frente de la responsabilidad porque el periodo de Sergio Torres no ha concluido. Sin embargo, en esas ideas locas se les ocurrió, pues vamos ocupando la curul. Cuando la condición de la salud de Sergio Torres, si bien le impide estar asistiendo a las sesiones, pues como que fue un acto bastante apresurado que pues equivocadamente desarrollaron. Y bueno, hay muchas reacciones en la sociedad, en los militantes de MC, que son muy poquitos, pero los poquitos no les gustó porque hoy MC se llama MC gracias a Sergio Torres, tan. Entonces, en esta mala visión de esas dos personas, pues el Congreso y su presidente de la mesa directiva, que es el representante legal del Congreso en estas circunstancias, tomaron una buena decisión, vámonos yendo y visualizando. En redes sociales, que no es el conducto, Movimiento Ciudadano emite una carta y dice que no, pues fíjense que no, que yo espero que esa carta ya la hayan presentado en la oficialidad de partes del Congreso del Estado para suspender esta petición que ellos hicieron. En la política, en la vida pública y en la vida de yo quiero esto porque es mi derecho como partido, hay que tener pies de plomos. Y creo que Movimiento Ciudadano, con estas actitudes de una persona que se nota que no sabe de esto, que cree que puede administrar un partido como administra sus negocios, pues es un tema equivocado. Y si tiene a otra persona, que pues también se da uno cuenta que no es así como la más apta para estar en esas responsabilidades, pues Dios agarre confesados a lo que quede de Movimiento Ciudadano. Mañana va a salir una encuesta donde Movimiento Ciudadano va a estar en segundo lugar o en tercer lugar, hágase usted a la idea. Pero honestamente, esta forma de proceder de ese partido o sus representantes, para ser más correcto, no es lo mejor ni para Sinaloa, pero sobre todo para una persona como Sergio Torres, que en su vida pública y personal le ha dado tanto a Culiacán, le ha dado tanto a Sinaloa. Hay que decir una cosa que es fundamental, como una de las tantas cosas que Sergio hizo. El tener la Avenida Obregón de un sentido fue una decisión política y que le resultó a Sergio. Porque Sergio, además de ser un hombre que por muchos años ha bregado, es una persona que tiene dos carreras profesionales, ¿no? Entonces, desde esa perspectiva, no hay que ser malos con una persona que fue tan buena y que es tan buena. Vamos a una pausa comercial y regresamos.
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4: Las 7 de la mañana con 6 minutos y es momento de pasar a la información policíaca de la mano de nuestro compañero José Ángel Beltrán. José Ángel, muy buenos días.
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27: Muy buenos días, Claudia Enrique Auditorio. Vamos con la información. La tarde de ayer se registró un accidente en el interior de una escuela primaria en la colonia 10 de Mayo, donde una madre de familia falleció al recibir una descarga eléctrica al llegar por su hijo ya al terminar las clases. El reporte señala que la mujer fue identificada como Teresa Juliana, de 43 años de edad, y este accidente se registró en la escuela primaria Teófilo Álvarez Borboa, ubicada sobre la avenida Patria, esquina con la calle Geranio, del sector antemencionado. El reporte señala que la madre de familia llegó al plantel y al ingresar y caminar unos cuantos metros, pisó unos cables de energía eléctrica que estaban a flor de tierra, y al pisarlos, pues recibió la descarga eléctrica y murió instantáneamente en el lugar. Los mismos testigos del accidente dieron aviso a las autoridades, y para cuando llegaron los paramédicos, pues estuvieron brindando la ayuda a la mujer, pero lamentablemente, a pesar de los esfuerzos, fue declarada sin vida en el lugar. Minutos después, reporte, llegaron elementos de Protección Civil, quienes aseguraron la zona y se encargaron de ya pues alejar el cuerpo del sitio donde había recibido la descarga eléctrica, mientras que las clases por el día de hoy fueron suspendidas a causa de este accidente. Y también la noche de ayer, una mujer fue asesinada a balazos en el interior de una vivienda habilitada con material reciclable en un predio que se encuentra a la orilla del fraccionamiento Providencia y junto a las bodegas del mercado de abastos. La víctima no fue identificada en el lugar, quien señalaron presentó varios impactos de bala en el cuerpo. Este asesinato se registró en un predio ubicado sobre la avenida San Jorge y la calle Santa Lucía del sector antes mencionado. El responsable del asesinato, no se lograron obtener características. Y también durante la noche de ayer se registró un ataque a balazos, una persecución en el fraccionamiento de Los Lirios, en los límites con la colonia Los Alamitos del sector norte de Culiacán, donde se registró una persecución al momento del ataque. Dos hombres que circulaban en un vehículo todoterreno tipo racer sufrieron heridas provocadas por

0: proyectil de arma de fuego y lamentablemente uno de ellos falleció cuando recibía la atención médica en el hospital. El reporte señala que estos dos hombres circulaban por el lugar a bordo de este vehículo cuando fueron perseguidos por sujetos armados, quienes les efectuaron disparos con armas de alto calibre. Minutos después llegaron los paramédicos, quienes les brindaron los primeros auxilios y los trasladaron al hospital con el saldo anteriormente mencionado. ¿Alguien la información generada, Claudia? Muy buenos días.
1: Muchas gracias, José Ángel. Gracias por la información. Mire, hay situaciones que tenemos que aprender en esto de las competencias que terminan generando incompetencias. Cuando un cable de energía eléctrica de alto voltaje está en la calle, puede suceder o no lo que sucedió, pero sucedió. Pero ¿dónde quedó Protección Civil al visualizar ese cable? Si Protección Civil no le hizo a la comisión dice, no, ¿sabes qué? No me avisaste, hermano, en mi vida. Y ahí podemos sacar muchas conclusiones, los directivos de la escuela, que no necesariamente tienen que tener vela en el entierro, pero sí hacer lo posible para lo que pasó no pasara. Cuando tú llegas como autoridad municipal o estatal, no, es de la comisión, y te vas, ahí la perdiste. No va a pasar nada, ni con la comisión, ni con Protección Civil estatal, ni municipal, ni con el centro educativo. Lo que sí es que alguien tiene que decirle a la gobernadora, y la gobernadora tiene que tomar medidas para que esas cosas no pasen, porque no puede pasar. Y de ahí para abajo, lo que usted quiera. No es posible que una persona a horas de la noche pierda la vida por esta negligencia. Porque de pronto nos dicen, no, pues es que hay tantas escuelas y a lo mejor en un mes no hay luz. ¿Por qué? Cuando tendríamos que decir, ya le dijimos a la comisión, y, pero bueno, eso digo yo, ¿no? Pero pues igual estoy loco. Vamos a más información policíaca y vamos con mi compañero Luis Tatarain hasta la ciudad y puerto de Mazatlán para que nos dé la información policíaca de ese punto de Sinaloa. Luis, qué gusto saludarte, muy buenos días.
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3: Hola, ¿qué tal? Muy buenos días, Enrique. Saludo a todo el auditorio de Viva la Noticia. Pues aquí continúan en el sur de Sinaloa, continúan los asesinatos, los atentados. Y pues los operativos al parecer no están funcionando. Esos retenes que hacen que el tráfico vial se congestione en Mazatlán, pues no están funcionando. Ya recordemos que el día de ayer, pues el coordinador de Protección Civil, Oscar Osuna, fue agredido a balazo cuando circulaba por la avenida Gutiérrez Nájera. Esta persona pues recibió un rozón en la cabeza. Te comento que el día de ayer mismo fue dado de alta, se informó por parte de las autoridades. En otra información te voy a conocer que un hombre y una mujer también aquí en Mazatlán fueron encontrados asesinados bajo el puente de Prados, dentro de la ciudad de Mazatlán. El reporte del hallazgo se dio el día de ayer cuando personas pasaban por el lugar. Al parecer, estos cuerpos fueron encontrados por donde estaba una casa de lámina de cartón y madera en las vías allá por el puente de Prado, mientras que también al norte de la ciudad de Mazatlán, en la invasión presa del valle, esto, una persona fue atacada a balazos y murió minutos después en el hospital. Habitantes de dicho asentamiento fueron los que reportaron el hecho e informaron que escucharon varias detonaciones de armas de fuego por la calle Picachos y la invasión antes mencionada. Al acudir a las autoridades al lugar, encontró una persona baleada y solicitaron los servicios de emergencia, y hasta ese punto arribaron paramédicos de bomberos veteranos, quienes brindaron la atención al lesionado, lo llevaron al hospital, pero posteriormente falleció. Y en los últimos minutos del día de ayer también, pero en esta ocasión en el municipio, en la sindicatura de Villa Unión, dentro de una farmacia, un sujeto fue asesinado a balazo y otro más resultó herido. Nos comentan que al parecer la persona que fue asesinada a balazo anteriormente ya había recibido un atentado, había resultado herido y quedó lesionado, fue dado de alta y posteriormente asesinado. Este atentado ocurrió dentro de una farmacia que se localiza por el boulevard principal de la sindicatura de Villa Unión. Tras el ataque, pues acudieron los bomberos veteranos, socorristas, bomberos veteranos de Villa Unión, pero al arribar, pues revisaron a la persona y esta ya no contaba con vida. La otra fue trasladada al hospital. Pues Enrique, es la información que tenemos aquí en el sur de Sinaloa, donde los operativos pues están realizando un congestionamiento vial. Lo que sí hemos observado, Enrique, como reportero, reportero, yo he observado que muchos de los soldados militares, los de la Marina, que están haciendo pues operativos, revisiones, no están atentos quién pasa por la zona, quién circula, porque muchos de ellos están platicando, otros están simplemente con el celular y solamente está uno o dos con una banderita diciendo que alto o que avancen los vehículos. Enrique, una información, muy buenos días.
1: Luis, en el caso de lo del coordinador de Protección Civil, en su condición de salud, ¿hay algún reporte?
3: Hablaba de que ayer mismo fue dado de alta Oscar en el transcurso de la tarde. Ahorita ya las autoridades no han informado sobre su estado de salud, ya se solicitó, pero hasta el momento pues no, todavía no han dado esa información.
1: ¿Se habrá tomado algún otro tipo de medida, no sé, para preservar su seguridad?
3: Lo que les hemos dicho, Enrique, es que solamente la presidencia donde tomaba un poco de medida, un poco de precaución al tener pues seguridad, a tener más seguridad en lo que es el ayuntamiento, pero por donde vive el coordinador, pues al parecer está todo normal.
1: Me agradezco mucho, Luis, gracias por la información.
3: Saludos, muy buenos días.
1: Gracias, Luis. Él habría en su reporte establecido esto de la condición de salud, pero yo quise ser reiterativo para tener pues un conocimiento muy puntual de la situación, y bueno, habrá que ver qué es lo que sigue en esta situación, en esta investigación, que bueno, ojalá y haya resultados. Vamos a más informaciones, vamos hasta el norte de Sinaloa con mi compañero Humberto González y el reporte de la ciudad de Los Mochis y el municipio de Ahome. Humberto, qué gusto saludarte, muy buenos días.
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0: Enrique, vamos rápidamente con la información. Sentencia a 53 años y 3 meses de prisión a Francisco, quien fue encontrado culpable del feminicidio agravado de su propia madre, Elizabeth, de 60 años, ocurrido el pasado 11 de octubre de 2025 en un domicilio del sector centro de Los Mochis. Y de acuerdo con la investigación, el hombre agredió físicamente a su madre hasta provocarle la muerte. La víctima fue localizada sin vida en una silla y junto al cuerpo fueron encontrados un marro y una llave creciente. Ella era hija de doña Licha, la creadora de los populares raspados de aquí de Los Mochis. Luego de las investigaciones de la fiscalía, Francisco fue detenido y llevado ante un juez de control, quien finalmente dictó la sentencia. Además de la pena de prisión, deberá pagar 1,663,268 pesos por concepto de multa y reparación del daño, incluidos gastos funerarios y otros daños derivados de este crimen. Y en otra información, también comentar que elementos de seguridad pública de Ahome detuvieron a Mario Sebastián, mayor de edad y vecino de la colonia Tepeca, señalado por su probable participación en el desmantelamiento de vehículos con reporte de robo. Los agentes realizaban recorridos de vigilancia por la calle Óscar Armenta, esquina con Circunvalación, ahí en ese sector, cuando observaron a este hombre desmantelando una motocicleta modelo 2026, color rojo con negro y sin placas. Al ser cuestionado sobre la propiedad de la unidad, dijo que no era suya. Los policías consultaron los datos en el Repube y confirmaron que la motocicleta contaba con reporte de robo desde el pasado 27 de agosto. Mario Sebastián fue detenido y puesto a disposición de la unidad del Ministerio Público especializada en robo de vehículos de la Vicefiscalía Regional de Justicia de la Zona Norte, junto con la motocicleta y otras evidencias. Y elementos de la Policía Estatal, con apoyo del Grupo Interinstitucional, aseguraron en Los Mochis dos camionetas jeeps que se encontraban en aparente estado de abandono. Durante la inspección, los agentes localizaron en el interior 4 cargadores y 100 cartuchos de calibre 7.62x39 y 5.56x45 milímetros. Las autoridades confirmaron además que una de las camionetas contaba con reporte de robo vigente en California, Estados Unidos. Los dos vehículos, junto con las municiones aseguradas, fueron puestos a disposición del Ministerio Público para las investigaciones correspondientes. Esta es la información que tenemos en materia policiaca desde acá, desde Los Mochis.
1: Muchas gracias, Humberto, gracias por la información. Pues así las cosas de la información policiaca en todo el estado de Sinaloa. Vamos a ir a una pausa comercial. Al regreso de la pausa le tenemos más información.
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0: Cuando son las 7 de la mañana con 21 minutos, tenemos más para usted en Viva la Noticia. La Presidenta de la República, la doctora Claudia Sheinbaum, en su conferencia mañanera del Pueblo de México, habló sobre el tema que se está desarrollando muchísimo en la prensa nacional, y es la presencia del senador de la República por Sinaloa, Enrique Insunza Cáceres, que anunciara su desprendimiento del grupo parlamentario de Morena para convertirse en diputado sin partido. Durante la jornada informativa de ayer fue cuestionado en repetidas ocasiones el propio senador que cuál iba a ser su rol, que qué iba a hacer, si se iba a ir a otro partido, y bueno, el senador se mantuvo que él sigue con sus responsabilidades como senador de la República sin estar militando en alguna bancada. La presidenta abordó este tema y vamos a escuchar qué es lo que dijo.
1: Contrario a lo que se piensa, porque van cambiando, ¿no?, las interpretaciones de nuestro gobierno. Primero que yo era una autoritaria, que yo decidía todo, que la presidenta decide lo que pasa en cualquier rincón de nuestro país, que si el Poder Judicial ya no es autónomo, que la presidenta toma decisiones en el Poder Judicial, que si el Congreso hace exactamente lo que dice la presidenta, que si los gobernadores... No, esa era la interpretación. Ahora, no, la presidenta no gobierna. En realidad gobiernan desde Palenque. Siguiente interpretación. La presidenta está nerviosa. Bueno, ayer hasta me inventaron que me dio una crisis de nervios antes de entrar al Perdón, es que la risa, mucha risa. Que me dio una crisis de nervios antes de entrar al informe. ¿Qué más? Entonces, por supuesto que soy presidenta de la República y decido la política pública y coordino al gabinete y definimos el avance, pero cada gobernador es autónomo en su estado. Cada senador y cada diputado toman por conciencia la decisión de su voto. Entonces, cada quien es responsable y se respeta la autonomía de las instituciones. Entonces, un senador ya conoce mi opinión, ya conoce la opinión que he vertido aquí durante varias veces, pero la decisión, pues, finalmente es de la persona.
0: Pues ahí está la presidenta de la República refiriéndose al tema de Enrique Insunza Cáceres, senador de la República. En más de la información, le quiero comentar que Mexicanos Primero en Sinaloa está desarrollando un micrositio que se llama Días Sin Clases. Esto para que se vaya alimentando desde la sociedad civil aquellos lugares de Sinaloa donde no se presentan clases por diversos motivos. Yo platicando con Nuria Alejandra, que es la González, que es la titular de esa institución de la sociedad civil, me decía que al inicio de este ejercicio ellos pensaron que la posibilidad de los temas de días de clases estaba ligado a temas de inseguridad y no fue precisamente eso. Ayer se presentó este sitio y mi compañero Bernardo Hurtado le tiene el reporte.
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3: Mexicanos Primero Sinaloa presentó el micrositio Días Sin Clases este miércoles 2 de septiembre, enfocada en conocer cuándo, dónde y por qué se interrumpen clases en el estado. Por parte de la directora general de Mexicanos Primero Sinaloa, Nuria Alejandra González Elizalde, informó que parte del esfuerzo en la creación del sitio es por los medios de comunicación, sistematizando las notas periodísticas donde se han reportado suspensiones de clases a lo largo del ciclo escolar.
4: Aquí podemos seleccionar el ciclo escolar que queremos consultar, 2025-2026, o justamente el que acaba de iniciar, 2026-2027, y conocer cuántos días del calendario escolar hubo al menos una escuela que suspendió clases. Por ejemplo, durante el ciclo escolar anterior, pudo documentarse públicamente que 105 de los 185 días del calendario oficial, lo que equivale aproximadamente al 57% de los días del ciclo escolar, tuvieron al menos una suspensión documentada en alguna escuela del estado. También encontramos información información sobre los días registrados en cada una de las cuatro categorías que conforman días sin clases.
3: Manejando cuatro categorías con base al comportamiento en los ciclos escolares, contemplando no suspensiones, verde, suspensiones por situaciones climáticas, amarillo, por situaciones operacionales o institucionales, naranja, y relacionadas a la violencia, rojo, comentó que se presentaron respectivamente 80, 9, 63 y 57 días. Con ello, compartió que Culiacán y Navolato fueron los municipios que más registraron suspensiones por razones de violencia e inseguridad, y Ahome y Guasave fueron por causas operativas.
4: Lo que observamos son concentraciones de registros documentados que pueden ayudarnos a identificar mejor dónde se presenta el fenómeno. Pero días en clases no se trata únicamente de contar suspensiones, y por eso existe la sección Aprender Importa. Aquí explicamos por qué las interrupciones escolares son relevantes, cuáles pueden ser sus efectos y cuáles son las propuestas que desde nuestra perspectiva ayudan a fomentar o a fortalecer la continuidad educativa. Entre estas se encuentra fortalecer la infraestructura escolar para contar con escuelas seguras y en condiciones de operar.
3: Carlos Gandarilla García, presidente de Mexicanos Primero Sinaloa, destacó que el micrositio significó mucho trabajo, sobre todo en territorio, estando acompañados por los docentes y los que iniciaron clases el pasado lunes 31 de agosto. Por su parte, Patricia Vázquez del Mercado Herrera, presidenta ejecutiva de Mexicanos Primero, concluyó el evento declarando y contemplando el proceso electoral del 2027 que se debe poner en primer lugar la educación, invitando a los próximos candidatos a comprometerse con el derecho a aprender. Para Viva la Noticia, informa Bernardo Hurtado. ¡Viva
0: la noticia! Pues ahí está este ejercicio interesante, sin lugar a dudas, para que de alguna manera es esta retroalimentación. Hay que decir una cosa que es muy relevante. A través de distintos mecanismos, entre ellos el acceso a la información, se solicitó esta información para que esta fuera de manera oficial a través de los esquemas de acceso a la información. Sin embargo, como eso no existe en Sinaloa porque se hizo por decreto en esta visión estalinista de hacer gobierno, ¿por qué? Pues porque nadie quiere que le vean las faldillas. Desde esa condición, desde esa perspectiva, pues se tuvo que hacer una idea inteligente, creativa, para retroalimentar y desarrollar diagnósticos que finalmente en todos los temas y principalmente en la educación son sumamente relevantes. En más de la información, la doctora Tere Guerra, que fue parte de las personas que aspiraron a presidir los comités de la transformación en Sinaloa, que terminaron por definirse por la senadora con licencia Imelda Castro, explicó que ella de ninguna manera estaría regresando a su responsabilidad como legisladora que por la vía plurinominal llegó al Congreso del Estado. Dijo que está visualizando sus opciones de regresar a la actividad de la sociedad civil, también el tema de su actividad profesional, que seguramente estará en eso, tiene un despacho muy exitoso. Y bueno, vamos a escuchar esta nota de mi compañera Irene González.
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5: Tras concluir el proceso interno de Morena para definir la coordinación estatal de los comités de defensa de la transformación, la diputada con licencia María Teresa Guerra Ochoa confirmó que no regresará a ocupar su curul en el Congreso del Estado, al tiempo que señaló que aún no ha tomado una decisión sobre cuál será su futuro político o desde qué trinchera continuará su labor. En un encuentro con los medios de comunicación, Tere Guerra sostuvo que es una mujer de palabra y que desde un inicio dejó clara su postura de no retornar a la 65 legislatura local tras haber participado en la contienda interna de su partido, donde la senadora Imelda Castro Castro fue seleccionada como coordinadora.
6: No voy a regresar al Congreso. Es una mujer de palabra. Yo lo dije y lo reitero. Yo no voy a regresar. ¿Por qué? Porque a mí me parece que cuando uno se va a disputar un proyecto como yo me fui a la coordinación estatal, pues no me parece así como que regresar con la cola entre los pies, como se dice, digo, respeto a todos mis compañeros que van a regresar, y no estoy diciendo con ello que regresan en esa condición, pero esa es mi interpretación personal.
5: Respecto a los pasos a seguir en su trayectoria, la exsecretaria de las Mujeres precisó que cuenta con un capital político y un liderazgo fortalecido en todo el territorio estatal luego de sus recorridos de trabajo. Aunque reconoció contar con invitaciones e intereses de diversos sectores, enfatizó que aún no he definido si buscará alguna candidatura o si se enfocará su esfuerzo desde el activismo en la sociedad civil.
6: Yo estoy segura que traigo un capital político. Eso no tengo absolutamente ninguna duda, y les puedo decir que bajo ese capital político, esa fuerza política que hemos construido, podrá haber otras oportunidades. No he tomado una determinación, pero estoy segura, digo porque se han hecho varias evaluaciones, que con el capital político se pueden abrir oportunidades, pero yo no he tomado una determinación.
5: Guerrero Ochoa expresó que su compromiso principal es mantener la unidad dentro del movimiento de Morena, acompañar los esfuerzos del gobierno federal y encabezado por la presidenta Claudia Sheinbaum, y respaldar los liderazgos del movimiento de la entidad. Para llevar la noticia, informa Irene González. ¡Viva
0: la noticia! Aquí está esta visión que la doctora Tere Guerra está exponiendo. Habrá que esperar cuál es el destino. Yo ahorita platicaba con mi compañera Claudia Araujo de esto de Morena y sus formas, sus fórmulas. En teoría, esta semana Morena estaría haciendo dos cosas. Uno, terminar los otros estados del país que no han definido sus comités de la transformación o sus coordinadores o coordinadoras de los comités de la transformación. Y hoy estamos ya a jueves y no ha emitido su convocatoria para diputados federales o aspirantes a ser coordinadores de la transformación y defensa de la soberanía nacional en los 300 distritos federales electorales. Finalmente, pues Morena sabe su juego, pero en los lugares donde ya ha habido personas que se han definido, llámese Sinaloa,

0: Llámese Aguascalientes, Campeche, y pues ahorita son de los que me acuerdo. Pues ya tengo la impresión que en esos lugares sí se necesita empezar a liberar convocatorias. Pero como esto es un tema federal de 300 distritos, pues es, igual se están calmando los ánimos para desarrollar esa actividad. Yo sin duda veo a muchos de los que participaron en el proceso de coordinadores estatales que podrían ser buenos representantes en los distritos electorales, y eso se reflejaría en muchos sentidos por sus trayectorias, pero también por sus votos que tuvieron en elecciones. Vamos a más en vivo la noticia, pero antes vamos a una pausa comercial.
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18: Siete de la mañana con 38 minutos y comentarles que la secretaria general del PRI en el estado, Liliana Cárdenas, cuestionó pues el contenido.

0: Al cuestionar el contenido del segundo informe de gobierno, la presidenta de México, Claudia Sheinbaum, la dirigente priista, afirmó que existe una marcada distancia entre el discurso oficial y la realidad que enfrentan diariamente los sinaloenses. Señaló que desconoce en qué realidad vive la presidenta Claudia Sheinbaum al considerar que los resultados presentados en el informe no corresponden con las condiciones que prevalecen en Sinaloa. Indicó que mientras el gobierno federal se destacan avances y resultados en materia económica, el estado atraviesa por un periodo de estancamiento debido a la falta de respaldo oficial para los sectores productivos.
1: El tema del informe. Son 8 años de este gobierno morenista que nos tiene en el olvido, sometidos a una violencia indolente de parte del gobierno federal y de las autoridades, en un estancamiento económico, en una falta de apoyo al sector productivo, que en este sentido es en el abandono donde nos sentimos los sinaloenses.
0: La secretaria general del PRI en Sinaloa advirtió que la falta de apoyos y las condiciones actuales podrían provocar que durante el próximo ciclo agrícola miles de hectáreas dejen de sembrarse, situación que representaría un nuevo golpe para los productores y para una de las actividades económicas más importantes en la entidad. En cuanto a la inseguridad, cuestionó que el gobierno federal sostenga que existe una disminución en los índices delictivos, mientras que la población continúa enfrentando altos niveles de violencia. Afirmó que el problema no ha recibido la atención que requiere y que la persistencia de los hechos violentos demuestra que las acciones implementadas hasta ahora no han sido suficientes para recuperar la tranquilidad. Mencionó que Mazatlán también está padeciendo las consecuencias de lo que consideró un abandono de las autoridades federales al señalar que la violencia alcanzó ya al coordinador municipal de Protección Civil, Óscar Osuna Tirado.
1: Violencia. A hoy lo vivieron aquí en Mazatlán con el hecho lamentable que sucedió al director de Protección Civil, y eso habla de que no sabemos en qué realidad vive la presidencia de la República, la presidenta Claudia Sheinbaum, porque es muy diferente la realidad que vivimos los sinaloenses en cada uno de nuestros municipios. Las estadísticas ahí están. Los muertos los están ocultando a través de desapariciones. Por eso hablan ellos de que están bajando los índices de homicidio.
0: Liliana Cárdenas aseguró que el partido continúa trabajando diariamente para recuperar la confianza de la ciudadanía y reposicionarse de cara al próximo proceso electoral. Señaló que el objetivo es que este trabajo se traduzca en resultados en las urnas y permita al priismo buscar una nueva victoria en las elecciones del 2027. Para Viva la Noticia, Álvaro Sandoval. ¡Viva la
2: noticia! Y comentarles que la presidenta de Coparmex en Culiacán, Marta Elena Reyes Azueta, pues informó que continúan sin obtener una respuesta de las autoridades estatales a la solicitud de audiencia que ellos han estado pues haciendo, y también insisten en el diálogo con el gobierno pues para impulsar la reactivación y el rescate económico en el estado. Así que vamos a escucharla.
3: La presidenta de Coparmex en Culiacán, Marta Elena Reyes Azueta, informó que el organismo empresarial continúa sin recibir respuesta a la solicitud de audiencia que presentó ante las autoridades estatales, por lo que consideró urgente establecer un diálogo para impulsar acciones encaminadas al rescate económico de Sinaloa. Reyes Azueta señaló que, pese a las diferencias y críticas que Coparmex ha realizado hacia el gobierno estatal, el sector empresarial busca aportar propuestas y sumarse a las acciones para mejorar la situación económica de la entidad.
4: Creo que es urgente, porque aunque les cueste sentarse con nosotros como Coparmex, porque hemos sido críticos, nosotros traemos una estrategia de propuesta para el rescate económico. No queremos aventarles esa petición, queremos sumarnos.
3: La dirigente empresarial lamentó que hasta el momento no hayan tenido éxito en su solicitud de audiencia y consideró que la falta de apertura para escuchar las propuestas del sector privado representa un riesgo para la ciudadanía. Reyes Azueta cuestionó que las autoridades mantengan resistencia al diálogo con organismos que han sido críticos de su administración, al señalar que la prioridad debería ser atender las necesidades de los sinaloenses.
4: El detalle es que ellos se resisten, insisto, ellos no están gobernando para los sinaloenses,

0: Están gobernando para protegerse.
1: La presidenta de Coparmex reiteró que el sector empresarial mantiene disposición para colaborar con las autoridades y aportar propuestas que permitan enfrentar la situación económica, por lo que insistió en la necesidad de que se concrete la reunión solicitada. Para Viva la Noticia, informa Claudia Araujo. ¡Viva la noticia! Y en más, también comentarles que diputados del PAN acusan a la Guardia Nacional de presunto influyentismo y corrupción institucional y exigen transparentar el amplio operativo de seguridad otorgado a Imelda Castro. Nuestra compañera Irene González le reporta.
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3: El grupo parlamentario del Partido Acción Nacional en Sinaloa acusó la existencia de presunto influyentismo y corrupción institucional tras la asignación de un amplio esquema de seguridad de la Guardia Nacional a la senadora y coordinadora de los comités de defensa de la Cuarta Transformación en Sinaloa, Imelda Castro Castro. La coordinadora de la bancada panista en el Congreso, Roxana Río Valdés, junto con el director jurídico del Comité Directivo Estatal del PAN, Edgardo Burgos Manentes, informaron que se presentaron formalmente oficios dirigidos a la Coordinación Estatal de la Guardia Nacional para exigir la justificación y los fundamentos legales de dicha medida.
4: Le pedimos a la Coordinación de la Guardia Nacional, en calidad de que tiene escoltas la coordinadora de Morena, está muy largo el nombre, pues ella no es candidata aún. Ella no es senadora, entonces creo que sí nos deben dar respuesta, o está amenazada y no nos quiere decir, pero ella dice que Sinaloa pues es un país, es un estado donde se vive de maravilla, que todo está bien.
3: Edgardo Burgos Manentes detalló que según evidencias y registros en video, el dispositivo asignado a la senadora consta de al menos 2 elementos y 2 patrullas de la Guardia Nacional. Precisó que este esquema no encuadra en ninguno de los supuestos normativos establecidos por la ley, como los mecanismos de protección para periodistas, defensores de derechos humanos, víctimas o personas bajo investigación judicial o en riesgo de vulnerabilidad.
5: Y hemos buscado en las leyes y protocolos y no encuadra en ninguno. Solamente encuadra en corrupción institucional y en influyentismo. Y por los tiempos, insisto, en que con una llamada que hizo, le brindaron seguridad. Mientras las y los sinaloenses nos jugamos la vida todos los días.
3: Burgos Marentes aclaró que los protocolos interinstitucionales del INE y las fuerzas de seguridad pública únicamente aplican para candidaturas formales dentro de los plazos del proceso electoral, marco que aún no se encuentra vigente en la entidad. Para Viva la Noticia, informa Irene González. ¡Viva
1: la
3: noticia!
1: La Coparmex en Culiacán y así como organizaciones civiles pidieron al legislativo y al ejecutivo estatal pues frenar la iniciativa de ley de transparencia al advertir que podría pues representar un retroceso, esto en el acceso en el acceso ciudadano a la información. Así que vamos a escuchar esta. La Coparmex en Culiacán y organizaciones de la sociedad civil hicieron un llamado al Poder Legislativo y al Ejecutivo Estatal para que no aprueben la iniciativa de ley de transparencia presentada en abril por el entonces gobernador Rubén Rocha Moya, al considerar que podría representar un retroceso en el derecho ciudadano al acceso a la información. La presidenta de Coparmex Culiacán, Marta Elena Reyes Azueta, señaló que la transparencia es indispensable para recuperar la confianza en las instituciones, especialmente ante el contexto de violencia e incertidumbre que atraviesa Sinaloa.
6: Esa confianza que tiene que ir de la mano de la transparencia, por eso para nosotros es muy importante que ellos también estuvieran, porque son los impulsores de la ley de llevar la transparencia, ¿no?
1: Por su parte, Gustavo Rojo, de Iniciativa Sinaloa, señaló que las organizaciones han enviado diversos oficios al Congreso del Estado para solicitar reuniones de trabajo y participar en el análisis del proyecto, sin que hasta el momento hayan recibido una respuesta por parte del diputado encargado de la comisión correspondiente.
7: Entonces, el llamado es ese, a que nos entienda. Queremos ver que realmente el proyecto vaya en función de servir a la ciudadanía y no servir a los servidores.
1: Las organizaciones advirtieron que uno de los principales riesgos de la iniciativa es que se limite el acceso a información relacionada con el ejercicio de los recursos públicos, incluyendo temas de obra pública, hospitales y seguridad, por lo que consideran necesario conocer y analizar el contenido del proyecto antes de que pueda ser aprobado. Asimismo, señalaron que han buscado establecer comunicación con la gobernadora Graciela Domínguez Nava para abordar el tema y solicitaron que se defina una fecha para una reunión con representantes de la sociedad civil. Marlene León destacó que la participación ciudadana debe de ser considerada durante el proceso legislativo, pues el acceso a la información forma parte de una sociedad democrática y permite evaluar el desempeño de las autoridades.
8: Es un derecho a la información, nosotros lo comentaban ahorita ellos, y necesitamos nuestra postura tanto como Coparmex, como las RESIES, como los observatorio de Mazatlán y también con la iniciativa Sinaloa. Pues lo que queremos, lo que estamos pidiendo es que se prevalezca la información, que se encuentre de manera verídica y oportuna.
1: Las organizaciones insistieron en que todavía existe la posibilidad de revisar la iniciativa y realizar modificaciones que garanticen el acceso a la información pública, por lo que pidieron al Congreso del Estado no aprobarla sin antes escuchar las propuestas de la sociedad civil. Para Viva la Noticia, informa Claudia Araujo. ¡Viva la noticia! Es así como siendo las 7 de la mañana con 50 minutos, es momento de pasar al enlace estatal.
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1: 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Iniciando primeramente con nuestra compañera Aide, que nos tiene la información de Guasave. Aide, muy buenos días.
2: El norte del estado es tendencia. Hacemos escala informativa con el granero de México. Conectamos la plaza Guasave.
9: Buenos días a todos, Sinaloa. El gobierno de Cecilia Ramírez buscará recursos estatales para reparar socavón del Boulevard Central que provocó derrumbe de un negocio de pollos. El ayuntamiento de Guasave solicitará apoyo al gobierno del estado para reparar el socavón que provocó el derrumbe de un negocio en el Boulevard Central. La alcaldesa Cecilia Ramírez Montoya señaló que se trata de un problema urgente debido a que todavía no se conoce con precisión la magnitud del hundimiento ni hasta dónde podría extenderse la afectación hacia el bulevar. Detalló que ya se realizan los dictámenes técnicos y periciales para determinar el origen del socavón y las condiciones del terreno. Con estos estudios se podrá definir qué trabajos serán necesarios para rehabilitar la zona de manera segura. La presidenta reconoció que la reparación representa una obra de gran magnitud y que el ayuntamiento no tendría capacidad para solventarla únicamente con recursos del gasto corriente. Y en otro tema, el reto actual es unificar al sector agrícola y recuperar la fuerza política. Reconoce Ignacio Leal García, líder de Agrosin, que las organizaciones agrícolas se tienen que unificar para recuperar la fortaleza y los espacios que eran del sector. La desorganización ha dañado tanto que hoy el reto es sumar a todos los grupos, como lo ha estado haciendo el secretario de Agricultura en Sinaloa, Ismael Bello Esquivel. Es importante ir acomodando las piezas para darle rumbo al proyecto campesino. El sector es muy fuerte y se ocupa gente en los congresos federales, en los estados, en los municipios y en el gobierno del estado. Y para ello, destacó el liderazgo de Ismael Bello Esquivel. Su visión ha permitido trabajar unidos y atender los principales problemas del campo. Entre ellos, actualmente está el tema de la reproducción de las semillas de maíz. Se ocupa gente que dé resultados, que conozca el tema del campo y con propuestas firmes para sacar adelante tanto al sector social como al privado. Es la información, Claudia, desde Guasave. Que pasen un bonito día.
1: Muchísimas gracias, Aide. Igualmente para ti, excelente día. Ahora vamos con nuestro compañero Álvaro Sandoval, que nos tiene la información de Mazatlán. Álvaro, muy buenos días.
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10: ¿Qué tal, Claudia? Buenos días. Buenos días al auditorio de Viva la Noticia. Tras el atentado a balazos contra el coordinador de Protección Civil de Mazatlán, Óscar Osuna Tirado, la presidenta del Partido Revolucionario Institucional aquí en el puerto, Maribel Cholet Morán, exigió la destitución inmediata del secretario de Seguridad Pública, Jaime Otoniel Barrón Valdés, al considerar que los hechos evidencian la falta de resultados en la estrategia de seguridad implementada en el municipio. Cholet Morán calificó el ataque como un claro reto a la autoridad municipal y advirtió que ocurre en un contexto marcado por un incremento histórico de los homicidios dolosos y feminicidios aquí en Mazatlán. La dirigente priista sostuvo que el atentado lleva un claro mensaje y representa una señal de alerta para las autoridades municipales, por lo que considero necesario realizar cambios en el área de seguridad pública. Y sobre Barrón Valdés dijo, debe irse ya. Y en este mismo tema, por la tarde, el secretario del Ayuntamiento, Moisés Ríos Pérez, señaló que el gobierno municipal pues lamentaba el hecho en el que resultó herido el coordinador municipal de Protección Civil, Óscar Osuna, tirado por una de las calles aquí en Mazatlán, la Gutiérrez Nájera, y uno de sus compañeros que también resultó lesionado, y dijo que pues se encuentran bien de salud y que reciben la atención médica correspondiente. El secretario leyó un posicionamiento sobre estos hechos y señaló que pues se mantendrán atentos a la evolución de ambos funcionarios del ayuntamiento y de cualquier apoyo que requieran ellos y sus familias respecto a la investigación. El secretario del ayuntamiento dijo pues que hay que evitar especulaciones mientras la Vicefiscalía Regional Sur cumple con el desarrollo de las indagatorias, y bueno, también señaló que corresponderá a esta instancia informar sobre los avances y esclarecer las circunstancias en las que ocurrieron estos hechos. Hasta aquí el reporte, Claudia. Buenos días.
1: Muchísimas gracias, Álvaro. Ahora vamos con nuestra compañera Briseida Villarreal, que nos tiene la información de Los Mochis. Briseida, muy buenos días.
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11: Hola, muy buenos días, Claudia. Audiencia de Viva la Noticia. Comentarles que el gobernador tradicional de Ohuira, acá en el norte de Sinaloa, Felipe Montaño Valenzuela, informó que el proyecto de GPO en el puerto de Topolobampo continúa en revisión ambiental por parte del gobierno federal, evaluando modificaciones técnicas en extracción y descarga de agua para evitar afectaciones ecológicas. Comentó que los estudios pertinentes continúan y ellos pues siguen a la espera. Sin embargo, reiteró que las comunidades indígenas mantienen su firme rechazo al proyecto por considerarlo inviable para su entorno. Postura respaldada, dijo, por sus argumentos dados en las mesas de diálogo, donde estuvieron presentes pues los mismos integrantes o algunos de los dirigentes de la empresa de GPO y algunas autoridades del gobierno federal. Por otra parte, el Instituto Municipal de la Juventud en AOME abrió la convocatoria para el Premio Municipal de la Juventud 2026, dirigido a jóvenes de entre 12 y 29 años. El certamen, informó el director del INFU, Alejandro Caballero Fierro, abarca las categorías de cultural, cívico, social, deportivo, logro académico, emprendimiento y discapacidad e inclusión. Cabe destacar que este premio, este reconocimiento, ya forma parte de la tradición del municipio de Arme, se realiza año con año. Y en esta ocasión los organizadores informaron que los incentivos económicos son de 5,000 pesos al primer lugar, 3,000 al segundo y 2,000 al tercero en cada una de las categorías mencionadas. Las postulaciones estarán abiertas desde el 2 de septiembre al 2 de octubre, recibiéndose la documentación con evidencia de logros recientes de forma presencial en las instalaciones del Instituto Municipal de la Juventud o por correo electrónico, que ahí se encuentra disponible en el portal de Viva la Noticia Audiencia. Yo soy Briseida Villarreal, esta es la información.
1: Muchas gracias, Briseida, igualmente para ti, excelente día. Y ahora vamos con nuestro compañero Christopher Herrera, que nos tiene la información de Lota. Christopher, muy buenos días.
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0: teniendo problemas de conexión con nuestro compañero Christopher Herrera, pero ya sabe que también toda la información que usted pues ve aquí la va a poder encontrar en nuestras redes sociales y en nuestro portal. Es así como siendo las 7 de la mañana, pues adelante con él. Christopher, adelante.
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2: Muy buenos días a todos en el estudio. Saludo con gusto a la audiencia de Viva la Noticia. Pasamos directamente a la información. En el módulo de riego número 2, Elota Piaxla avanza con la segunda etapa de modernización hidráulica para el campo, mediante el entubamiento del canal 8+360, ubicado entre el ejido La Cruz y el ejido Loma Larga. El proyecto contempla instalar 4.070 kilómetros de tubería con diámetros de 30 a 10 pulgadas e hidrantes en cada toma. Según el organismo, la obra beneficiará a 421 hectáreas y a más de 100 productores y usuarios. El sistema permitirá reducir pérdidas de agua por derrames, evaporación, fugas y otros desperdicios propios de los canales abiertos. También disminuirá labores de limpieza, mantenimiento y uso de maquinaria. Se instalará un medidor de flujo piloto para registrar el volumen utilizado y evaluar su operación con acompañamiento de la Comisión Nacional del Agua. En otro tema, el gobierno municipal de Elota puso en marcha la construcción de un sistema de agua potable en las granjas del Norote, con una inversión de 2.837.000 pesos para beneficiar a 165 habitantes. Los trabajos contemplan un pozo profundo, equipamiento electromecánico y cloración, además de más de 700 metros lineales de tubería. También se rehabilitará el tanque elevado existente para integrar el sistema de abastecimiento. La obra será financiada mediante recursos de los tres niveles de gobierno: 50% de recursos federales, 25% del gobierno del estado y 25% del municipio. El alcalde Richard Millán Vázquez indicó que la obra busca atender la falta de servicio mediante la construcción de infraestructura para el abastecimiento de agua potable. Con el inicio de los trabajos, las granjas del Norote avanzan hacia una nueva etapa en el desarrollo de infraestructura hidráulica para la comunidad. Hasta aquí mi reporte, mi nombre es Christopher Herrera. Nos vemos el día de mañana con más información producida desde el municipio de Elota.
0: Muchísimas gracias, Christopher, por esta información. Siendo las 8 de la mañana con 2 minutos, vamos a una pausa y regresamos con más.
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0: 8:07 y continuamos con más información para todos ustedes. Pues agosto presentó y representó una tragedia considerable en tema de feminicidios y de los sectores vulnerables más involucrados. Esto lo dio a conocer Miguel Calderón Quevedo, quien es el coordinador general del Consejo Estatal de Seguridad Pública. Y nuestro compañero Bernardo Hurtado tiene la información.
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15: Agosto representó una tragedia considerable en términos de feminicidio y de los sectores vulnerables involucrados, compartió Miguel Calderón Quevedo, coordinador general del Consejo Estatal de Seguridad Pública. Compartió que la categoría de las víctimas de feminicidio en los años que van de la contingencia en seguridad han atravesado por la parte más vulnerable de la sociedad sinaloense, las infancias y las mujeres. También abordó la incidencia al sur del estado.
16: Una parte importante de estos casos de feminicidio se dieron allá y eso es muy lamentable. Quizás se deba a factores como el ser un poco flexibles frente a la cultura de la violencia, el estar interviniendo de alguna manera en algunas actividades que antes eran exclusivas de los hombres, de los masculinos, y que hoy algunas mujeres sinaloenses estén de alguna manera siendo confundidas con este tipo de actividades, pues es muy lamentable. Eso también muestra de que la delincuencia hoy no tiene escrúpulos, no tiene límites, no respuesta.
15: Señaló que es un tema que atraviesa a otros culturales, socioemocionales y a cómo se asume el fenómeno de la violencia desde los hogares y centros comunitarios, debiendo otras áreas de los diversos niveles de gobierno estar atentas al señalado fenómeno. Contemplando la posible relación con narcomenudeo señalada por la fiscal general del estado, Claudia Zulema Sánchez Condo, de acuerdo a investigaciones de la FGE, el coordinador general del CESP destacó que independientemente del oficio que se tenga, nadie merece la muerte, habiendo hecho un llamado a la vida y a la dignidad de los sinaloenses.
16: Esto desafía las capacidades de cada una de nuestras instituciones. Nosotros hemos dicho reiteradas veces que ocupamos fortalecer esas capacidades, no solamente la unidad que menciona, sino las demás unidades. Hoy que estamos justamente iniciando el análisis del presupuesto 2027, les hemos pedido a las diferentes autoridades que reporten las necesidades reales, que la Fiscalía diga cuántos peritos ocupan, cuántos ministerios ocupan más, ministerios públicos ocupan más, cuántos policías e investigadores, y así la

0: policía estatal y así las policías municipales para tener lo que nos corresponde para hacer frente a este fenómeno tan complejo y tan grande que nos quedamos cortos al estimarlo.
1: Señaló que cada área de cada dependencia debe informar sus necesidades para un presupuesto robusto para la seguridad, esperando sea superior al 20%, necesitando aproximadamente del 70 y 80% en sus cálculos. Contemplando el ataque a balazos contra el coordinador de Protección Civil en Mazatlán, respondió que es lamentable que las autoridades estén siendo atacadas. También recordó que la geografía de la violencia ha mutado y evolucionado hacia el sur del estado por razones multifactoriales, siendo uno el control territorial de la delincuencia, obligando a sumarse a la contención y disminución de la incidencia.
0: Y de alguna manera que en medio de este espacio vacacional, en un tiempo, en una temporalidad que tiene justamente esa característica, pues haya sucedido esto es muy, muy lamentable. Estamos renovando la esperanza, ¿cómo? Bueno, pues con el compromiso que la presidenta Sheinbaum hizo el día de ayer con Sinaloa. No le regateamos ese compromiso porque en la realidad ha estado presente. Sin el cobijo de las fuerzas federales, al día de hoy la tragedia que hemos vivido en Sinaloa en estos últimos dos años hubiese sido quizás del doble o del triple en términos de tragedias. Y el otro tema que coyunturalmente se empata.
1: Para Viva la Noticia, informa Bernardo Hurtado. ¡Viva la
2: noticia! Cambiando un poco de tema, comentarle que el Hospital General de Los Mochis cuenta con un 91% de abasto en medicamento, también manteniendo la capacidad pues para atender emergencias y atender a personas internadas. Esto lo dio a conocer el director del nosocomio, Jaime Astorga Mendoza, y nuestro compañero Humberto González le reporta.
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4: Aunque el abasto de medicamentos en el Hospital General de Los Mochis ha mejorado, todavía no se logra cubrir al 100% las necesidades de los pacientes, pues algunas claves continúan pendientes de suministro. El director del nosocomio, Jaime Astorga Mendoza, informó que actualmente se tiene un 91% de abasto y aseguró que el hospital mantiene la capacidad para atender las emergencias y a las personas que permanecen internadas.
5: Tenemos un abasto del 91% ahorita actualmente y sí, estamos aquí 24/7. Tenemos el programa de trato digno, donde todo paciente que acuda para su atención sea atendido con calidad y calidez y humanismo. Tenemos el personal y tenemos la operatividad satisfactoria para poder atender a cualquier paciente que venga. Si llegara a tener una urgencia y es derechohabiente, se le da la atención y se seguirá el trámite a su unidad correspondiente. En caso de que no tenga derechohabiencia, ni seguro ni ISSSTE, se le da la atención gratuita totalmente aquí en el hospital. El hospital es para los que menos tienen y principalmente para los que no tengan ninguna derechohabiencia, tanto ISSSTE o Seguro o Sedena, ¿no?
4: Astorga Mendoza reconoció que el reto sigue siendo completar las claves que hacen falta, sobre todo porque no siempre se puede mantener disponible el 100% del cuadro de medicamentos. Humberto González, en Viva la Noticia.
2: Cuanto a lo que está pasando durante la mañanera del pueblo en este jueves, decirles que la presidenta Claudia Sheinbaum pues comentó que no ha tenido la oportunidad de hablar con la gobernadora interina del estado de Sinaloa, Graciela Domínguez Nava, y que también será el próximo 20 de septiembre cuando la presidenta esté llegando a Sinaloa. Así que vamos a escucharla.
6: Con ella va a ir el gabinete de seguridad pronto a Sinaloa, no recuerdo exactamente el día, van a ir ellos a las reuniones periódicas que tienen para atender la seguridad de Sinaloa, y nos toca ir ahora en las giras en septiembre a Sinaloa. No sé qué día vamos a ir, el 20 de septiembre vamos a ir a Sinaloa y ahí pues tendré oportunidad de platicar con ella.
2: Entonces ya en estos próximos días estaremos atentos a las declaraciones y por supuesto a cómo se va a estar acomodando la agenda de la presidenta una vez que pues llegue a su visita al estado de Sinaloa. Continuando con más información y en cuestión del tema del gusano barrenador, comentarles que ya se han sumado 17 casos de este gusano en distintas zonas de la entidad de El Fuerte. Nuestra compañera Briseida Villarreal tiene la información.
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4: Aunque el abasto de medicamentos en el Hospital General de Los Mochis ha mejorado, todavía no se logra cubrir al 100% las necesidades de los pacientes, pues algunas claves continúan pendientes de suministro. El director del nosocomio, Jaime Astorga Mendoza, informó que actualmente se tiene un 91% de abasto y aseguró que el hospital mantiene la capacidad para atender las emergencias y a las personas que permanecen internadas.
5: Tenemos un abasto del 91% ahorita actualmente y sí, estamos aquí 24/7, tenemos el programa de trato digno, donde todo paciente que acuda para su atención sea atendido con calidad y calidez y humanismo. Tenemos el personal y tenemos la operatividad satisfactoria para poder atender a cualquier paciente que venga. Si llegara a tener una urgencia y es derechohabiente, se le da la atención y se seguirá el trámite a su unidad correspondiente. En caso de que no tenga derechohabiencia ni seguro ni ISSSTE, se le da la atención gratuita totalmente aquí en el hospital. El hospital es para los que menos tienen y principalmente para los que no tengan ninguna derechohabiencia, tanto ISSSTE o seguro o SEDENA, ¿no?
4: Astorga Mendoza reconoció que el reto sigue siendo completar las claves que hacen falta, sobre todo porque no siempre se puede mantener disponible el 100% del cuadro de medicamentos. Humberto González, en Viva la Noticia.
2: De esto mismo, el presidente de la Unión Ganadera Regional de Sinaloa, José Alfredo Sainz Aispuro, pues declaró que efectivamente el gusano barrenador representa una gran amenaza. Vamos a escucharlo.
7: La presencia y expansión del gusano barrenador representa una situación grave para el sector pecuario de Sinaloa, debido a las afectaciones que puede generar entre los productores, advirtió José Alfredo Sainz Aispuro, presidente de la Unión Ganadera Regional de Sinaloa. El dirigente ganadero señaló que, aunque se trata de una plaga que representa un riesgo importante, es posible contenerla mediante el trabajo coordinado entre productores, autoridades y sociedad, evitando que continúe propagándose.
8: Es grave porque a final de cuentas, a medida de que se va expandiendo esta plaga, pues nos va afectando a nosotros como sector pecuario. Pero yo lo he dicho y lo vuelvo a repetir, es una plaga, no es una enfermedad.
7: Sainz Aispuro destacó que uno de los principales objetivos debe de ser generar conciencia entre los productores y la población para mantener las acciones de prevención y control, mientras se cuenta con los recursos suficientes para avanzar hacia su erradicación. Explicó que la estrategia para combatir el gusano barrenador contempla la liberación de mosca estéril, aunque actualmente la producción de este recurso todavía es limitada, por lo que será necesario mantener las medidas de contención durante este periodo.
8: Si trabajamos de la mano, yo creo que podemos mitigar los efectos de esta plaga y no dejarla propagar. Sabemos que el problema se radica con la liberación de mosca estéril, en la cual estamos sujetos nosotros a una producción que todavía está limitada, que está en proceso, las fábricas incluso de producir más mosca estéril.
7: El presidente de la Unión recordó que el gusano barrenador ya fue erradicado anteriormente en México, por lo que confió en que mediante la coordinación entre los diferentes sectores y las autoridades pueda volver a controlarse hasta lograr su eliminación. Para Viva la Noticia, informa Claudia Araujo. ¡Viva
2: la noticia! Pues efectivamente, como les comentábamos y lo hemos estado viendo durante estos últimos días y durante estas últimas semanas desde que se dio a conocer el primer caso de gusano barrenador en Sinaloa, solamente en el fuerte, pues ya suman 17 casos. Vamos a escuchar.
9: Confirman 17 casos de gusano barrenador en el fuerte. Despliegan brigadas médicas. La comunidad ganadera de El Fuerte enfrenta una contingencia sanitaria tras la detección de gusano barrenador en el municipio. Para contener el brote y difundir los tratamientos disponibles, las autoridades despliegan brigadas médicas en diversas sindicaturas. Francisco Javier Vega, dirigente del sector ganadero local, confirmó que hasta la mañana de este miércoles 2 de septiembre de 2026, suman 17 casos registrados en las distintas zonas de la entidad.
10: 17 casos confirmados hasta ahorita, ¿no? Entonces, de la semana pasada aquí ahorita, ya se está manifestando en todas las sindicaturas, te puedo decir.
9: El líder ganadero explicó que para evitar la propagación del parásito se pusieron en marcha operativos conjuntos entre los distintos órdenes de gobierno.
10: Entonces lo que estamos haciendo ahorita O sea, tenemos un grupo de médicos, son dos brigadas, una de gobierno federal, que es en la SICA, y otra del Comité Estatal de Fomento y Producción Pecuaria. Andamos recorriendo la ranchería, las partes donde se ha estado manifestando el problema. Entonces, ahorita lo que andamos haciendo, haciéndole ver a la gente cómo se deben de curar las heridas y qué tipo de medicamentos es el adecuado para aplicar.
9: Respecto al impacto económico, el dirigente aclaró que la prioridad no es la fluctuación de precios, ya que el mercado permanece estable. El kilogramo de becerra registró un ajuste al alza de 2 pesos gracias a un acuerdo entre el gobierno del estado y los acopiadores para mantener la tarifa fija hasta diciembre. No obstante, reconoció la inquietud en el sector, ya que la plaga no se presentaba en la región desde hace décadas. Pese al riesgo, confía en la efectividad de los tratamientos veterinarios actuales.
10: Miedo más de los ganaderos, porque habemos muchos ganaderos que somos nuevos, que no nos tocó lidiar con estas plagas hace mucho tiempo, ya en el 72, 75, por ahí en 70 fue cuando hubo una plaga de esto, ¿verdad? Entonces muchos ganaderos viejos ya saben cómo lidiar, pero estaban con los productos de hace mucho tiempo. Ahora son productos más eficaces y para que se dañe menos el animal.
9: Informó para Viva la Noticia, Briseida Villarreal.
2: 8:21, vamos a una pausa y regresamos con más.
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2: Ocho de la mañana con 23 minutos, y decirles que hace falta aún información que dé certeza del aprendizaje de niñas, niños y adolescentes. Esto lo informó la directora general de Mexicanos Primero Sinaloa, Nuria Alejandra González Elizalde. Nuestro compañero Bernardo Hurtado tiene la información.
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1: Continúa haciendo falta el contar con información suficiente para dar certeza del aprendizaje de niñas, niños y adolescentes, informó la directora general de Mexicanos Primero Sinaloa, Nuria Alejandra González Elizalde. A casi 2 años de iniciada la contingencia en seguridad, compartió que el llamado también ha sido respetuoso y contundente, habiendo desde Mexicanos Primero Sinaloa trabajo de investigación particularmente en los balances de cierre de ciclo escolar, siendo variados los retos que han estado presentes.
0: Uno de ellos, por ejemplo, es que no contamos con información suficiente para conocer qué es lo que las niñas, niños y los adolescentes están aprendiendo. Y cuando nos referimos a aprender, a garantizar esos aprendizajes fundamentales, no nos referimos a ecuaciones a quebrados o a ecuaciones matemáticas complejas, mucho menos a un cálculo diferencial, nos referimos a lo más elemental que se tiene que garantizar para las niñas y los niños en el sistema educativo, que es aprender a leer, a escribir, a comprender lo que se lee. A los 10 años cualquier niño o niña tendría que comprender perfectamente lo que lee, a realizar operaciones matemáticas básicas como la suma, la resta, la multiplicación y la división. Porque si no garantizamos estos aprendizajes mínimos, difícilmente un niño o una niña puede continuar con su proceso de aprendizaje.
1: Destacó que no se cuenta hasta el momento con información que permita conocer si las niñas y los niños están aprendiendo, no sirviendo en sus declaraciones asegurar un lugar en los planteles si esto no se conoce.
0: Pero hay otros retos también importantes, como es el tema de la infraestructura. Pues las escuelas tienen carencias muy importantes, y tampoco nos referimos a escuelas ultra equipadas, sino nos referimos a que se garantice lo básico. Que lo básico esté garantizado en las escuelas de Sinaloa. A esto nos referimos con energía eléctrica, agua potable, lavamanos, sanitarios, condiciones para las niñas y los niños con alguna discapacidad, con conectividad a internet, en esta era digital imprescindible, y con computadoras. Esos básicamente son los indicadores que continuamente nosotros estamos monitoreando en las escuelas.
1: Compartió que se tienen deficiencias importantes, mencionando que el 5% de las escuelas carece de instalaciones para energía eléctrica que sean lo suficientemente fuertes para soportar el funcionamiento de aire acondicionado. Además de compartir que el 19% no cuenta con agua potable, señaló que se ha hecho el llamado constante, así como en la formación docente, como un reto, siendo quienes sostienen el sistema educativo en sus declaraciones, sin embargo, que en el presupuesto en el estado se tuvo una reducción al programa de formación docente.
0: Así como estos, hay otros muchos retos, y particularmente hablando hoy de la plataforma, la continuidad educativa. Tenemos que asegurar y garantizar espacios dignos y seguros para las niñas y los niños, que la escuela sea ese espacio digno y seguro para garantizar el derecho a aprender.
1: Para Viva la Noticia, informa Bernardo Hurtado.
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2: En otro tema, y continuando con este inicio de clases y el inicio, vaya, del ciclo escolar 2026-2027, comentarles que diversos comerciantes del centro de la ciudad, así como también los vendedores ambulantes, pues registraron no tan buenas ventas como ellos tenían previstos, ya que las ventas llegaron, si acaso, al 50%. Vamos a escuchar lo que nos dijo Laura Alicia Quevedo, quien es la dirigente del bloque de vendedores ambulantes del centro de Culiacán.
5: Las ventas de los comerciantes ambulantes del centro de Culiacán cerraron agosto hasta 50% por debajo de lo esperado, pese a las expectativas que mantenían por el regreso a clases, informó Laura Alicia Quevedo, dirigente del bloque de vendedores ambulantes del centro de Culiacán. La comerciante señaló que el mes resultó peor de lo previsto, pues esperaban alcanzar hasta un 90% de ventas. Sin embargo, no lograron recuperar la inversión realizada para surtir mercancía y algunos vendedores terminaron endeudados.
6: Bueno, en el tema del fin de ventas, el mes de agosto, que teníamos toda la expectativa de más de un 90%, uh-huh, arriba del 50% no llegamos. Estuvo muy mala esta temporada, fue atípica la economía a otros años atrás, a otras temporadas del otro año, estuvo peor este año, no sacamos ni la inversión.
5: Quevedo explicó que el regreso a clases tampoco representó un repunte que esperaban, debido a que las familias redujeron sus compras y optaron por adquirir únicamente los productos que consideraban indispensables. Incluso, los comerciantes tuvieron que flexibilizar algunas promociones y permitir que los padres de familia compraran cantidades menores, con el objetivo de ajustarse a sus posibilidades económicas. La dirigente del sector indicó que esta situación generó preocupación entre los vendedores, quienes ahora enfrentan el inicio de septiembre con deudas y con la necesidad de recuperar ingresos durante las próximas temporadas comerciales.
6: Finalizó agosto con un mal sabor de boca económicamente, ¿no?
5: Ante este panorama, los comerciantes ambulantes mantienen sus expectativas en las próximas festividades como el 15 de septiembre, Halloween y Día de Muertos, temporadas que esperan aprovechar para mejorar sus ingresos y hacer frente a las deudas acumuladas. Para Viva la Noticia, informa Claudia Araujo. ¡Viva la
2: noticia! 8 de la mañana con 30 minutos, vamos a una pausa y regresamos con más.
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2: Es momento de pasar a la información deportiva de la mano de nuestro compañero Charlie Calderón. Charlie, muy buenos días.

Hola, ¿qué tal? Soy Charlie Calderón y sean bienvenidos a otro segmento deportivo. Tenemos información muy importante para los mexicanos que están haciendo ruido fuera de nuestro país. Además de toda la emoción que dejó la Leagues Cup, con una final que ya está definida. Y también hablaremos de una histórica incorporación al fútbol femenil, porque una mexicana llega a uno de los clubes más importantes de Inglaterra. Así que vamos con toda la información deportiva, arrancamos. Armando La Hormiga González sigue levantando la mano en Europa. El delantero mexicano tuvo su segundo partido como titular en el Olympiacos y respondió de la mejor manera, con gol y asistencia en el partido que ganaron 4-0 contra el AEL. La Hormiga está comenzando a ganarse un lugar importante dentro del equipo griego y este partido representa un paso más en su adaptación al fútbol europeo. Después de recibir la confianza para iniciar nuevamente en el once titular, González aprovechó la oportunidad y participó directamente en dos anotaciones. Primero, apareció con una asistencia para generar peligro en el ataque y posteriormente llegó su momento frente al arco aventándose una palomita. Para un delantero, marcar después de recibir minutos y confianza es fundamental.

0: más cuando se trata de sus primeros partidos en una nueva liga y con un nuevo equipo. Armando González comienza así a dejar su huella en Grecia. Ya tenemos final, Toluca consiguió su boleto al partido por el título después de derrotar 2-0 a León en las semifinales de la Leagues Cup. Los Diablos Rojos hicieron un partido muy serio y terminaron imponiéndose con autoridad para convertirse en el primer finalista. Por el otro boleto, tuvo que definirse de una manera mucho más dramática. América y Monterrey protagonizaron un auténtico partidazo que terminó empatado 2-2 después de los 90 minutos. Y como no había manera de separar estos dos equipos, todo se tuvo que definir dentro de los 11 pasos. En la tanda de penales apareció Monterrey con mayor precisión y terminó llevándose la victoria 5-4. Así que tendremos una final completamente mexicana, Toluca versus Monterrey. El duelo por el título se disputará este domingo 6 de septiembre en un partido que promete mucha intensidad. Y ahora cerramos con una noticia histórica para el fútbol mexicano femenil. Rebeca Bernal se convierte en una jugadora del Manchester United. La defensora mexicana llega procedente del Washington Spirit de la NWSL de Estados Unidos, la semejante a la MLS, pero la femenil. Y comienza una nueva etapa en uno de los clubes más importantes del fútbol europeo. Bernal, de 29 años, firma por 3 temporadas y se incorpora bajo las órdenes de la nueva entrenadora Eva Olite. Su llegada representa un momento importante, ya que se convierte en la primer futbolista mexicana transferida a un club europeo de élite. Y experiencia no le falta. Rebeca se formó con Rayadas de Monterrey, donde se convirtió en capitana y disputó nada menos que 223 partidos. Además, desarrolló una característica que la hace todavía más valiosa. Puede jugar como defensa central, pero también sabe desempeñarse como mediocampista. Y hay un dato que habla de su capacidad ofensiva. Suma 70 anotaciones y es la defensora con más goles en la historia del circuito mexicano. Con Washington Spirit también consiguió un título al conquistar el Challenge Cup. Ahora viene un desafío completamente diferente. Rebeca Bernal llega a Inglaterra para competir al más alto nivel y demostrar que el talento mexicano también puede hacerse presente en los grandes escenarios del fútbol europeo. Y así cerramos con este segmento deportivo. Armando González ya marcó y asistió con el Olympiacos. Toluca y Monterrey disputarán la final de la Leagues Cup. Rebeca Bernal comienza una historia de aventura con el Manchester United. Gracias por acompañarnos. Yo soy Charlie Calderón para Viva la Noticia.
1: Muchísimas gracias, Charlie, por esta información del mundo de los deportes que, como usted escuchó y ve, nunca deja de sorprendernos. Ahora vamos a Chismecito Time para que se entere de algunas cosas relevantes en la vida de los famosos.

Sabes que te vamos a traer lo mejor de lo mejor, desde el espectáculo, el entretenimiento y también del mundo del chismecito. Tragedia sacude a Camilo VII. Asesinan a Jonathan Meléndez y a su familia. El mundo del espectáculo está de luto. Jonathan Meléndez Ochoa, tecladista y fundador de Camilo VII, fue asesinado en su departamento de Atizapán, junto con su esposa embarazada, su hija de 3 años y una joven empleada doméstica. El crimen ocurrió en un exclusivo fraccionamiento de la zona Esmeralda. De acuerdo con las autoridades, Jonathan había advertido a un amigo que tendría una reunión con un socio con quien tenía problemas y le pidió que avisara si no volvía a comunicarse. La investigación apunta a un posible conflicto económico. Trascendió que uno de los detenidos habría acudido al departamento para pedirle al músico una fuerte cantidad de dinero. Hasta ahora, 2 hombres fueron detenidos, uno de ellos señalado como socio de Jonathan. En medio de la tragedia, un niño de 6 años, hijo de las víctimas, fue encontrado con vida y puesto bajo resguardo de las autoridades. Jonathan fue pieza clave en Camilo VII, banda que ayudó a fundar en 2013 y que se convirtió en uno de los proyectos más reconocidos del rock mexicano reciente. Luis de Llano es arrestado por el caso de Sasha Sokol. La polémica entre Sasha Sokol y Luis de Llano vuelve a sacudir al espectáculo. El productor fue detenido este miércoles en la Ciudad de México por incumplir disposiciones de la sentencia definitiva relacionada con el caso de la cantante. Luis de Llano deberá cumplir

0: violando las órdenes judiciales, podría configurarse un delito con una pena de hasta 5 años de prisión. Por ahora, el productor fue trasladado al Centro de Sanciones Administrativas de San Fernando para cumplir las horas de arresto. Ángel Aguilar sorprende, habla de sus etapas estúpidas y arrogantes. Ángel Aguilar vuelve a dar de qué hablar. La cantante reapareció con un discurso mucho más reflexivo y reconoció que ha cometido errores durante su crecimiento frente a los reflectores. En un podcast con su amigo Yomari, Ángela confesó que hoy ve algunas de sus antiguas entrevistas y le dan pena, pues asegura que el público la ha visto pasar por etapas que ella misma califica como estúpidas, inconsistentes y arrogantes. La cantante también habló de lo difícil que ha sido equivocarse frente a toda Latinoamérica y que sus errores sigan siendo recordados. Incluso reveló que durante la polémica que enfrentó por su relación con Cristian Nodal, pasó alrededor de 2 meses sin salir de su casa debido a las agresiones que recibía en la calle. Aunque no mencionó directamente su matrimonio ni dijo arrepentirse de su relación con Nodal, sus declaraciones ya provocaron especulaciones entre sus seguidores, quienes se preguntan si esta nueva actitud representa un intento por dejar atrás su etapa más polémica. Y hay más. Ángela aseguró que hoy incluso estaría dispuesta a dejar la fama por una vida normal y confesó que sí sueña con convertirse en mamá algún día. Los nuevos Derbez. Pepe Aguilar prepara bioseries y una serie de viajes. Pepe Aguilar quiere conquistar también la pantalla. El cantante reveló que prepara 2 bioseries y una serie de viajes, dejando claro que sus planes van mucho más allá de los escenarios. Durante una entrevista, Pepe contó que está desarrollando varios proyectos audiovisuales y que incluso utilizará inteligencia artificial como herramienta. Aunque todavía no revela de qué se tratarán exactamente las 2 bioseries, una podría estar relacionada con la dinastía Aguilar, especialmente con sus padres, Antonio Aguilar y Flor Silvestre, y la historia de 3 generaciones de la familia. El cantante ya había hablado de llevar la vida de sus padres a la pantalla. Y eso no es todo. También prepara una serie de viajes, proyecto que conectaría con la faceta de actor que heredó de sus padres. ¿Será este el inicio de una nueva etapa para Pepe Aguilar? ¿Y veremos a toda la familia Aguilar convertida en una especie de nuevo reality familiar? Esto fue todo en tu dosis diaria de líos, fama y también de buena vibra. Vamos a volver mañana con más del mundo que nunca deja de brillar. Yo soy Claudia Araujo y nos vemos hasta la próxima. Ahí tiene el chismecito, ya sabe que también a través de nuestras redes sociales va a poder encontrar pues más chismecito y sobre todo lo que pasa en la vida de cada famoso. Ya pasando a otra información, comentarles que Mexicanos Primero Sinaloa pues presentó micrositio Días Sin Clases para conocer cuándo, dónde y por qué se interrumpen clases en el estado. Este es un programa que pues seguramente va a estar funcionando. Ya estaremos viendo en los próximos días y también en las próximas semanas cómo funcionan estas estrategias. En más, decirles que alrededor de 50 personas pues llegaron a Mazatlán luego de verse obligadas a abandonar sus comunidades pues en el municipio de Concordia. Todo esto debido a la situación de violencia que existe en la entidad. Vamos con esta información de nuestro compañero Álvaro Sandoval.
1: Desde Mazatlán, toda la información con Álvaro Sandoval.
2: Alrededor de 50 personas desplazadas de la zona serrana del municipio de Concordia llegaron recientemente a Mazatlán, luego de verse obligadas a abandonar sus comunidades debido a las condiciones de inseguridad, informó el director de Bienestar y Desarrollo Social del Ayuntamiento, Javier García Ruiz. El funcionario municipal señaló que las familias provienen principalmente del poblado de Copala, donde la situación de violencia las llevó a dejar sus domicilios. García Ruiz indicó que ante la llegada de las familias desplazadas, la Secretaría de Bienestar y Desarrollo Sustentable, la CEBIDES, del Gobierno del Estado, ya estableció contacto con ellas con el objetivo de conocer sus necesidades y brindarles el apoyo correspondiente durante su proceso de desplazamiento.
3: Se consiguió un lugar apropiado con la Secretaría de Educación Pública, se prestaron instalaciones para, en este caso el ayuntamiento hizo la gestión con José Juan Rendón, Y sí, ya se hizo la entrega de apoyos

0: con parte de Sevides, ¿verdad? Fue Sevides el que entregó apoyo. Bueno, a mí me habían dicho que alrededor de entre 40 y 50 personas. Ahorita fue un apoyo porque no estaban censadas las personas. Entonces se tuvo que solicitarles que fueran a un domicilio, a una escuela privada, para que se tomaran los datos de las personas y entregar el primer apoyo.
1: Explicó que todas las familias desplazadas que son ubicadas por las autoridades municipales o estatales reciben una atención integral, por lo que se busca identificar sus principales necesidades y canalizarlas hacia las instancias encargadas de proporcionarles estos apoyos. El director de Bienestar y Desarrollo Social del Gobierno Municipal agregó que la atención no se limita únicamente a las necesidades básicas de las personas desplazadas, sino que también se da seguimiento a otras situaciones como la adecuación a los menores, servicios de salud y gestión de documentos de identidad. Dijo que en el caso de las 50 personas no hubo necesidad de buscar un resguardo para ellas porque todas llegaron a casas de algunos familiares.
0: Se les está atendiendo, por parte de la Secretaría de Educación Pública, buscándoles un acomodo, sí, claro que sí, se les está acomodando a los niños a que tengan su educación básica segura. Nosotros, el día que estuvimos en las jornadas de paz en Urías, una persona, en ese momento se le atendió para tener su acta de nacimiento y todo el proceso administrativo de para adquirir sus documentos. Sí se les da una atención integral, ¿verdad? Se les da una atención integral. Entre 40 y 50 personas, así es. A lo que tenía entendido era que eran de Copala.
1: García Ruiz señaló que el Ayuntamiento de Mazatlán continuará canalizando a las familias desplazadas hacia las instancias correspondientes con la finalidad de que puedan acceder a los apoyos disponibles. Para Viva la Noticia, Álvaro Sandoval. ¡Viva la
2: noticia! En otro tema, decirles que Ignacio Escalante Islas, quien es el presidente de la Red Social y Cultural Lloreme, señaló que mientras en el segundo informe de la presidenta Claudia Sheinbaum, se destacan los avances sociales y el fortalecimiento a los apoyos, en las comunidades indígenas del norte de Sinaloa, persisten los problemas que siguen sin resolverse. Nuestro compañero Humberto González tiene la información.
3: 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Humberto González.
4: Mientras el segundo informe de gobierno de la presidenta Claudia Sheinbaum destaca los avances sociales y el fortalecimiento de los apoyos para la población, en las comunidades indígenas del norte de Sinaloa persisten problemas que para sus habitantes siguen sin resolverse, como la falta de empleo para los jornaleros y las bajas pensiones de quienes dedicaron buena parte de su vida al trabajo del campo. Ignacio Escalante Islas, presidente de la Red Social y Cultural Lloreme, señaló que una vez terminada la temporada del mango, muchos jornaleros se quedaron prácticamente sin una fuente de ingreso en una región donde las oportunidades de trabajo son cada vez más limitadas.
5: Que todo el jornalero agrícola tenga seguro social desde que entra a trabajar, hermano. Muy raro el jornalero agrícola, los regadores, que se jubilaron, viejo. Ahora con la pensión que los jubilan, hermano. ¿Con una pensión de cuánto? ¿De 3,500, 4,000 pesos, viejo? ¿Para qué sirve? ¿Para la pura luz? Ya ve la luz cómo está ahorita, hermano. ¿De qué sirve esa pensión, viejo? No, necesitamos una pensión. No de acuerdo a lo que ganaba, de acuerdo a la chinga que se pegó esa gente tantos años. Nada, que los tienen en 3,500, 4,000 pesos. Ay, ¿el gobierno qué hace? Pues no le doy pensión a los indios. Y se necesita que verdaderamente se aplique la ley. Ahorita está caótico, ahorita. No hay trabajo para nada. Ya se acabó el mango. Es el único trabajito que había. Está en la fregada. El gobierno tiene que atender los jornaleros agrícolas.
4: Escalante Islas consideró que la situación de los jornaleros y trabajadores indígenas debe ser tomada en cuenta dentro de las políticas sociales del gobierno federal, particularmente en materia de seguridad social y protección para quienes llegan a la tercera edad sin una pensión suficiente. Humberto González, en Viva la Noticia.
2: Y en cuanto al tema o al proyecto también de GPO, comentarles que Felipe Montaño Valenzuela, quien es gobernador tradicional de la comunidad de Ohuira, afirmó que el proyecto de GPO en Topolobampo sigue en análisis ambiental, según el gobierno federal. Nuestra compañera Briseida Villarreal le reporta.
3: Desde Los Mochis, Briseida Villarreal reporta información en Viva la Noticia.
6: Proyecto de GPO en Topolobampo sigue en análisis ambiental. Indígenas insisten en el no. Felipe Montaño Valenzuela, gobernador tradicional de la comunidad de Ohuira, afirmó que la última actualización del gobierno federal respecto al proyecto de GPO en el puerto de Topolobampo es que continúa en análisis. El objetivo es garantizar que la planta no contamine ni perjudique al medio ambiente, evaluando incluso el realizar modificaciones técnicas si resulta necesario. El líder indígena detalló que las comunidades se encuentran a la espera del dictamen final, mientras las autoridades federales concluyen los estudios pertinentes sobre la viabilidad del proyecto.
7: Ahorita está en revisión, en análisis, el plan que presentó el gobierno, ese plan remedial, esa línea de base, ese plan integral, en la cual consiste en algunas modificaciones del proyecto, en este caso por la extracción de agua y descarga.
6: Montaño Valenzuela enfatizó que, pese a los análisis en curso, la postura de la comunidad indígena se mantiene firme en rechazo a la instalación de la empresa por los eventuales daños ambientales. Explicó que esta postura se sustenta en los sólidos argumentos presentados durante las mesas de diálogo entre el colectivo Aquino, el gobierno federal y representantes de GPO.
7: Sabemos de antemano que el proyecto no es aceptado por las comunidades. Sabemos que el proyecto no es viable y se demostró en las mesas de diálogo que se sostuvo con gobierno federal, que fueron prácticamente mesas que duraban 5 o 6 horas con diferentes temas, donde los argumentos otorgados por parte de las comunidades originarias eran muy fuertes.
6: Por lo pronto, el proceso permanece bajo supervisión de las dependencias ambientales correspondientes. En tanto, los habitantes de la comunidad de Huira se mantienen a la espera de una resolución que garantice la protección integral de su entorno. Informó para Viva la Noticia, Briseida Villarreal.
2: ¡Viva la noticia! También en otro tema que ha estado muy presente, comentarles que en la sindicatura de San Blas, sigue esta afectación de que los camiones recolectores de basura siguen fallando, por lo que no alcanzan a cubrir todas las rutas, y lo que ocasiona que la basura se quede entre la calle y esto ocasione un problema. Nuestro compañero Humberto González tiene la información.
3: 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Humberto González.
4: La falta de camiones recolectores y las constantes fallas mecánicas están dejando rutas sin cubrir y permitiendo que la basura se acumule en calles del fuerte, un problema que ya es visible tanto en sectores de la cabecera municipal como en la sindicatura de San Blas, donde habitantes han venido expresando su molestia por las fallas en este servicio. La regidora Esther Preciado reconoció que el problema no es solamente de organización de las rutas, sino de falta de equipo para atender la demanda que existe actualmente en ese municipio.
8: Una empresa no hay, es el ayuntamiento el que se hace responsable. En el caso de la sindicatura de San Blas, pues hay un solo recolector de basura. En caso de la cabecera, pues hacen falta unidades, hacen falta recolectores de basura. No hay suficiente para que se le pueda dar el servicio. Lo que pasa aquí es que se descompone un camión y pues eso ya de retrasa la ruta que tenían para este día, y si dura una semana, que porque no le pongan atención al vehículo y no le den prioridad y ahí lo dejen, pues ahí dura hasta, pues qué le puedo decir, hasta un mes. Entonces es ahí donde se empieza a ver el problema de la basura.
4: La regidora reconoció que hacen falta unidades y mantenimiento, por lo que mientras no se incremente la capacidad de recolección, cualquier desperfecto seguirá convirtiéndose en montones de basura en la vía pública. Humberto González, en Viva la Noticia. ¡Viva la
2: Noticia! Entonces, pues este es un problema que también ha estado prevaleciendo, esperando que pronto se pueda solucionar. En más, comentarles que la Auditoría Superior del Estado revisa posibles irregularidades, esto en recintos culturales de Los Mochis. Nuestra compañera Irene González tiene la información.
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9: La Auditoría Superior del Estado mantiene en fase de análisis e integración la información relacionada con las presuntas irregularidades financieras y el cierre de los recintos culturales en Los Mochis, entre ellos el Museo Interactivo Trapiche, el Teatro Ingenio y el Centro de Innovación y Educación. La Auditora Superior Emma Guadalupe Ferril Rivera precisó que si bien aún no se inicia una auditoría de oficio en torno a la administración de estos inmuebles, la auditoría se encuentra recopilando y revisando los antecedentes expuestos de manera pública para determinar la factibilidad legal de una intervención.
10: Sí, tenemos conocimiento, ¿no? Tenemos el conocimiento que los propios medios de comunicación, inclusive en algún momento la gobernadora interina lo mencionó, y por ello estamos analizando, revisando el tema, verificando igualmente si hay alguna solicitud en relación a eso. Y bueno, estamos atentos para atenderse en caso de...
9: Félix Rivera explicó que ante una denuncia pública o señalamientos en medios de comunicación, el procedimiento institucional establece la apertura de un expediente previo para solicitar la documentación correspondiente a los entes involucrados. Una vez que el órgano fiscalizador cuente con dichos elementos, el área de auditoría evalúa si existen causales jurídicas suficientes para derivar en una auditoría formal o en un proceso de investigación específico. Para Iba la Noticia informa, Irene González.
2: Siendo las 8 de la mañana con 56 minutos, llegamos al final de este espacio, no sin antes agradecerles su favor y por supuesto su atención aquí con nosotros. Enrique, nos vamos ya.
11: Nos vemos, mi estimada Claudia, y bueno, con la autorización de la producción, este programa se termina. Y porque hay que ir a desayunar, nosotros no somos fitness, tenemos necesidades de alimentación, no como otras, pero bueno, a nombre de todo este equipo de profesionales de la comunicación, la radiodifusión, el periodismo y las redes sociales y los fitness de allá, Enrique Gil Vargas le agradece el favor de que nos haya acompañado y le invita para que en punto de la 1:00 p.m. continúe en Vive la Noticia acompañando a Claudia Araujo y Bernardo Hurtado con todo lo más importante que sucede en Sinaloa hasta ese horario. Y por supuesto, en punto de las 6:00 p.m. Le invitamos a que nos acompañe en la Revuelta y Media. Estaremos abordando, entre otros temas, esto que está sucediendo con Mexicanos Primeros y este estudio que presentaron, que sin lugar a dudas es un buen estudio referente de los parámetros que vemos en la educación y que de pronto es necesario reflexionar. Se va a poner muy bueno. Muchas gracias, que tenga un excelente viernes chiquito.
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1: Son las 8:59.

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0: Son las 9:24.
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5: Son las 9:48.
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Buenos días, Culiacán. Buenos días, Los Cabos. ¿Cómo están? Bienvenidos hoy a nuestro casi fin de semana. Ya es juevesitos. Esto es Detrás del Rosa y estamos felices de poder conectar contigo aquí a través de Energy FM. Energy 88.1 desde Culiacán, 101.5 desde Los Cabos y también a nuestra estación hermana Oscar 90.1. ¿Tú desde dónde estás conectado? Cuéntamelo todo, manda mensajito, escríbenos por WhatsApp y en todas las redes sociales, Instagram, Facebook y TikTok como Energy 88.1. FM. Encuéntranos también como Detrás del Rosa en TikTok. Y bueno, conéctate porque hoy tenemos programazo, fin de semana. Tendremos invitado especial de lujo aquí en este espacio. En un ratito más llegará el caballero de la hipnosis. Ya sabes de quién hablo, ¿verdad? Bueno, pues en un ratito estaremos platicando con él. Vamos a tener sorpresas porque este fin de semana pues hay show en Culiacán. Así que prepárate para esto y todo lo que vamos a hacer tú y yo viajando en la cápsula del tiempo. ¿Qué sonaba un día como hoy? Bueno, pues viajaremos hasta los 80s, los 90s y tal vez nos vamos un poco más atrás. Prepárate para esto y ponerte al día. Bienvenidos, gracias por elegirnos, gracias al Encanto Desarrollos y gracias a ti por ser parte de esta familia. Soy Jimena Aguilar y así arrancamos Detrás del Rosa.

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12: ¿Me acompañas a viajar en el tiempo? Esto es Energy FM, donde suena lo mejor de la música y viajamos a donde tú quieras. Soy Jimena Aguilar, estás escuchando Detrás del Rosa y hoy vamos a hablar de la música que sonaba un día como hoy, pero de algunas décadas atrás. ¿Quiénes estarían hoy cumpliendo años o están cumpliendo años y celebrando a lo grande? Bueno, descúbrelo conmigo y dime cuál de todos los que mencionemos hoy aquí es tu favorito. Vamos a empezar en 1942. Ese día, un 3 de septiembre, solo que desea año, nace Al Jardine. Muchos dicen que era el Beach Boy silencioso, pero la verdad es que sin su guitarra rítmica y esa insistencia por mantener el sonido folk, los Beach Boys no habrían tenido esa profundidad. Él fue, yo creo, quien realmente empujó a la banda a grabar Help Me Rhonda, un genio de la armonía, por supuesto, y obviamente muchas otras canciones más. Por eso hoy lo recordamos con mucho cariño con su música, que por cierto aclaramos, sí vive, todavía tiene actividad musical este 2026, tiene 84 años y pues hoy es su cumpleaños, está felizmente celebrando un año más de vida y bueno, pues incluyendo sus sonidos en su estilo hasta el día de hoy. Tiene por ahí una página oficial donde puedes encontrar todo lo que está haciendo. Hace tiempo se había corrido un rumor de que había fallecido, pero esto es totalmente falso. Al Jardine está bien vivito, 84 años y hoy lo recordamos con su música.

Y tenemos más cumpleañeros el día de hoy porque, pues, este es el punk que no debía ser guitarrista. Estamos hablando de Steve Jones, que un día como hoy, 3 de septiembre, pero de 1955, igual, llegaba a este mundo, nacía. Y el dato que a lo mejor nadie te ha contado es que este tipo aprendió a tocar la guitarra robando equipo de los conciertos de David Bowie. ¿No sabías esto? Bueno, literalmente, el sonido de los Sex Pistols nació de equipo robado. Steve no sabía ni qué estaba haciendo, pero creó el sonido que definió el punk. Y ojo, porque aunque él es un Sex Pistol, hoy lo recordamos con ese clásico que él mismo ayudó a inmortalizar, Dancing with Myself.

Dancing with Myself, muy buena rolita para que la incluyas en tu playlist hoy. Y bueno, vamos a viajar un poco más adelante. Estamos en esta cápsula del tiempo de Energy. Cuéntame cuál de estas te ha tocado a ti. ¿Te tocó esa época o la tienes ya en tu playlist también? Los leemos en las redes sociales. Vamos a 1966 porque un día como hoy, pero de 1966, pues escuchábamos el primer psicodélico, Donovan. Estaba sonando esto en la radio. Es que, a ver, imagínense, cierren los ojos, imagínense que estamos en los 60s, o sea, nada de lo que tenemos hoy, muchas de las cosas que tenemos hoy existían, ¿no? El internet, empezando por esto, los teléfonos celulares cero, o sea, la gente realmente escuchaba la música solamente a través de la radio, vivían la magia de la radio, y entonces te subes a tu auto y de repente lo enciendes y empieza a sonar Sunshine Superman, que llegó además al número uno. Pero aquí está el dato, esta canción fue el primer éxito de rock psicodélico verdadero en Estados Unidos, antes de que los Beatles se volvieran locos con el Sgt. Pepper, ¿no? Donovan ya estaba experimentando con sitares, con letras como muy surrealistas. Él fue quien abrió la puerta que todos los demás cruzaron después. Sunshine Superman de Donovan.

lo que sonaba en la radio hace algunas décadas atrás. Recordar es volver a vivir. Así que vamos a hablar de este cambio de piel de los 70s. Sí, viajamos ahora a un 3 de septiembre, pero de 1971. Esta canción, Future Games, llegaba a las tiendas. Es la primera vez que todos escuchaban esta rolita. La mayoría conoce al Fleetwood Mac de Stevie Nicks, pero este disco es como el Hidden Gem, ¿sabes? Es como aquí donde la banda dejó de ser un grupo de blues británico para convertirse en el gigante del soft rock que todos amamos. Es que este es el disco donde aprendieron a ser elegantes, y por eso hoy recordamos lo que sonaba en 1971.

Presley, que también sonaba, pero vamos a poner primero la de Future. Future Games de Fleetwood Mac, que también es una rolita bastante buena. Que esa canción justamente, es que Fleetwood Mac lo tenemos más recientemente como en muy populares, o sea, porque ha estado en series, su música, y muchas de las nuevas generaciones lo ubican justo por eso. Incluso creo que también en, no recuerdo si en Stranger Things usaron también su música, pero bueno, esta rolita de Future Games, por eso decimos que es como una joya escondida, un poquito de ellos, para obviamente escucharla. Si la puedes buscar, dígame, aquí te la voy a poner para que la pongas, porque la gente quiere escucharla. Future Games se llama, ahí te la mandé, de Fleetwood Mac. Esa la tenemos ahí también. Me la había saltado, una disculpa, pero sí, ahí la tenemos también para recordarla, porque claro, recordar es volver a vivir. Y yo sé que todos los de mi generación, los de generaciones más arriba incluso, pues nos encanta de repente sentarnos en esta nube de la nostalgia, ¿no? Esa que nos hace recordar los buenos tiempos, cuando la pasábamos bien, cuando bailábamos, cuando salíamos con los amigos, cuando no había peleas de farmear aura. O bueno, tal vez sí, solo que no le llamábamos así, ¿eh? La verdad. Ahora hemos estado platicando mucho eso de cómo los millennials y más, los baby boomers y todas las generaciones anteriores farmeaban aura. ¿Cómo lo hacías tú? ¿Bailando acaso esta canción, Future Games? Vamos a escucharla.

Karen James de Fleetwood Mac, dime cuál es tu favorita. Y ahora sí, vamos con el rey que no sabemos si es del rock, del pop o cómo le podemos llamar, del rock and roll. Vamos a decirle así, porque el rey del pop, pues obviamente es Michael Jackson, pero aquí llega Elvis Presley, que en 1977, un día como hoy, llevaba hasta el número uno, Way Down, esta canción. Lo trágico es que Elvis ya no estaba aquí para verlo. Fue el último éxito que alcanzó la cima mientras él estaba vivo. Es la despedida de un hombre que, aunque estaba agotado, nos dejó una última joya con un sonido que nadie más podía replicar. Way Down, de Elvis Presley.

Bueno, es que Elvis Presley es Elvis Presley y hasta el día de hoy, después de tantos años, sigue marcando generaciones, sigue dejando huella y la verdad es que a mí me encantaría tenerlo en un Rock Legends, ¿eh? Lo estamos anotando, lo pusimos a votación. 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Pero para cerrar con broche de oro este viaje en nuestra cápsula del tiempo que tanto nos gusta, nos vamos a ir con esta rolita que fíjate que qué chistoso. Cuando escribieron esta canción estaban súper depres los artistas porque no tenían lana, tenían un chorro de deudas y entonces pues de repente uno de ellos empezó a tocar el sintetizador así como medio down y ella voltea y le dice, a ver, ¿qué estás haciendo? A ver, déjame, me incluyo. Y entonces de ahí nace esta canción. Una que a lo mejor para ti pudiera ser como inspiradora, motivadora, pues de repente ya si le pones atención te das cuenta de que vienen muchas cosas de trasfondo, ¿no? Así es como se crean los grandes éxitos. Así que vamos a viajar a un 3 de septiembre, pero de 1983. Sweet Dreams, ¿la has escuchado? ¿Tú sabías que ese sintetizador icónico que todos reconocemos, además de todo, fue un error? Ellos estaban intentando grabar otra cosa, pero el sintetizador se quedó trabado, así una y otra vez. Y entonces Dave Stewart dijo, a ver, espérate, esto suena increíble, vamos a dejarlo. Y esto que nos deja una buena moraleja, que a veces el éxito es solo un error que se atrevió a sonar fuerte. Así que disfrútala porque Sweet Dreams hoy suena fuerte aquí, a través de Energy.

0: Ya estamos de regreso, gracias por escuchar Detrás del Rosa Energy y por conectarte hoy desde Culiacán, nuestra frecuencia que llega a Los Cabos y a todo México y el mundo gracias a internet, obviamente. Pero hoy que es fin de semana prácticamente, ya es juevesitos, les dije que tenemos un invitado especial de lujo, por supuesto que ya es de casa además, porque pues todos lo queremos aquí en Sinaloa, en Culiacán sobre todo, y sabemos además que trae siempre una historia nueva, diferente que compartirnos. Y eso es lo padre, lo interesante y también lo divertido que trae John Milton a Culiacán, porque ya llegó, está con nosotros y nos encanta recibirte. John, bienvenido. Esta es tu casa. ¿Cómo estás?
1: Mi querida Jimena Aguilar, un placer poder coincidir con usted y con la gente de Energy, donde efectivamente traigo las Milton aventuras de todos los años.
0: ¿Cuántas más has acumulado, John Milton?
1: Pues la última, hace unos minutos en el avión, vengo subiendo, me topé con un doctor, el doctor José María, un doctor honoris causa en lo que él hace, y platicando me dice, oye, ¿vas otra vez a Sinaloa? ¡Claro! Oye, ¿pero por qué? Porque yo creo que en los momentos de dificultad, tal cual como lo dije el año pasado, en momentos de dificultad y en problemas de la vida diaria, es cuando uno conoce a los verdaderos amigos, y es aquí donde decido estar. Aquí en Sinaloa. Pero de todas las ciudades que estamos o que pudiésemos visitar Sinaloa este año, solamente Culiacán será la única ciudad que estaremos visitando.
0: Y eso es muy bueno, por supuesto, porque hay que aprovecharlo ya. Este fin de semana, justo hoy, hay función.

0: Hasta el año pasado finalmente entendí qué es lo que hace John Milton. Dije, ¿por qué? Porque yo siempre he ido al teatro a reírme, a pasar un rato ameno, pero nunca me había puesto a darle el peso, la relevancia, a esos mensajes que tú le das a quienes logran ser hipnotizados. Dije, es que siempre fue así. En algún momento de la historia se tergiversó lo que hacía John Milton y pensaron que solamente era un show de comedia, un evento de rebane o de entretenimiento. Siempre fue una presentación de hipnosis profunda. En ese evento, gracias a esta profundidad de estado hipnótico, la gente se desinhibe y se presenta algo llamado comedia incidental, una comicidad involuntaria. Y es ahí donde, si queremos verlo del punto de vista lúdico o artístico, se presenta algo llamado risoterapia. ¿Cuáles son los efectos de la risa en el ser humano? Disminuimos cortisol. Si buscamos en ChatGPT, el cortisol hace que las personas engordemos, subamos de peso y envejezcamos con mayor facilidad.
1: ¿No lo queremos? No lo queremos tanto en el cuerpo.
0: Cancelo.
1: De hecho, por eso vamos a la sesión de John Milton también, para bajar de peso, ¿no?
0: Entonces, en el peor de los casos, la gente va a generar algo llamado risoterapia. Se liberan endorfinas, dopamina, serotonina y oxitocina, hormonas y sustancias que hacen que la gente eleve o dispare el funcionamiento del sistema autoinmune. Si lo vemos del punto de vista negativo, me voy a reír y voy a generar salud. Pero si lo vemos del punto de vista positivo, John Milton tiene un fenómeno, un proceso de hipnosis tan profunda que quienes logran llegar a ese estado hipnótico, y aquí tengo que decirlo sin falsas esperanzas, no duermo gente. Tengo un evento donde la gente que logra seguir el proceso se hipnotiza. Y si a la primera no lo sigue o no lo consigue, no importa. Tenemos una segunda alternativa. Y si a la segunda no lo hago, no importa. A la tercera, o a la cuarta, o a la quinta. Pero el proceso funciona perfectamente bien siempre y cuando el paciente... ¿Quién es el paciente? ¿Una dama o un caballero? ¿Quién es el paciente? ¿Católica? Judío, bautista, adventista. Adventista, pero del séptimo día de la venida de Jesucristo en la tierra.
1: O sea, todos, pues, ¿no?
0: Todo
1: niños,
0: mundo.
1: Grandes, altos, flacos, chaparros, todos.
0: Todo mundo puede ser hipnotizado siempre y cuando me siga el proceso a la perfección. Y entonces, en ese estado mental alterado de la conciencia humana, mi querida Jimena Aguilar, yo le voy a dar mensajes. Mensajes, pero con una carga de mucho peso en emociones. Mensajes para que la gente se aleje de, número uno, el tener pensamientos limitantes.
1: Que yo creo que es un problema muy común, ¿no? O sea, en todos.
0: Gigantesco,
1: todos.
0: Gigantesco. Le voy a decir al paciente, esta plática la tuve ayer en Guadalajara. Oiga, tengo estrés, ansiedad y depresión. Dije, ¿puedo hacer una pregunta desde un punto de vista diferente? Sí. ¿Por qué no va a un hospital ahorita y busca el departamento de urgencias que por favor le tomen la vacuna y la inoculen contra el estrés, la depresión y la ansiedad?
1: No hay.
0: Me dice, es que no hay. Entonces, no es una patología clínica per se.
1: ¿Es programación que nosotros tenemos o qué?
0: Nunca me di cuenta. Si yo voy a... Tengo al baby Milton en casa.
1: Ay.
0: Tengo el baby Milton, soy...
1: Ay, ¿cómo lo ven? Ya es abuelo.
0: Ya soy abuelo de un niño de 15 días de recién nacido.
1: Cosita.
0: Y este bebé, yo veo que tiene hambre. Se cayó del tercer piso, es decir, se hizo pipí o se hizo popó.
1: Dije yo, ¿cómo?
0: Sí, o el niño tiene sueño. De ahí en fuera, no hace otra cosa más que dormir. Si tuviese 6 meses... 3 años, los niños de 3, de 5 años, de 8 años, no tienen realmente estrés, tensión, ansiedad ni depresión. Por lo tanto, no es una enfermedad per se. Pero ¿qué pasa si en algún momento nadie me dijo que solamente se necesitan de 21 días de repetir un mismo pensamiento donde el cerebro no aprende por obra del Espíritu Santo o de casos fortuitos, aprende por repetición? Y en 21 días generaré hábitos.
1: Una persona con depresión profunda, ahora estamos en septiembre, es el mes de la prevención del suicidio, por ejemplo. O sea, pensando en todos esos pacientes que de repente conoces casos muy fuertes, algunos que no han tenido pues un final feliz, como todos quisiéramos. O sea, ¿pudiera ser esto un método para trabajar esto?
0: Tratamiento alternativo a una terapia clínica.

0: Clínica convencional,
1: Uh-huh.
0: donde el paciente le vas a explicar, oye, si respiras de esta forma, te va a pasar esto, te vas a entumir, te vas a marear, vas a sentir un cosquilleo y el siguiente paso es vas a sentir que te vas a desmayar. Y si sigues respirando igual que yo, aquí está el problema de todos los días. Ayer que estuve trabajando en Guadalajara, anteayer que estaba en la ciudad de Morelia, la gente quiere ser hipnotizada y les explico, tienes que hacer esto. La gente, ¿qué hace? No funciona.
1: ¿No respiramos bien porque no sabemos o porque nos da miedo hacerlo?
0: Ambas.
1: Okay.
0: Porque tengo miedo a hacer el ridículo.
1: A pasar y bailar y decir de cuánta cosa en el escenario. Oye, ¿el ser hipnotizado es que te controlen la mente?
0: No, no
1: Para
0: para
1: nada.
0: nada. Yo adquiero un control de mi propia mente. Aquí es un punto muy importante, es un tema de debate. Creo que podría ser un tema de 4 o 5 horas de plática. Jimena Aguilar, de Energy, que estamos llegando en este momento hasta Los Cabos, todo el estado de Sinaloa y muchas otras partes del planeta Tierra. ¿Cómo es la respiración correcta? Así. ¿Qué me acabo de meter?
1: Oxígeno.
0: Aire que lleva oxígeno. ¿Y qué hace mi cuerpo? El cerebro de inmediato hace, con permiso, envío señales para que mis vasos y mis venas y mis arterias hagan esto. Se adelgaza. Se adelgaza el sistema periférico sanguíneo. Inmediatamente, ¿quién respira? ¿Qué les pasó a mis manos?
1: Se ponen frías.
0: Inmediatamente. Se llama...
1: Yo he sentido cosquillas en las, como si las tuviera dormidas,
0: Vamos a
1: ¿no?
0: hacer el ejercicio.
1: ¿Ya? Ay, otra
0: Vamos a
1: vez
0: hacer un
1: yo, capaz que
0: ejercicio.
1: caigo, oigan aquí,
0: Vamos a
1: ¿no?
0: hacer un ejercicio, pero no queremos aquí nada más Jimena y John Milton. Queremos
1: A
0: que
1: ver.
0: ustedes, del otro lado de la pantalla, hagan el ejercicio con nosotros. Aquellos que presentan estrés, ansiedad o depresión, esto es un switch en automático para empezar a bloquear esos malos
1: O
0: pensamientos.
1: sea, alguien que nos esté escuchando ahorita lo puede hacer con solo tu voz. O sea, no necesitas estar
0: No
1: físicamente con John
0: necesitamos,
1: Milton,
0: no
1: pues, ¿no?
0: necesitamos. Esa es la maravilla de mi proceso. Se puede hacer a distancia. No venía preparado, pero
1: Pero aquí traigo un cronómetro.
0: un crono estamos sacando en este momento. Vamos a respirar. Solamente necesito dos reglas. Regla número uno. Por favor, al respirar en esta biomecánica de hay una velocidad y hay una profundidad. Pueden hacerlo solamente por corroborar que esto sea verídico o porque que la están pasando en momentos difíciles, porque es los primeros días de septiembre, tengo los gastos de los
1: Ya se
0: niños
1: me
0: en la
1: acabó la
0: escuela.
1: quincena y todavía ya acaba de pasar.
0: Es
1: Aquí
0: correcto.
1: estamos a tres.
0: Vamos a respirar. Regla número uno, no corto la respiración. Regla número dos, no trago saliva. Si lo hacen bien, ¿cómo es bien? ¿Cuál es la biomecánica? Como si yo tuviese una aspiradora, no en el pecho, en la boca del estómago, jalo el aire así. Me inflé, me ensanché el tórax y me desinflo lentamente. Generé una expansión y una contracción en mi pecho. ¿Cómo no es? ¿Cómo no es? Ay. ¿Y cómo no es? No queremos rapidez, no queremos velocidad, queremos solamente lenta y profunda la respiración.
1: Y si lo hacen así correctamente, ¿en cuánto tiempo aproximadamente una persona?
0: Solamente vamos a respirar, no vamos a hacer
1: No, no,
0: hipnosis.
1: pero digo para la noche que vayan a la función, que se vayan a lo mejor con una idea de qué puede
0: ¿Qué
1: pasar.
0: puede pasar? Si lo hacen bien, se van a marear, se van a entumir y las manos se les van a enfriar. Si no lo hacen bien, no van a sentir absolutamente
1: Sea, no
0: nada.
1: se van a quedar chuecos, no se van a
0: No.
1: ir al más allá, no van, no,
0: Es,
1: nada.
0: bueno, sí se pueden quedar chuecos,
1: Pero
0: ¿no?
1: no es tu culpa,
0: No,
1: pues.
0: si ya venían así, ya estaban, que quede claro.
1: A lo
0: Vamos.
1: mejor fue el cachetadón que te dio el marido al lado porque, ay, está quedando dormido
0: Es
1: detrás y luego, ay,
0: correcto,
1: fui John
0: puede
1: Milton,
0: ser, todo
1: ¿no?
0: puede pasar en la viña del Señor. Así que
1: Sí.
0: vamos a respirar.
1: A ver.
0: Por favor, nada más vamos a respirar de 2 a 3 minutos, ¿vale? Solamente hagan el ejercicio a ver qué se siente. Empezamos a la cuenta de tres. Uno, dos, tres, vámonos.

0: Fuerte y lenta. Fuerte y profunda. Jadeante. Insistente. La respiración solamente es potente, profunda y larga. Larga. Siempre larga, Jimena. Un poquito más larga. Siempre larga. Siempre profunda. Otra vez profunda. Vamos, Jimena, lo está haciendo muy bien. A respirar bien. Quienes estamos respirando correctamente. Minuto número uno, aquí está. Para que no haya con que no estoy tomando...
1: Siga.
0: No importa. Larga. Me inflo y me desinflo. Me inflo y me desinflo. Quien está haciéndolo bien, siempre larga, Jimena. Ahí está, siga. Igual que yo. Igual que yo. Siempre larga. Otra vez. Ya me mareé, super mareado estoy. Jalamos el aire. Siempre profundo. Qué buen viaje. Quienes estamos respirando bien, larga y profunda, lenta y honda, larga. Igual. Un suspiro de mucho amor. Siga respirando. Minuto dos. Siga respirando largo. Siempre larga. Poquito más. Un par de segundos más. Solamente 10 segunditos más. Vamos, todo mundo. Vamos. Team Jimena Aguilar. Siga respirando. Larga. 2 segundos más. Tiempo. Ay. Suficiente. ¿Qué se siente? 2:22. Ahí está.
1: Estoy mareada. ¿Qué hace para la gente que, o sea, cuando quieres tragar saliva y dices, o sea, trago o no trago, ¿qué
0: que salga la saliva? Que salga. Sin punto. El punto es, si yo le estoy diciendo, bien, tóquese con sus dedos el rostro.
1: Estoy helada.
0: Ok, las
1: siento
0: uñas.
1: Siento mi cuerpo así como, la cabeza como un poco, como que se te está quedando así, como que me está rebotando y así.
0: La frente. Caliente.
1: Caliente, pero mis manos están frías.
0: Excelente. Quienes hicieron el ejercicio, esta es una sintomatología que acompaña la respiración. Se llama hipotermia febrícula. Hipo, falta de, termia, calor, febrícula. Aumentó un grado la temperatura en la cabeza. La que respiró bien, empieza a marearse. Empieza a sentir algo llamado principio de inhibición cortical cerebral. Él o ella sigue respirando. Y al respirar de esta forma, no 2:22, que por cierto es un número mágico.
1: Ay.
0: Sí, 9:6 igual a 15, 1:56, 2:22, 6:6, 3:6:9. ¡Qué mágicos números! ¿Cómo sabe tanto de matemáticas? Decía Nikola Tesla, si quieres conocer los secretos del cosmos y del universo, deberás de pensar en base a 3 principios, energía, frecuencia y vibración. 3:6:9, en algún momento lo hemos platicado. La que respiró bien, el que respiró bien, va a sentir que se va a desmayar. Y el siguiente paso es, sigo respirando, veo negro y caigo en ese estado mental. Y en ese estado... Quienes no quieren avanzar, lo que deben de sentir es, como que me relajé de inmediato. Y quienes siguen respirando, van a llegar a algo llamado hipnosis sincrónica o hipnosis profunda. Y ahí viene la parte medular. Abrimos la parte del subconsciente y empezamos a depositar frases, mensajes, palabras, frases u oraciones llamadas reprogramación del subconsciente o hipnoterapia como tal. Mensajes que se pueden programar. ¡Oye! Te vas a dar cuenta que en algún momento de tu vida no te percataste que repetiste algo y ese algo lo convertiste en realidad por esa repetición. Papá decía, la repetición de un acto se vuelve un hábito. Si el hábito es bueno, se le llama virtud. Si el hábito no es bueno, es un vicio. Nadie nace fumando, nadie nace drogándose, nadie nace alcoholizándose.
1: alguien pudiera dejar de fumar, por ejemplo, si
0: Sí.
1: fuera en la hipnosis,
0: Sí.
1: o dejar un vicio malo, a lo mejor el tema de la comida, que muchos van por eso, ¿no? El tema de bajar de peso y tal, pero que se haga algo, o sea, de tu estilo de vida, ¿no? No
0: Okay.
1: nada más para un ratito.
0: Ya estamos entendiendo que la hipnosis que yo tengo, por verlo de una forma que los jóvenes me van a entender, es una forma de hackear el cerebro, sacar un tecladito y empezar a programar mensajes. Quiérete, ámate, valórate, y a partir de hoy seguirás una dieta. Adelgazarás con mayor facilidad. No es duérmase y adelgace.
1: ¿Cuánto
0: No.
1: dura el efecto?
0: Qué buena
1: De la
0: pregunta.
1: adelgazada.
0: Podrían ser 15 días, 30 días, un mes, 2 meses, 3 meses. Pero como no me gustan las curas mágicas milagrosas, yo le digo al paciente, oye, ¿sabes lo que es neuroplasticidad? No. Vas a hacer que tu cerebro, una neurona que está aquí, de repente se comunique con otra que está acá, y como no tenían contacto una con otra, de repente se conectaron, hicieron clic y se hicieron amigas. Y una tercera que iba caminando por la calle también se les hizo fácil, se juntó con ellas, hizo bola y ya se generó una neuroplasticidad. Estamos generando engramas mentales. Oye, ¿seguirás una dieta? Por 15, por 30, por 60 días, seguirás una dieta prescrita no por John Milton, ni por el doctor David Uriarte Gastelum. Una dieta prescrita tampoco por el doctor Iván Aguilar. Una dieta prescrita por...
1: La comadre.
0: No, tampoco. De Arely Insunza no vamos a estar mal hablando
1: no,
0: en este
1: o sea,
0: momento.
1: Bueno,
0: claro, por
1: a veces
0: favor.
1: Funciona, a veces.
0: Okay. Vas a seguir una dieta prescrita por tu nutriólogo, tu endocrinólogo o tu bariatra. Durante esos 30 días te disciplinas a comer saludablemente. Adelgazarás todos los kilos que tengas de más.
1: Oye, John Milton, a ver, yo soy tu fan, soy además testimonio porque mi familia y yo nos hemos hipnotizado muchas veces y yo lo veo desde otra perspectiva. Al principio, cuando recién te conocí, obviamente desde tu papá toda la vida, pues el tema sí era ir y pasártela bien en el teatro. Desde que yo descubrí lo que tú nos has platicado aquí
0: claro.
1: de la ciencia, o sea, lo que realmente significa la hipnosis y cómo puede repercutir para bien en nuestras vidas, yo dije, voy cada que puedo y me hipnotizo, aunque trato de no pasar al escenario, luego les he contado mis experiencias ahí.
0: Correcto.
1: Pero fui al Mental Evolution, por ejemplo, y todo esto. Pero ahora que está muy en tendencia, sé que este tema de adelgazar es uno de los que más la gente busca, y está muy en tendencia los famosos inyectables, los Ozempic y todas estas. Con lo que tú haces y con tu experiencia, ¿tú pudieras decir que esto es incluso mejor que te vayas y te inyectes un Ozempic, una de esas cosas, para la gente que quiera lograr ese objetivo específicamente?
0: ¿Por qué no buscamos en redes sociales o por qué no buscamos en inteligencias artificiales o en el Safari, en el Google, cuáles son los efectos secundarios del estarse medicando con ese tipo de sustancias que son ajenas al cuerpo humano?
1: Uh-huh. No, sí, hay muchos efectos, ¿ah? La cara Ozempic, el cuerpo Ozempic, no sé qué, que los huesos, que este, que el otro, ¿no?
0: Qué
1: sí,
0: interesante.
1: Sí, me queda claro.
0: Entonces, John Milton, no me dedico a las curas milagrosas. Y como somos partícipes de la ley del menor esfuerzo, hoy en día yo quiero lo más rápido, quiero adelgazar para mañana.
1: Sí, no.
0: Y entonces no me dedico a ello. Les explico, tengo este sistema. Yo los llamo las Milton Aventuras. Así como está el Baby Milton, las Milton Aventuras. Caso de Ciudad Juárez, Chihuahua. ¡Yo no creo! Pásenle al escenario, señora, su nombre. Graciela Carrasco. ¿Por qué no cree? Porque es un show. No, señora. Si al pan se le llama pan, al queso, queso, y al vino, vino, no es un show. Es una presentación de hipnosis. Pero gracias a la profundidad de mi modelo de inducción, se presenta la comedia involuntaria.
1: Uh-huh.
0: Ayer en la noche, estuve trabajando en un casino en Guadalajara, en Twin Lions Casino, y de las 30 personas hipnotizadas, de repente, el que se llevó la noche fue un muchacho que a 30 kilómetros de distancia se veía que era muy modosito. Y a la hora de bailar se quebraba y brincaba.
1: Los pasos prohibidos. No.
0: Para que yo esté llorando de la risa en el espectáculo, tiene que haber sido un súper espectáculo. Y el muchacho se llevó, en vez de pensar que era un show de comedia denigrando a alguien, se llevó los aplausos de la gente.
1: Claro.
0: Porque fue el alma de la noche. Y entonces me dice la mujer, en este caso de Juárez, yo no creo porque no es un show, es una propuesta. Pues no creo, pues jale el aire. Pero es que jale el aire, nada malo le va a pasar. Pero es que jale el aire, señora Graciela Carrasco, nada malo le va a ocurrir. Pero es que jale el aire.
1: Así sí.
0: Lo voy a desenmascarar, sí, por amor de Dios, de eso pido mi limosna. Pero hasta este momento, después de 35 años, nadie lo ha logrado porque no hay nada que esconder. Jale el aire. Ok, ¿qué hizo ella? Es neta, es en serio, o sea, sí tengo la cara, pero no soy, jale el aire bien, ok. Cayó. Se fue. Hizo la parte divertida. En ese día le dije, nos meten a la cárcel porque nos pasamos un semáforo y de repente nos meten a un área donde dice asaltantes, ladrones y violadores. ¡Ay, no! Aquí aparece un señor de color oscuro. Oiga, qué racista su comentario, señora. Pero bueno, el punto es, al despertarse, ella se despierta en las piernas de alguien que no conocía. ¡Ay! Como se vio tan divertido, le dije a los muchachos que trabajan conmigo, los del staff, graben su testimonio. La graban y ella dice, oye, yo no creía. Pensé que solamente era un show de comedia, pero esto es neta. No me acuerdo de nada. Vuélvase a hipnotizar. ¿Y cuántas veces? ¡Bravísimo! No lo sé porque no soy adivino. La respuesta educada, fina y propia es las veces que sean necesarias. La señora, pasan años. Esto fue en el 2013. 2022, la veo entre el público y dije, Doña Graciela Carrasco, después de 4 temporadas que he venido en diferentes años a Ciudad Juárez, Chihuahua, ¿cómo le ha ido? Señor Milton, he perdido 84 u 85 kilos de peso.
1: Wow.
0: Y le dije yo, con sarcasmo, si ya saben cómo soy, ¿para qué me invitan? Supongo que nada más se hipnotizó una sola vez en la vida, ¿verdad? No, señor Milton. Ah, perdón, disculpe. Entonces fueron 2 veces, ¿correcto? No, señor John Milton. Ah, perdón. Entonces fueron 3 veces, ¿cierto? ¡Basta! ¿Qué, doña Graciela? Endúlceme el oído, ahora soy el que quiere escuchar. Sí, ya entendí. Entendí que esto no es un show, que esto es un evento de hipnosis de una talla muy importante porque esto cambia vidas. Yo me hipnotizo cada 15 o cada 20 días. ¿Y por qué tantas veces, doña Graciela? Porque quiero adelgazar, señor Milton. ¿Con qué médico, psicólogo, psiquiatra? Con el disco compacto, señor Milton. El disco me hipnotiza, el disco me programa y el disco me despierta. Y en algo llamado disciplina. A un compromiso, no con John Milton, no con Jimena Aguilar, no con un médico. Un compromiso aquí. Conmigo mismo. Entendí que esto es reprogramar el cerebro. En casi 10 años de hacer hipnosis he perdido 84 u 85 kilos. Lo único que cambió fue mi forma de comer. Comí saludablemente, controlé mi ingesta alimenticia, comí a mis horas. Baby Milton.
1: Sí.
0: Baby Milton cada 3 horas a llorar porque tiene hambre, tiene 15 días. Nadie le dijo que tiene que comer cada 3 horas.
1: Sí, pero, es que es una reprogramación completamente de nuestro cerebro, de nuestras ideas, de todo lo que nos han dicho toda la vida, que hemos vivido engañados mucho tiempo, con muchas, muchas ideas. Ahorita estamos hablando de la alimentación, pero podría ser de mil y un cosas. O sea, que por eso está padre cuando John Milton cuenta esto en sus entrevistas, porque es justo ahí donde queremos llegar con el público. Yo como staff no certificado de John Milton, porque de verdad, o sea, es que yo cuando a mí me preguntan, porque te conozco, entonces siempre
0: gracias.
1: Me dicen, ay, voy a entrevistar a John Milton y todo el mundo, ay, que lo quiero conocer, pero sí es cierto, o sea, te juro que me siguen preguntando después de 35 años de carrera de John Milton, pues, y le digo, ay, te juro, o sea, le digo, yo, Jimena Aguilar me he hipnotizado muchas veces, mi hijo se ha hipnotizado, mi hija, toda mi familia, porque ya les he platicado esa historia cuando fui el año pasado a ver a John Milton y que yo ya tenía como 3-4 veces que me había hipnotizado en el teatro, pero no quería pasar, mi esposo no me acompañó, que es el que me hacía el paro de levantarme para que no, bueno, despertarme para no pasar al escenario, y en esa ocasión fue mi cuñada, mis 2 hijos, mis 2 sobrinos, a cuidarme, disque, pues cuando yo sentía que nadie me levantaba, dije, me van a pasar al escenario, entre que no quería, abrí los ojos y en el escenario, además de ellos, como ven, 40 personas, porque ese día todo el mundo se hipnotizó, la parte de abajo estaba vacío, y en la primera fila, mis 2 hijos, mis 2 sobrinos, mi cuñada, todos dormidos, y yo, no, pero lo bueno que venían a cuidarme, pero finalmente les sirvió mucho, ellos me decían, igual, es que no me acuerdo de nada, pero hicieron la primera parte de una terapia, sacan todo, lloran, después se divierten y al final pues se quedan con una sensación padre, la verdad. Y ahí es donde te das cuenta de los beneficios de la hipnosis hecha por un profesional, como es el caso de John Milton, con todos los años de experiencia. Por eso hay que invitarlos, John, para que hoy vayan. Este sí es el último fin de semana ya de John Milton, ya te nos vas. ¿Por qué tan rápido ahora? Ya ven, oigan, hay que tratarlo mejor en Culiacán.
0: Precisamente, mi querida Jimena, creo que aquí tengo, voy a mostrarlo. Tengo en este momento, ¿dónde lo tengo en las fotos? Porque esa historia no la manejo yo bien. Esta es mi gira. Es la segunda parte de las fechas que tengo para los Estados Unidos de Norteamérica. Visitaremos Sacramento, San José, Yuma, Arizona, Tucson, Fresno, Modesto, Oxnard, San Antonio, Texas. Yo pudiendo trabajar en cualquier parte de la Unión Americana, El año pasado fui a Ciudad Juárez precisamente, me invitaron a una colaboración con el Museo de Juan Gabriel.
1: ¡Ah, qué padre!
0: Si no tienen la oportunidad de haberlo ido a ver, tienen que verlo.
1: Sí. ¿Dónde está?
0: En Ciudad Juárez, Chihuahua.
1: Ah, ya.
0: Museo de Juanga. Era una casa
1: hiciste?
0: De él. Bueno, tuvimos una plática, una especie de documental durante una hora y media.
1: ¡Órale!
0: Y en este tour que de repente me dieron, vi la ropa de Juan Gabriel, las partituras musicales donde él con puño y letra corregía como él quería que se escuchara la melodía, y también vi hojas donde estaban de puño y letra las canciones que le escribía.
1: Wow.
0: Y en una de las vitrinas dice, documento oficial norteamericano, proclamation. En los Estados Unidos de Norteamérica, estado de Texas, Ciudad del Paso, se festeja tal fecha, el día de Juanga. Juan Gabriel, que en paz descanse, tuvo un día. John Milton, en vida ya tengo 2 días que se festejan.
1: ¿Ah, sí?
0: Sí.
1: ¿Cuándo?
0: El 2 y el 5 de enero se festeja en la ciudad de McAllen, estado de Texas, Estados Unidos, 2 días de John Milton.
1: ¡Wow! Mira, los voy a anotar como sí, fecha
0: claro.
1: Y oficial
0: literal,
1: para pedir descanso aquí también.
0: Literal, literal.
1: Entonces, yo no vengo a trabajar porque es el día oficial de John Milton.
0: Es correcto. Yo no debería
1: y aquí
0: trabajar.
1: Y como, ¿por qué no hay un día de John Milton en Culiacán? Digo, si tanto que nos visitas,
0: bueno,
1: vamos a proponer a ver qué día les gusta para que sea oficial.
0: Fíjate, Jimena, yo vengo y hago hipnosis. En la hipnosis doy mensajes para que la gente cierre heridas, se libere de traumas, emociones y complejos, y a final de cuentas que la gente, ese barco que se está empezando a caer y hundir, se vuelva a levantar y tengan un tránsito feliz por esas aguas tan turbulentas que estamos navegando. Bueno, y de repente vendrá la parte divertida, que es válido reírnos un poco de los problemas de la vida misma. Pero de repente aparecen Milton Aventuras. Hace 4 meses y medio atrás, mujer que me dice, señor Milton, ¿se acuerda de mí? Pues claro. Usted hace como 17 o 18 años atrás, su papá la llevaba a los pasillos de Televisa Monterrey y me decía, oiga, no sea malo, duérmala. ¿Cómo que duérmala? Pues si no son enchiladas suizas. ¿Qué problema tiene? Es que ella va a salir a cuadro y de repente se siente nerviosa y se le olvidan las cosas y se bloquea. La traiciona el subconsciente. Si ella se duerme, si usted la duerme, ¿puede mejorar? Dije, no duermo gente, pero si ella entra, le prometo dar mi máximo y mejor esfuerzo en dar mensajes que yo sienta que le puedan servir. 3 o 4 veces la chica se hipnotizó cuando era una niña en esos pasillos. Pasan los años, ella se casa, se vuelve mamá de 3 chamacos. Como madre de familia tiene que estar al pendiente de la comida, de las tareas de los niños, al mismo tiempo ser esposa de su marido, amante de su marido, trabajadora, comunicóloga, youtuber, cantante, influencer, y de pronto la vida se complica un poco. Me escribe hace 4 meses y medio, entonces, oiga, tengo un problemita que voy a enfrentarme con una mujer en un campeonato de boxeo donde mi marido no me puede apoyar porque es el promotor principal y tengo que adelgazar y tengo que estar entrenando cosas que yo soy cero bélica. Y además, yo soy cristiana y me dedico a esto y realmente no me gusta. Pero al adelgazar en 1 mes y medio, pues las estadísticas dicen que puedo perder. ¿Cree que si me vuelvo a dormir me va a ayudar a mejorar mi interacción? Dije, no creo. Le va a servir, pero si me buscan una vez más para curas mágicas milagrosas de John Milton,
1: ahí sí no.
0: Todavía no me dedico a ello. ¿Y cuántas veces me tengo que dormir? Ahí va el aplauso. No lo sé. La respuesta educada es las veces que sean necesarias. La vi 2 veces de forma presencial y la tercera, yo estaba festejando el día 15 de marzo, el cumpleaños, o era antes, era el 10 de marzo, festejando el cumpleaños de mi hija Nicole, en una cena familiar, llamada telefónica, oiga, en el pesaje contra esta mujer, me pegó con el busto, perdimos el control, nos íbamos a lidiar a golpes, y la verdad estoy que me calienta el coraje, la sangre. ¿Podemos hacer algo? Sí, permítame, me salgo de la cena. Estuve con ella 1 hora, en línea. Hicimos hipnosis otra vez. Y me dice que yo platique mejor. Producción, no venimos preparados para esto.
1: Que entre. Ustedes la conocen. Ustedes la vieron en el ring. Ganando, además.
0: Señoras. Ay, esta producción que nunca...
1: Ahí va.
2: señoras y señores, este combate es de 3 rounds de 2 minutos.

0: Marcela Musa. Marcela.
1: Fue una preparación integral, completa, física, mental, emocional. Y bueno, la parte mental estuvo a cargo del señor John Minton. Y pues aquí están los resultados. Aquí estamos, muchas gracias. Gracias, gracias, gracias, gracias, gracias por el tiempo, por la confianza y por estar.
2: Decir que le ganó a quien entrenó a Carelli, que fueron del lado del Canelo, ¿no?
3: El hermano, claro, exacto.
2: O sea, no era cualquier cosa, pues, a lo que voy, aunque claro, ambas eran novatas en tema del boxeo, pero pues, y así como ella, John Milton, o sea, yo me conozco un chorro de casos que claro, has trabajado con ellos, claro, desde Guiña, que fue como el internacional, que todo el mundo supo, pero recientemente artistas, cantantes, Edwin Cass lo ha dicho muchas veces también, o sea, y así, un chorro de artistas, y tú no necesitas ser una celebridad para tener este cambio de vida, solo necesitas confiar, querer hacerlo y atreverte. Hazlo hoy, jueves, viernes y sábado, y este lunes una función especial para los adultos que se pone súper divertida. Si las otras son divertidas, en la de lunes se pone aún más. Y bueno, la programación va a ser esta misma parte de lo que estamos platicando. Vale la pena sí o sí que tomes ese riesgo para los que todavía están un poco temerosos, que no saben qué es la hipnosis, que quién es John. No, o sea, John Milton, mira, le preguntas al chat GPT, le preguntas a Jenny, le preguntas a Google, a quien le preguntes en la calle, te vas a ver decir quién es John Milton, pero ahí vas a encontrar todos los estudios, toda la preparación que tiene como profesional, que esa es la gran diferencia de irte a cualquier lugar X, no vamos
3: hijo
2: a decir.
3: De vecina.
2: Sí,
3: hijo,
2: exacto, sí.
3: Un hijo no, de vecina, no de nada que veriento.
2: Pero sí, o sea, esta es la gran diferencia, que tienes todo en un mismo lugar, o sea, sí vas a divertirte, pero principalmente vete con esta idea de todo lo que vas a cambiar en tu vida a raíz de que hagas esto, si lo haces bien, y si no, pues igual solo ve a ver, porque estoy segura que hoy puedes ir a ver, pero mañana vas a querer regresar a ser tú el que se hipnotice.
3: Yo tengo dos historietas para cerrar la entrevista el día de hoy. La primera fue, tuve que viajar a Morelia a un compromiso de una función que estaba vendida en el Teatro Morelos, Teatro de la Ciudad, y justamente al estar subiendo al avión, me aparece una muchachita que me dice, oiga, señor Milton, ¿se acuerda de mí? Claro, usted es de las que se hipnotizaba antes, ya tengo 30 años o 32 años de edad. Yo tengo 20 años de estarme hipnotizando, ¿y por qué no ha regresado? En algún momento dejamos de ir al evento. Qué tristeza que en algún momento se olvidaron que vine yo y que en algún momento hice esto, con permiso. Apoyé. Uh-huh. Traté de contribuir a la mejoría de las ideas del ser humano. Ojalá que la gente que me vio hace 20, 30 años siga regresando, porque estamos como los buenos vinos. Entre más viejo, mejor. Sí. Y ahorita que estábamos subiendo en el vuelo, aparece una persona de Instituto Nacional de Migración, curiosamente, antes de subir al vuelo. ¿De dónde es? Yo soy chileno, residente permanente mexicano. A ver, documento, aquí está. Oiga, una pregunta. O sea, si es neta la hipnosis. Ay, otra vez la burra al trigo. Claro que sí es neta. Pero ¿cómo lo comprueba? Le dije, le voy a dar la última de las cátedras. El año pasado en Ciudad de México me entrevista Maxine Woodside. Me dice ella, señor Milton, si tuviese de frente a un escéptico, ¿qué podría darle usted como respuesta? Park. Que lea. Porque a mí me salva la lectura de los demás. Yo no tengo la culpa que la gente no quiera leer, pero a mí me salva la ciencia, la medicina, la psiquiatría. Lo mío es un proceso médicamente medible. No es decir, duérmase y ya. Que lea. Ok, bueno, y si leo, ¿cómo demuestra usted los argumentos que sí funciona? Dije, muy sencillo. Vámonos a las Milton Aventuras. Testimonios o testimoniales, o si estuviésemos llegando a Estados Unidos, those are going to be the testimonials.
2: Ok, ok.
3: Oh, my gosh.
2: Ok, OMG.
3: Y entonces dije, deme nombres de comediantes regiomontanos exitosos. Franco Escamilla. Dije, no. Comediante. Franco es estandopero, pero le gusta la trova y la música. No es comediante per se. El perro Guarumo. Dije, ese es el primer Terian. No es comediante.
2: No era el bueno, sí.
3: Comediantes, famosos, extraordinariamente reconocidos. No, pues no se me viene ninguno a la mente. Le dije jugando. Le voy a ayudar. Su nombre de pila es Roberto Carlos. Cantante, no. Comediante regiomontano. No, de nombre no lo conozco. Claro, por eso lo hice adrede, porque nadie conoce su nombre de pila. Pero si yo le dijese Brincos. ¡Ah, no! Brincos Dieras, claro, súper exitoso. Le pregunté a Maxine. ¿Cuánto tiempo tiene ser de exitoso como comediante? 4 o 5 años es lo que ha durado su carrera. Es lo que dijo ella. Uh-huh. Hoy, el oficial del Instituto Nacional de Inmigración me dijo lo mismo. Tiene 4 o 5 años. Dije, qué curioso que en el Top of Mind Awareness, otra palabra que doy en el Mental Evolution, que es un taller de hipnosis seria, La gente piensa que tiene 4 o 5 años de estar en el mercado. Buscamos en las plataformas digitales, dice aquí en sus redes sociales. Brincos Lleras festeja 30 años de aniversario. Nuestra camarógrafa lo mismo. Ah, caray, sí, tiene 30 años. Pero ¿por qué brinca 4 o 5 años atrás? Dije, vamos a buscar, porque aquí está. Déjeme abrir el YouTube. Dije aquí, Mike Salazar, Brincos Lleras y John Milton. Dice aquí, junio, julio 2021. Se hipnotizó. Y si volvemos a ese video, ¿cuáles fueron los mensajes que yo di en ese día para los que lograron ser hipnotizados? Hacemos un match, un clic inmediato. John Milton, tristemente, muchas veces ha sido devaluado o no valorado porque no sabemos qué es lo que vamos a ver con John Milton. Pero ahora ya sabemos, será libertad, libre albedrío y la decisión de cada uno si me quieren ir a ver o no me quieren ir a ver el Teatro Pablo de Villavicencio. Es mi último fin de semana y ahora sí, con la plática del doctor con el que viajamos en el vuelo, me dice, finalmente ahora entiendo. Sus palabras cobran sentido. Así como tiene usted llaves de la ciudad de McAllen, le entregaron un reconocimiento de 10 sold out nights en Guadalajara y le dieron las proclamaciones en Estados Unidos, a lo mejor sería momento de empezar a valorar que John Milton, por encima de cualquier cantante, grupero, standupero, comediante, obra infantil o musical, John Milton decide seguir visitando Sinaloa porque sé que son momentos difíciles. Hace 3 días atrás, un político prominente que quiere ser presidente municipal o gobernador de un estado, creo que es gobernador, dijo, los estados más golpeados de todo México son Sinaloa y Michoacán, ciudades a las que yo sigo visitando porque creo en la bondad del ser humano y creo que es esta risoterapia, lo peor que puede generar es salud, recuperar esa brújula que hemos perdido y volver a tener las ganas de salir adelante, no obstante que las cosas estén tan difíciles como es mi México lindo y querido.
2: Totalmente, y te aplaudimos eso, John, y lo gracias. Agradecemos porque siempre, siempre eres y serás bienvenido en Sinaloa, en México, pero obviamente aquí en Culiacán especialmente. Sigan a John Milton en sus redes sociales, ahí están los audios, los pueden descargar para tener las diferentes terapias que ustedes quieran en cuanto a la hipnosis se refiere, y sobre todo, no falten este fin de semana, de jueves a sábado, y el lunes también en esta función especial. Lleguen temprano al Teatro Pablo de Villavicencio. Hoy pueden comprar sus boletos, muy pendientes de esto, y les voy a pasar una primicia. 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
2: 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Ahí está John Milton sin filtros, literal. Entonces, la pasamos bastante bien y te agradezco nuevamente eso porque yo sé que gracias. Es complicado con toda la agenda que tienes de repente dar esos espacios. Y le habíamos dicho nomás 40 minutos y lo agarramos más de 2 horas. Así nomás se la pongo. Entonces, se puso bueno. No se lo pierdan. Hoy el gran estreno. Y bueno, este jueves, martes y jueves tendremos los capítulos completitos de todo lo que nos contó, de verdad, primicias que agradezco, por cierto. Muchas gracias, John Milton, éxito gracias, como siempre, gracias, nos vemos gracias, hoy por la noche mira. En el Teatro Pablo de Villavicencio. Y dilo, por favor.
3: Obviamente, bueno, ya saben cómo sepa que me invitan. Señorita, ¿cómo se llama usted?
2: Lupita.
3: Lupita, ¿qué le pasa?
2: ¿Qué le pasa, Lupita?
3: No sé, yo tampoco. Voy a regalar en este momento un boleto, se llama El Pa' Que Te Duermas. Órale. El Pa' Que Te Duermas es un boleto para 3 personas que quieran acompañarme hoy jueves a las 7:00 de la tarde en el Teatro Pablo de Villavicencio. La mecánica es la siguiente, ¿tenemos algún número de WhatsApp en cabina?
2: Sí, así es, ahorita lo vamos a dar.
3: En este momento aparecerá un súper aquí, nos lo va a dar Jimena Aguilar. Uh-huh. El WhatsApp, van a escribir a un WhatsApp un mensaje diciendo, yo me quiero dormir con Lupita.
2: Ándale.
3: ¿Okay? Yo me quiero dormir con Lupita.
2: No vaya a salir uno que, amiga, espérate, espérate. Ay, a ver, ahí les va el WhatsApp. Anoten el WhatsApp. 667-319-4700. 667-319-4700.
3: Me quedé en el 6, vengo llegando del avión.
2: Anótalo, John Milton.
3: ¿6 qué?
2: 667-319-4700. 4700.
3: A ver, allá lo están escribiendo en este momento en el súper, para tener en algún momento aquí un súper.
2: 667-319-4700. Ahí está.
3: Ese es el WhatsApp que tienen que escribir. Yo me quiero dormir con Lupita. Pero ahí va la mecánica, porque yo, literal, soy el enemigo número uno de la llamada número 30. No, eso es ya esa historia vieja. Quiero que todo mundo tenga la misma probabilidad de ganarse un boleto para tres personas, que es el Pa que te duermas 2026. Van a escribir a este WhatsApp. No, acá, a ese WhatsApp, aquí está, justamente aquí. Yo me quiero dormir con Lupita, ¿ok?
2: Ok.
3: Envían el mensaje una vez. Ya que lo enviaron, lo copian, lo pegan y lo reenvían. Copy, paste, reenviar. Quien envíe la mayor cantidad de veces ese mensaje durante 20 minutos o 30 minutos, ella será la dueña del tiempo aquí en radio, mi querida Jimena Aguilar. Quien lo envíe la mayor cantidad de veces, boleto ganador en zona preferencial esta noche en el Teatro Pablo de Villavicencio. En mi fila, es más, lo que se vayan a mi fila.
2: Ya dijiste, Milton. No se lo pueden perder.
3: Pero que no sea, lo enviaron una vez y ya, no.
2: Es reenviar y reenviar, reenviar, hasta que se te duerma el dedo ahí.
3: Hasta que tenga el dedo gordo.
2: Ahí están llegando ya los mensajes. Saludos al doctor Juan Carlos Favela, que quiere, dice, yo me quiero dormir con Lupita. Pero no, era el otro teléfono, doctor, pero aquí lo anotamos. Pero mándalo muchas veces, ahí está.
3: A ver, no se ve que la gente tenga, ¿dónde está esa gente tan nada que veriente y aguada? A ver, no parece que la gente se quiera ganar este boleto para tres personas gratis, gratuito. El costo del boleto en mi fila, no creo que, no sé cuánto cuestan los boletos, 400, 500 pesos, no lo sé, pero si son 400 serían 1,200 pesos, si son 500, estamos hablando de 1,500 pesos gratis, regalo.
2: Vale la pena.
3: Regalazo. Así que pa' que te duermas, yo me quiero dormir con Lupita.
2: Ahí están llegando. Pues que no los voy a abrir porque es quien los mande más, ¿no?
3: Que se vea, por favor. A ver si es posible que se vea. A ver, cámara, por favor.
2: Ahí está. Hágale un close-up. Estamos mostrando en ese momento. La transmisión se va a pasar al canal de YouTube de Energy 88.1. Si estás en Culiacán, esa es tu oportunidad. John Milton se nos va este fin de semana, así que aprovecha, participa y gana hoy la función completamente gratis para ti y tu familia. Sigan enviando mensajitos. Nos vamos con esta dinámica antes de cerrar hoy el show a las 12 del día. Entonces, muy pendientes. Sigue aquí en Detrás del Rosa. Sigue a John Milton. Escucha el podcast y tú qué onda más tarde. Primicia con John Milton contó de todo, hasta lo que ni te imaginas.
3: ¿Dónde está ese podcast?
2: En Nueva Onda TV, en YouTube y Spotify y Apple Podcast, también como ¿Y tú qué onda? Síganlo.
3: ¿Y tú qué onda? ¡Qué miedo!
2: ¿Tú qué onda?
3: Aquí se ve que la gente no tiene ganas, a ver, no tienen ganas. No, yo me quiero
2: dormir con Lupita. No los sabes para que se guarden ahí los números.
3: Llegan más clientes, no sé qué es eso, ya no sé qué piqué, pero bueno.
2: Así ya borró el WhatsApp, se cancela la promoción.
3: No sé, yo me quiero, a ver, señora, ya sientes, y si lo envío una vez el mensaje, no va a ganarse el boleto, por amor de Dios. Píquele ahí 20, muy bien, 21, 31, 66, muy bien. Yo me quiero dormir con Lupita, boleto para tres personas gratis. Ahí está la mecánica. Gracias, Jimena Aguilar. Gracias a 88.1 Energy. Y gracias a ustedes en Sinaloa, que son parte importante de mi trayectoria profesional. Espero en Dios seguir poder visitándoles. Pero créanme, después de estar con Baby Milton,
2: híjole, el abuelito se nos va a poner todo tierno.
3: A veces me empiezan a dar ganas de decir, a lo mejor puedo estar más tiempo con ese chamaquinito. Yo le digo, es un chamaquinito, no es chamaquito, es chamaquinito, porque es una máquina de dormir, una máquina de comer. Tiene unas manotas, ahorita es más, se lo voy a llamar.
2: Ay, hermoso, saludos a Baby Milton y a toda la familia. Que nos encanta que sigan viniendo por acá a Sinaloa, siempre serán bienvenidos. Bueno, seguimos con la dinámica hasta las 12, vamos a ver la fotito y ahí les seguimos platicando en las redes sociales. Gracias por estar aquí, es Energy, es Detrás del Rosa. Uy, cosito, está hermoso. Ahí está, el Baby Milton al aire. Conéctense en el canal de YouTube de Energy. Sí se parecen ahorita. Sí. Ahorita porque está peloncito también el bebé, ¿verdad?
3: Tiene unas caras este chamaco.
2: Hermoso. Baby Milton en exclusiva aquí en Detrás del Rosa. Vamos a música y volvemos.

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1: Ya nos vamos, señoras y señores. Bueno, gracias por haber llegado hasta aquí hoy conmigo en Energy a través del 88.1 Culiacán, 101.5 en Los Cabos. Y recuerda, estamos en todas las redes sociales. Gracias a toda la gente que está participando a través de las plataformas. Y bueno, pues ya ahorita vamos a mandar el nombre del ganador directamente por WhatsApp para los boletos de John Milton. La función es hoy a las 7 en el Teatro Pablo de Villavicencio. Les agradezco enormemente a toda la gente que ha estado reenviando estos 100,000 mensajes gracias a la dinámica de John Milton. Acá tenemos a María todo lo que da checándolos, pero bueno, gracias por hacerlo, y pendientes porque igual si no ganaste hoy, en estos días vamos a ponernos guapos para que los llevemos a los mejores eventos como este. 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Y bueno, así, bien y de buenas, nos despedimos solo por hoy, pero mañana estaremos de vuelta en punto de las 10. Si te perdiste algo hoy del show, recuerda que también lo puedes encontrar en nuestro canal de YouTube, Energy 88.1 FM. Yo soy Jimena Aguilar. Se quedan con lo mejor de la música. Bye, bye.

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0: Son las 12:10.
1: Y esto va.

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1: Son las 12:39.
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2: Muy buenas tardes, estén teniendo todos ustedes y sean bienvenidos a esta edición vespertina de Viva la Noticia en este ya jueves 3 de septiembre, esperando que se encuentren de la mejor manera con las actividades que tengan para realizar a esta hora del día, si es que están saliendo o entrando a sus trabajos, recogiendo a los niños de las escuelas, donde ustedes se encuentren, quédense con nosotros durante esta hora para que se estén enterando e informando de todo lo que ha estado aconteciendo a su alrededor, en lo largo y en lo ancho del estado, que como ya saben ante los tiempos que corren es considerable, desde la cuestión de seguridad, desde la cuestión económica, desde la cuestión comercial, social, salud y más, va a poder encontrar aquí con nosotros, invitándoles también a nuestras transmisiones en Facebook Live, así como en YouTube, para que pueda vernos y escucharnos. La información también le va a poder consultar en nuestro portal vivalanoticia.mx, así como nuestras diversas redes sociales. Ha sido mucha la información que ha estado aconteciendo, sobre todo pues el día de ayer. Reiterar que pues ya se tuvo la conclusión del evento de Grupo Promomedios Gánatelo Bailando con 5 ganadores y 25 mil pesos para cada uno, libro de impuestos y en efectivo. Así que pues una enhorabuena, reiterar esta celebración y pues esperar que a las personas que estuvieron asistiendo la hayan pasado de la mejor manera posible en compañía de la música, los pasos de baile y sobre todo la energía que caracterizó este evento. Ya sabe, aquí les vamos a estar reportando respecto a esta situación, cómo es que sigue avanzando y también los eventos que estén por venir. Por parte del Servicio Meteorológico Nacional también se comparte el pronóstico para este día. Y comentarles que para el estado se espera que se tengan precipitaciones muy fuertes con 50-75 milímetros, sobre todo en el norte y centro del estado. En la cuestión de las temperaturas, para este día se espera que continúen en una condición de 40-45 grados centígrados, sobre todo en lo que es el norte y el centro del estado, así como que continúe la onda de calor en el centro y sur de Sinaloa. Ya en lo que corresponde al oleaje, se espera que permanezca mar de fondo con oleaje de 1.5 a 2.5 metros en las costas del estado, así como lo es el viento actualmente de 10 a 20 kilómetros por hora con rachas de 30 a 50. Así que pues en estas condiciones reiterarles el llamado que hacen los expertos, también las coordinaciones municipales de protección civil para cualquier tipo de condiciones, pues que ustedes sepan cómo actuar en consecuencia. Recordarles también la línea de emergencia 911 para ante cualquier tipo de circunstancia ustedes puedan estarse comunicando, contactando y que de esta forma todo permanezca en orden y puedan ser atendidos a la brevedad. Es así que saludo con mucho gusto a mi compañera Claudia Araujo. Claudia, muy buenas tardes.
3: Muy buenas tardes, Bernardo, amigos de Viva la Noticia y a todo Sinaloa y a cada una de las personas que en estos momentos se están conectando con nosotros. Sean bienvenidos a una emisión más de Viva la Noticia vespertino, donde efectivamente estamos listos y preparados para darles toda la información que usted se merece en este jueves. Jueves ya 3 de septiembre, pues ya estamos prácticamente a fin de semana, terminando esta primera semana del mes de septiembre. Pues esperando también que todas las actividades que usted haya estado realizando durante este día las realice de la mejor manera posible y lo que tiene pendiente todavía por realizar de igual manera también que salga conforme lo planeado. Seguirles dando estas recomendaciones tanto para la temporada de calor como también esta temporada de lluvias que no nos ha dejado y que se tiene todavía precipitaciones durante este día, durante estos próximos días. Hacer caso, cuidarnos entre nosotros nosotros, cuidarnos nosotros mismos, protegernos también de estas altas temperaturas que estos días no nos han dejado. Hemos tenido temperaturas desde los 38 grados centígrados hasta los 40 grados centígrados. Las sensaciones térmicas ni se digan. Así que un protector solar, cada 4 horas estarlo retocando, estarnos hidratando constantemente, ya sea algún suero, agua, lo que sea de su preferencia que nos pueda estar hidratando. Y ya sabe que también aquí en Viva la Noticia siempre les estamos dando las recomendaciones que usted debe de seguir. Recordarles dónde nos van a escuchar, y usted sabe que en La Cruz de Lota y en Culiacán nos escucha a través de Oscar 90.1, así como en Guasave por La Qué Buena 88.9 y en Los Mochis por La Qué Buena 90.1. Pues tenemos muchísima información, Bernardo, para todas las personas.
2: Claro que sí, comentarles que la presidenta nacional de Morena, Ariadna Montiel Reyes, se reunirá este próximo viernes en Culiacán con la estructura estatal del partido, esto para evaluar la organización y coordinación en los municipios. La información la tiene nuestra compañera Irene González. Irene, qué gusto saludarte. Muy buenas tardes.
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4: Bernardo, Claudia, amigos de Viva la Noticia, muy buenas tardes. Así es, la presidenta nacional del Partido de Movimiento Regeneración Nacional, Morena, Ariadna Montiel Reyes, estará este viernes en Culiacán en una reunión de trabajo con la estructura de organización del partido. Así lo informó el presidente de este partido en Sinaloa, Edgar Barraza Castillo. El líder de Morena en la entidad detalló que el encuentro tiene como objetivo principal evaluar el trabajo territorial, el estado que guardan los comités de organización y la coordinación de los enlaces en los municipios. Asimismo, adelantó que pues estarían acompañando a Montiel Reyes los integrantes del Comité Ejecutivo Nacional, entre ellos el secretario de organización Manuel Zavala Salazar y la secretaria general Carolina Rangel Gracida. Y bueno, sobre esto el presidente de Morena en Sinaloa habla. Escuchemos.
5: Viene una reunión con la estructura de organización, viene también el secretario de organización Manuel, creo que también viene la secretaria general Carolina, y es para, sobre todo para reunirse con la estructura para evaluar cómo está la estructura de organización, nuestros enlaces territoriales, nuestros CODs, con todos ellos sería la reunión.
4: Barraza Castillo precisó que sobre pues los detalles de la agenda de la dirigente nacional en Culiacán o posibles encuentros institucionales, pues dijo que estos se centran en el trabajo partidista interna, porque lo que las precisiones organizativas se estarán definiendo en las próximas horas en coordinación con la Secretaría de Organización Nacional. Los detalles de los encuentros y de las actividades que la dirigente de Morena a nivel nacional tendrá en Sinaloa, pues todavía no se definen, están en ese proceso, pero por lo pronto pues sí se confirma la visita de la dirigente nacional de Morena, Ariadna Montiel Reyes, a Sinaloa. Y bueno, hasta el momento lo que se ha manifestado es que estaría en el municipio de Culiacán. No sabemos si podría ir a otros municipios debido a que pues la agenda aún no se ha concretado completamente. Pero si se tiene más información, pues por supuesto que la estaremos dando a conocer a través de las redes de Viva la Noticia. Por lo pronto, la presidenta de Morena pues estaría el día de mañana, y seguramente que la coordinadora de defensa de la Cuarta Transformación de Sinaloa, Imelda Castro, la senadora, pues estará también presente en este encuentro. Claudia, Bernardo, amigos de Viva la Noticia, mi reporte, muy buenas tardes.
2: Muchas gracias, Irene, por habernos compartido esta información. Pues estaremos atentos a este próximo viernes para saber cómo es que se va a estar desarrollando esta visita. Tenemos más.
3: Tenemos más, y comentarles que esta mañana en el Palacio de Gobierno se estuvieron manifestando un grupo de estudiantes de la Universidad Autónoma de Sinaloa, pues con motivo para exigir la seguridad que se merecen. Directamente con la información, decirles que un grupo de estudiantes de la Universidad Autónoma de Sinaloa se manifestó este jueves en el Palacio de Gobierno para exigir a las autoridades estatales acciones concretas para garantizar la seguridad de la comunidad universitaria, luego del asesinato de un estudiante de 17 años ocurrido el pasado miércoles en las inmediaciones de la Facultad de Derecho. Durante la protesta, los jóvenes señalaron que la violencia que vive Sinaloa desde hace casi ya 2 años ha generado temor entre los estudiantes, quienes diariamente se trasladan a los planteles con la preocupación de no regresar con bien a sus hogares. Escuchemos.
6: Lo que ocurrió el día de ayer fue algo sumamente grave. Si esto hubiese ocurrido en las inmediaciones del polígono de UNAM, esto ya sería noticia nacional. Pero como estamos tan acostumbrados a la crisis de la violencia, que en 6 días, en 2 años, es una noticia más, es un joven más, y hay que vincularlo rápidamente.
3: Y antes aclararon que si bien posteriormente buscarán dialogar con las autoridades universitarias para plantear medidas de seguridad dentro de las instalaciones, en esta ocasión pues acudieron directamente al gobierno del estado para solicitar que asuma su responsabilidad de garantizar la seguridad de la población. Una de las principales exigencias fue que las autoridades no dejen el asesinato del joven como un hecho aislado y que se implementen acciones reales para evitar que otros estudiantes sean víctimas de la violencia. Escuchemos.
7: Estamos cansados de regresar a nuestra casa y no saber si vamos a llegar. Solamente necesitamos que ellos nos afirmen que van a empezar a hacer algo porque no se ha visto ningún cambio. Necesitamos tener la certeza de que nos están escuchando.
3: Los manifestantes advirtieron que la protesta no será una actividad aislada y que continuarán realizando las exigencias correspondientes ante las instancias de gobierno, además de mantenerse abiertos al diálogo para construir alternativas que permitan contar con un Culiacán y un Sinaloa más seguros. Comentarles que durante esta manifestación los estudiantes reiteraron consignas como queremos seguridad, queremos paz y queremos justicia, al señalar que la comunidad universitaria merece poder acudir a clases sin miedo. Esto pues fue un grupo de jóvenes de diferentes facultades de la Universidad Autónoma de Sinaloa, en donde también nos estaban comentando que otras facultades más estuvieron realizando pues unas pequeñas protestas en cada una de las facultades, esto con motivo pues claramente de estarles exigiendo a la autoridad.

0: autoridad universitaria, pues más medidas de protección al ingresar a las aulas, a las escuelas, así como también al momento de que salen ya de la universidad. Estaremos atentos, por supuesto, y aquí en Viva la Noticia les estaremos contando más al respecto. Por el momento, y siendo la 1 de la tarde con 12 minutos, vamos a una pausa y regresamos con más.
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13: Continuamos con más aquí en Viva la Noticia, siendo la 1 de la tarde con 15 minutos, y estamos en el estudio en compañía de Rafael Ponce Imperial, uno de los participantes el día de ayer y ganador en Gánatelo Bailando. Muy buenas tardes.
14: Muy buenas tardes.
13: Es un gusto que se encuentre con nosotros, sobre todo pues tras esta larga jornada que se vivió el día de ayer y pues que inició desde el pasado martes, en el cual pues ya finalmente se llegó a su fin, se tuvo el acuerdo de que se tuviera el premio y que se dividiera entre 5, sobre todo en primera instancia saber cómo se siente.
14: Me siento muy bien, gracias a Dios.
13: Eso es algo muy positivo, sobre todo pues considerando ejercicio que pues lleva también una preparación, pero también en su experiencia que consiste en una rutina y pues también el gusto de saber bailar.
14: Así es, pues el gusto de saber bailar o de bailar, lo traigo ahí que sí de nacimiento.
0: Principalmente cuando usted vio la convocatoria del concurso, ¿cómo fue que dijo, va, me anoto, vamos a participar, vamos a ganar esos 104 mil pesos y vamos a darlo todo? ¿Cómo fue el proceso que usted dijo, me aviento?
14: Nada más en mi caso personal, iba con un propósito mentalizado, tanto como físicamente y mentalmente, y sobre todo, que el de arriba me iba guiando. Okay. Dios, yo eso lo tengo, hay que decir, dentro de mi ser, de que ese era el objetivo y yo me puse en manos de mi Dios, porque yo nada más era un instrumento. Uh-huh. Pero hay que decir, Dios es el que me guió todo el tiempo y no me dejó de la mano, y todo el público.
0: Y ya cuando, pues ya se hizo todo este proceso, ¿no? De, bueno, ya estoy, ya me inscribí, ya sabemos cuándo va a ser el concurso, y que empezaron, por supuesto, a darle a conocer, pues, las reglas, todo lo que no se podía hacer, lo que se tenía que hacer al momento, pues, claramente de estar bailando, ¿no? No dejar de mover los pies en ningún momento, en ningún minuto. ¿Cómo se preparó? ¿Qué pensó ante estas reglas? Porque vaya que es un reto bastante difícil el estarse, pues, moviendo o no dejar de moverse durante tantas horas.
14: Así es. Pues mire, yo cuando se estaba acercando el evento, para empezar, yo me alimento bien. Okay. O sea, manejo buena alimentación. Muchos decían por mi edad, pero eso no tiene nada que ver. Porque está aquí y sí, claro, ¿no? En alimentación. Pero yo, por ejemplo, el lunes desayuno lo que desayuno, que yo no desayuno tortilla. Nada más unos jugos de semilla. Son tres tipos de jugos que me viento todos los días en la mañana, pero yo no como tortilla. Y ya en la tarde ya no como hasta las 3 de la tarde, que es mi otra comida. Uh-huh. Ahí sí ya como tortilla, tres tortillas nada más, dos, tres tortillas. Ahora, el lunes hice esa operación nomás ya, okay. Porque yo ya me estaba organizando, ya me estaba programándome, tanto como físicamente y mentalmente para este evento, porque tuvimos junta con tiempo.
0: Sí, claro.
14: Y tuvimos tiempo cuando se anunció, donde yo decidí participar en el evento. Uh-huh. Entonces, yo el lunes desayuné lo que estoy acostumbrado, que es lo que le estoy diciendo ahorita, y ya esto de las 2 de la tarde, 1 y media, 2 de la tarde, nada más me comí dos tortillas el lunes, con queso. Uh-huh. Hago una aclaración porque es la verdad.
0: Sí,
14: y
0: sí.
14: Me los comí ahí con mi mamá, en la cochera con mi mamá, ahí casi parado, sentado, ahí sí dos tacos, Y me los comí, dos tacos nada más el lunes.
0: Okay.
14: Y en la tarde, ya tarde-noche, que es el mismo lunes para amanecer otro día el evento, uh-huh. Ya nada más me comí un licuadito ligero. No comí nada ya no comí nada.
0: Uh-huh.
14: Entonces, ya eso para el martes, en la mañana, yo ya estaba presente en el evento. ¿Sí? A las puras 8:15 minutos.
0: Okay.
14: Mande, dígame.
13: Sobre todo que también se llevó a cabo el proceso de que se garantizara que se encontraba en buenas condiciones de salud.
14: Porque yo me sentía bien y me sentía preparado mentalmente. Mentalmente, yo me he mentalizado un año.
0: Ok.
14: Un año, me he mentalizado. Mi etapa, mi lo más que yo me he mentalizado es un año. Uh-huh. De cierta actividad o cierta cosa. Entonces aquí yo sabía que eran 3 días. Yo me mentalicé 2-3 días, aunque yo sabía que no se iban a llegar los 3 días. Yo también dentro de mí, yo pensaba que no se iban, menos tiempo.
0: Sí, sí, sí.
14: Pero yo me mentalicé y lo que yo llevaba de comida, que no fue mucho, era nada más manzana, pera y zanahoria.
0: Ok.
14: Es lo único que vi. Y yo llevaba 2 litros de un agua preparada para cuando uno se asolea. O sea, que llevaba limón.
0: Uh-huh.
14: Y llevaba una sal. Ella me lo prepara, pues, una sal, no sé si de mar o la natural.
0: Sí.
14: Y le echa otra cosa, no me acuerdo cómo se llama, para hidratar. Agua natural, no tomé más de un cuartito de agua natural. Una gotita chiquita que me dieron los promotores. Nada más de agua.
0: Ah.
14: Y cuando yo sentí hambre, uh-huh. Nada más me comía media manzana, y agarraba un pedazo de zanahoria.
0: Sí, sí, sí.
14: Así es.
13: Parte de la estrategia que se lleva a cabo justo para poder mantener bien las condiciones fisiológicas.
14: Porque ese era el objetivo, pues de no, o sea, yo me estaba cuidando. Yo sabía de mi resistencia, yo sí me conozco y sé, pues, porque sí tengo resistencia. Pero ahí en este caso ya era la resistencia y ya era de que no podíamos ir al baño y no podíamos orinar.
0: Sí.
14: Entonces ahí teníamos que estar controlando todo eso, balanceado, pues. Uh-huh. Que mucha gente dice, es que no te movías. No me movíamos porque no quería.
0: Okay.
14: Porque no quería.
0: También para no cansarse.
14: Esa estrategia, tanto.
0: Sí,
14: esa estrategia. Porque, por ejemplo, a veces que de mí salía y yo me aventaba todo el mundo sabía, se
0: claro.
14: Daba cuenta, me aventaba una acá. O sea, de diferente modo, porque tengo varios tipos de baile.
0: Lo vimos que se fue también hasta abajo.
14: Ah,
0: ya decía,
14: sí.
0: Yo quisiera tener esas rodillas.
14: Y ya ve cuánto nos faltaba. O sea, ya éramos 5.
0: Sí.
14: O sea, ya eran muchas horas. Y me iba hasta abajo. No, y no me decía porque se tenía que mover uno, pues, según.
0: Sí, sí, sí.
14: Pero dije, no va a ser que la riegue, pero no, si yo. Hubiera que, pero yo sé que no es bueno.
0: También.
14: Muchas veces por llamar la atención o por... Sí, está viendo un lleguecito y le pegué un lleguecito acá chilo, o sea, de como yo quisiera, porque tengo varios tipos de modo de baile, como le digo, tengo sí, varios. Sí. Entonces, ¿pero qué pasa? De que muchas puedes abusar de tu organismo, porque yo viendo hacia adelante todas esas horas que faltaban, porque todavía no sabíamos quién iba a caer,
0: sí.
14: No sabíamos. Yo lo que sí yo todo el tiempo pensé es que yo hacía comentarios con mi padre Dios, con mi Dios, de que Él me guía, así como salgo en la carretera y que yo le digo, Señor, te pongo en tus manos lo volante, que tus manos vayan manejando y envía sus ángeles hacia adelante a limpiarme el camino. Entonces yo así decía, Señor, que seas tú el que ande bailando, todo el tiempo por delante. Yo le voy a dar, ¿hasta cuándo? No sé. Yo voy a comprobar con hechos, no con palabras. Porque ahí me decían los promotores, ¿y quién va a ganar? ¿Quién? Yo no levantaba ni la mano. ¿Por qué? Porque a mí todo el tiempo, en mi trayectoria de vida que tengo,
0: sí.
14: A mí me gusta comprobar con hechos, no con palabras. Porque las palabras se las lleva el viento.
0: Claro.
14: Y los hechos no, lo estás comprobando. Cuando yo tomé la decisión de beber, porque yo dejé de beber, no sé si aquí se pueda comentar. Yo dije, no, yo voy a comprobar con hechos, porque muchas veces a la esposa le dice, mi amor, fíjate que ya voy a dejar de beber, fíjate que esto y que ya voy a dejar. Pero ¿qué es lo que pasa? No cumple, pues. Tres, cuatro veces y la mujer no cree. Entonces, yo no anduve diciendo, fíjate que yo voy a dejar de beber. No, yo tomé decisión propia y dije, yo voy a demostrar con hechos. La gente es muy mitotera, se va a enterar todo el mundo que no bebo. Y sí, exactamente, tengo 27 años que no me tomo un trago de cerveza. Tengo 27 años cumplidos que no me tomo un trago de cerveza, alcohol, nada. Nada. Droga, ni alcohol, ni cigarro, nada. Entonces, por eso le digo que ese tipo de evento yo quise comprobar con hechos. Así es. Y así me la empecé a llevar.
0: Oiga, que tuvo también muchísima reacción entre las personas, no solamente las personas que se estuvieron acercando al evento, donde pues también tanto su familia, pero personas extrañas, vaya, que también lo estaban apoyando, y también durante las transmisiones en redes sociales, pues veíamos los comentarios y todas las personas apoyándolo, dándole las buenas energías, todo el apoyo que usted se merecía, y también que se preguntaban, pues, ¿cómo es que está aguantando tantas horas? Porque lo veíamos en la madrugada, seguía firme, luego también ya la mañana de ayer miércoles, y cuando ya se cumplieron las 28 horas, 29 horas, decían, bueno, don Rafa, ¿cómo es que aguanta tanto? O sea, como bien comenta usted, es todo tanto física como mentalmente también, y también se preguntaban, ¿cómo le da para los ritmos? Porque no era solamente un ritmo el que les ponían a los concursantes, era cualquier ritmo y era bailar y bailar.
14: Así es. Pues ahí no se estaba calificando quién bailara mejor, uh-huh. ¿Va? Ni qué ritmo ibas a manejar ni nada. Sino que yo miraba una canción y siempre para regalarle al público, porque gracias al apoyo de todo el público de lo que me estaba diciendo ahorita, eso tiene que ver mucho también. Tiene que ver mucho. Aunque yo nomás lo escuchaba, pero yo ya traía mi meta, pues.
0: Sí.
14: Y pero es bueno, es válido, y yo pues le agradezco a todo ese público que todo el tiempo me estuvo apoyando de veras de muchas partes, muchas partes.
0: Nos comentaba también que le gusta mucho el baile, la música, pero sí. Que hay una en específico que usted es bueno.
14: Pues no sé de canciones, ¿cómo se llaman? Pero yo la cumbia.
0: Nadie le gana en la cumbia.
14: Pues como le vuelvo a repetir, no puedo decir que nadie, pero sí me trenzo, sí me pongo un entre con el que sea. Con la que sea me pongo un arremangón y con el que sea, ya sea mujer o hombre.
0: Okay, sí.
14: Pero nosotros vamos a las paraguas.
0: Sí.
14: Y vamos a Mocorito los viernes de plaza. Vamos a bailar a Mocorito.
0: Uh-huh.
14: Y en Mocorito me han dicho personas que vienen de otra parte, de otro rancho. Me dice, señor, le voy a ser sincero. Dígame, ¿qué pasó? Nosotros venimos desde tal parte a verlo bailar. Casi no bailamos nosotros, pero nos gusta verlo bailar a usted. Me dice. Y allí es pura banda, pues. No es lo que me gusta a mí más, lo que me gusta más, pues, que la cumbia. O sea, a mí tengo una otra cumbita, pero es más banda, pues. Y la banda, pues, ya que toca mucho ranchero.
0: Uh-huh.
14: Pero igual, yo le doy. O sea, yo le pongo. Allá bailo 2 horas en Mocorito, sin parar.
0: Wow.
13: Y contemplando esta jornada que se tuvo una vez que ya se determinó con los cinco con los otros cuatro participantes el dividir el premio, pues se comentaba justo que cada uno tenía un propósito, cada uno tenía un sueño, que nos comparta pues ahora con esta cantidad que se ganó, 25,000, ¿cuáles son sus planes?
14: Pues fíjese que, siendo honesto, gracias a Dios trabajo, pues, o sea, trato de luchar, de y yo tengo un proyecto que lo inicié, tengo rato que inicié un proyecto que aparte de mi trabajo, que muchas veces no es uno depender de las personas, yo quise hacer yo otro proyecto que yo lo pueda navegar, que yo lo pueda hacer, porque ya ves que muchas veces la gente pues no quiere trabajar. Entonces, yo tengo ese proyecto y pues no está mal en que caiga algo, aunque quiero hacer la aclaración, sinceramente, de que no iba, y es conocer cómo te funciona. Cuando tú tienes un proyecto de hacer un negocio que lo estás programando todo, no se te dan, porque yo lo he hecho, no se te dan. Y cuando menos piensas que no estaba dentro del proyecto y lo haces, y se te da. Entonces, yo no iba con esa... alevoría y ventaja o queriéndome por el dinero, sinceramente no. Digo, si es bienvenido, adelante. Y si no, igual me quedo igualito como estoy. O sea, disfruté, se queda el disfrutar, convivir, el público, o sea, todo mundo. O sea, yo lo hago de hobby, como le digo, o sea, yo lo hago de hobby, me gusta. Claro. Participar, me llevo la experiencia y no iba con eso, sinceramente, no iba, pero digo, si cae, o sea, pues qué bueno. Bienvenido. Qué bueno que se arranque hasta el último. No fue así, quedamos cinco, que es una cantidad menos que de lo que ya habíamos, que lo que ya estaba, ¿no?, programado. Pero ¿cómo le diré? Ese proyectito, pues ahí le puedo inyectar algo. Claro. Y yo cumplo mi cumpleaños el 24 de octubre, Día de los Rafaeles y cumpleaños. El 24 de octubre es día y cumpleaños de los Rafaeles, y el mismo Rafael. Me quiero festejar en Estados Unidos, quiero festejarme.
0: Pues allá. Entonces, con este gran premio, usted pues va a poder estar haciendo diversas cosas que nos está contando. Y pues enhorabuena, muchísimas gracias también por haber estado con nosotros, y también muchísimas felicidades por haber participado en este gran evento y por supuesto ser uno de los ganadores. Fue un gusto tenerlo aquí con nosotros.
14: Igualmente, y gracias a la radiodifusora 104.1, de que yo hace mucho que le escucha, yo soy en la obra, porque le digo, porque yo soy contratista de diseño en obra. Y no, pues hijo, la poníamos y agarramos cura con el bizcocho. No, hombre, no se aguanta, o sea, te distrae también, pues, o sea, se te va el día de volada, trabajando y escuchando, y ahí, no, hombre, es un rollo, o sea, una chulada. Nomás que lo que pasa es que yo nunca participaba ni hablando por teléfono ni nada, pues, porque no me escuchaba, ¿no? Pero yo todo el tiempo he escuchado en las obras. No, pues yo desde los 14 años empecé la obra. Entonces, sí se entretiene la gente, o sea, se te va el día más rápido con la labor, tipo de labor que hacen, pues. Claro. Y yo estoy agradecido de haberme tomado en cuenta, más bien para que participé y fui elegido, y me siento muy agradecido con la radio, ¿verdad? con la 104.1 de ese apapacho, porque sinceramente se portaron de maravilla, espectacular, los promotores, los jueces, todas las muchachas. No, fue una cosa muy muy bonita, porque mis respetos. Lo que se nos hacía falta, cómo uh-huh. te sientes, cómo estás. Muy atentos todos, y quedó muy contentos los que participamos, los que quedamos, y todo el público que estaba en el presente ahí, todo. O sea, es una chulada. Yo le mando un saludo a todo Culiacán, a todas las ciudades de las que me apoyaron, no sé si de otro país, de donde sea, de cualquier rinconcito que se encuentre por ahí. Un saludo a todas esas personas que nos apoyen o que nos hayan apoyado, ¿no?
0: No, muchísimas gracias. Muy agradecido
14: con todo mundo.
0: Muchísimas gracias también.
14: Y un saludo
0: también
14: para todo mundo, y para todos mis seguidores, para todos mis amigos y mis amigas, y todo mundo.
0: Eso es. Muchísimas gracias, don Rafael, por haber estado con nosotros y, por supuesto, por participar en este gran premio. Siendo la 1:32, vamos a una pausa y regresamos. We'll be right back.
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13: Continuamos con más aquí en Viva la Noticia, siendo la 1:34 p.m. y tenemos más información para todos ustedes. Y comentarles que ante el regreso a clases se ha visto un aumento en los cuadros respiratorios en el Hospital Pediátrico de Sinaloa. Y yendo directamente con toda la información, comentarles, el Hospital Pediátrico de Sinaloa presenta un aumento de cuadros respiratorios con motivo del regreso a clases, compartió el director del nosocomio, doctor Carlos Mijail Suárez Arredondo, para Viva la Noticia. En lo que va del inicio del ciclo escolar desde este lunes 31 de agosto, compartió que se ha tenido a 4 niños en el hospital por haber presentado accidentes en las escuelas, tratándose de golpes o caídas, sin embargo, que han sido cuadros leves que solo han requerido manejo con medicamento para el dolor. Escuchemos.
29: Afortunadamente, cuadros muy leves que solamente requieren manejo con medicamento para el dolor, vigilancia y se pueden ir a casita. Lo que sí se está incrementando por el regreso a clases es el número de enfermedades respiratorias por situaciones que pueden ser contagiosas, ¿no?
13: Han tenido cuadros respiratorios altos, tales como rinitis, rinofaringitis y algunos de bronquitis, señalando que se han incrementado por encontrarse en la escuela niños en ocasiones asintomáticos, pero en un periodo de incubación, contagiando. También que no se han tenido golpes de calor asociados al regreso a clases ni eventos de deshidratación moderada o severa. Escuchemos.
29: Esto suele ser lo más común, enfermedades contagiosas, principalmente respiratorias, en el entendido, como les comento de ellos, que el niño está asintomático pero ya trae la enfermedad, acude, contagia a otros niños y se hace la propagación de la misma, ¿no? También es importante mencionar que no es para nada una situación que nos haga encender algún tipo de alerta importante, simplemente estar muy al pendiente de que nuestros niños no tengan síntomas y si tienen síntomas, preferiblemente llevarlos a valoración con el médico para ver si puede o no acudir a la escuela para evitar contagios y propagación de enfermedades.
13: Para los padres de familia, llamó a revisar y actualizar el esquema de vacunación de los hijos, esto para que esté protegido de enfermedades que pueden ser muy contagiosas, también que se deben mantener filtros en guarderías. Escuchemos.
29: Es bien importante que se mantengan estos filtros sanitarios que se tienen casi en todas las guarderías, que es revisar al bebé, que no traiga fiebre, que no traiga moquito, y en caso de que sí tenga algún síntoma de enfermedad, no se le permite el acceso y tenga que acudir con su pediatra para que él valore si puede o no acudir a la escuela y con esto pues evitar contagios a los demás compañeritos.
13: Así que es importante evitar la automedicación y sobre todo con niños pequeños, pudiendo aminorar los síntomas pero no el riesgo de contagio. Así las cosas con lo compartido en esta ocasión por el director del hospital.

0: El pediátrico de Sinaloa, sin duda, ante este regreso a clases puede haber paso para que se tengan muchas enfermedades, por lo cual es necesario pues mantener justamente actualizado el esquema de vacunación y también mantener buenos hábitos alimenticios para que las defensas de manera natural, el sistema inmunológico se mantenga en las mejores condiciones posibles y prevenir en lugar que lamentar. Tenemos más.
1: Tenemos más y comentarles que tras el atentado contra el coordinador de Protección Civil en Mazatlán, la alcaldesa Minerva Osuna Zavala rectificó rectificó al secretario de Seguridad Pública Jaime Otoniel Barrón Valdés y descartó por ahora los cambios en el mando. Nuestro compañero Álvaro Sandoval tiene la información. Álvaro, muy buenas tardes.
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3: Claudia Bernardo, buenas tardes. Buenas tardes al auditorio de Viva la Noticia. La alcaldesa de Mazatlán, Minerva Osuna Zavala, ratificó en su cargo al secretario de Seguridad Pública Municipal, Jaime Otoniel Barrón Valdés. Esto luego del atentado a balazos en el que resultó herido el coordinador de Protección Civil, Óscar Osuna Tirado. Indicó que ella es la que tiene la última palabra acerca de la permanencia o no del secretario de Seguridad Pública y que de momento no hay ningún cambio de mando en esta área. Osuna Zavala añadió que el ataque contra el titular de Protección Civil se da en medio de una situación delicada referente a la violencia que desde hace pues ya 2 meses registra un incremento de hechos delictivos. Escuchemos lo que dijo la alcaldesa.
4: No, pues mi respeto para todos los regidores con sus opiniones, pero definitivamente quien tiene la última palabra es la presidenta municipal.
5: ¿Usted ratifica en el puesto a Jaime Otoniel Barrón?
4: El doctor Otoniel sigue en su puesto, que es el secretario de seguridad, el director también, no hay ningún movimiento. Por lo pronto está el secretario Otoniel, está en su lugar y el director también. Estamos analizando porque esa parte me toca como presidenta municipal. Sí, pero no sabemos si fue cuál fue el motivo que por el cual ocurrió, porque todavía la vicefiscalía no nos ha comentado.
3: La alcaldesa aclaró que la estrategia de seguridad desplegada en el municipio no recae exclusivamente en el secretario de seguridad, Jaime Otoniel Barrón Valdés, sino que las decisiones se toman de manera conjunta en una mesa de trabajo en la que participa también la Marina, la Defensa, la Secretaría de Seguridad y Protección Ciudadana, la Policía Estatal y la Municipal. Dijo que esperan que los índices de homicidios dolosos, que en agosto rebasaron los 70 casos, bajen en septiembre. Precisó que para las fiestas patrias de este septiembre habrá operativos especiales en las zonas donde se desarrollen los eventos de concentración de personas. Indicó que el coordinador de Protección Civil, Óscar Osuna, ya fue dado de alta debido a que solo sufrió, un rasguño por una esquirla y también su compañero salió ya del hospital. Dijo que pidió unos días de descanso y posteriormente se reincorporará al frente de la Coordinación Municipal de Protección Civil. Escuchemos.
4: Nada más fue una esquirla que le lastimó aquí y al muchacho que iba con él, una rozoncito en la espalda. Pues yo tengo mi seguridad normal, estoy trabajando todo el día en el ayuntamiento. Estamos trabajando todos los días, por eso venimos a la mesa de seguridad, por eso hay estrategias que todos los días los altos mandos están moviendo, porque ustedes pueden ver que se mueve todos los días. Todos estamos trabajando en equipo.
6: Como le comento, seguimos trabajando de manera interinstitucional. La federación, el estado y nosotros pues estamos viendo las estrategias y estamos trabajando todos los días en la ciudad y en el área rural.
5: ¿Cree que vaya a bajar el registro de homicidios este mes en comparación al pasado?
6: Y eso queremos.
3: La presidenta municipal de Mazatlán dijo que es la Vicefiscalía Regional de la Zona Sur la encargada de reconocer los avances de la investigación sobre este atentado en contra de Óscar Osuna Tirado. También dijo desconocer si la cámara de videovigilancia colocada en la zona donde se registró este hecho, sí alcanzó a registrar el momento del ataque y los rostros de los responsables. Hasta aquí el reporte, Claudia. Buenas tardes.
1: Muchísimas gracias, Álvaro, por la información.
0: Tenemos más que comentarles que la oposición al desarrollo petroquímico en la zona de Topolobampo volvió a tomar fuerza con una manifestación pacífica.

0: noticia, el representante de Greenpeace dejó claro que la organización mantiene firme su rechazo al proyecto de Grupo Promán y señaló que la preocupación va más allá de la planta de amoníaco al considerar que existe un riesgo por el desarrollo petroquímico en esa zona. Pero vamos a escuchar parte de lo que dijo a Viva la Noticia Irving García.
1: Buscamos que el gobierno federal también se sume a la defensa de la bahía de Huira, cumpla con su responsabilidad, asuma que tiene que proteger a la bahía de Huira y detenga el desarrollo petroquímico de la zona. El colectivo mencionaba pues que el no a la planta nunca ha estado como en discusión, siempre ha estado firme. De parte de Greenpeace, pues acompañar esta negativa hacia la planta, hacia el desarrollo petroquímico, que es una muestra de cómo la industria fósil se mete en diversas industrias y hace creer que solamente hay un modelo de desarrollo disponible, ¿no? Que necesitamos grandes fertilizantes, que necesitamos grandes gasoductos para que funcione, pero pues las comunidades mayos yoremes por cientos de años han cultivado sin necesidad de fertilizantes, han estado en la bahía haciendo pesca artesanal, actualmente prestando muchos servicios ecoturísticos.
0: Pues aclaró también que Greenpeace va a continuar en comunicación con el colectivo Aquino y con pobladores de esa zona y con las comunidades cercanas, además de que la organización va a mantener el acompañamiento desde sus oficinas en la Ciudad de México. Irving García también dijo que uno de los temas que preocupa, que les preocupa y en general a la población de Topolobampo es la falta de alternativas para salir de la zona. Señaló que solo existe una sola vía principal de evacuación y que además la planta se encuentra precisamente sobre esa ruta y es uno de los temas de los que poco se ha hablado, el tema de las rutas de evacuación. Vamos a escuchar parte de lo que dijo.
1: Coincidimos totalmente que es un peligro inminente para la salud de las personas, estas posibilidades de que haya una fuga y solamente hay una vía, pues, cómo salir de la zona, ¿no? Y que aparte, pues, la planta está sobre la única vía de escape. Es una situación bastante delicada. En la comunidad persiste este miedo, esta sensación de amenaza, y que es importante mencionar porque se ha demostrado, pues, que la planta tiene la narrativa que es segura y tal, pero pues no hay que quitar el dedo en el renglón, que se ha demostrado en la zona que el desarrollo petroquímico no es seguro, que las comunidades no han estado seguras y que si la planta se instala, las comunidades no van a estar seguras.
0: El representante de Greenpeace agregó que habitantes de la zona les han hablado de situaciones anteriores relacionadas con posibles fugas y protocolos de evacuación, lo que mantiene entre la población esta preocupación por los riesgos que pudieran presentarse en un futuro. Este es el reporte que tenemos desde acá, desde Los Mochis.
2: Por habernos compartido esta información y comentarles en más que el Ayuntamiento de Ahome a través de la Secretaría de las Mujeres llevó a cabo el foro Prevención, Atención y Defensa de los Derechos Humanos de las Mujeres. Y la información la tiene nuestra compañera Briseida Villarreal. Briseida, qué gusto saludarte. Muy buenas tardes.
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4: Buenas tardes, Bernardo, y audiencia de Viva la Noticia. Con el objetivo de erradicar la violencia de género y concientizar a la población, el Ayuntamiento de Ahome, mediante la Secretaría de las Mujeres, realizó el foro Prevención, Atención y Defensa de los Derechos Humanos de las Mujeres. La titular de la dependencia, Melissa Estavillo Zavala, indicó que el encuentro contó con la participación de la Comisionada Internacional de Derechos por la Igualdad. Explicó que el propósito central es capacitar e informar al personal institucional en materia de derechos humanos y perspectiva de género. Escuchemos.
5: Debo decirles que nadie estamos exentos de vivir una situación así. Yo soy una muestra de ello. Yo soy una muestra de vivir una situación de violencia en la que ni siquiera sabes qué es lo que está sucediendo. Y yo lo digo por experiencia propia. Cuando estábamos recibiendo esas balas, yo no sabía qué era. Yo me quedé paralizada y dije, ¿qué está pasando aquí? Chocamos, se ponchó una llanta porque la camioneta se paró de manera abrupta. Fueron segundos. Me percaté cuando yo vi que el diputado Sergio Torres estaba herido.
4: La audiencia de Viva la Noticia, fue una declaración, pues, que no es de la Secretaría de las Mujeres precisamente, pero pues les comento que en esta actividad, pues, realizada este jueves 3 de septiembre en las instalaciones del Instituto Policial.

0: Técnico Nacional IPN de Los Mochis, Sinaloa, se reunieron funcionarias y funcionarios de diversas dependencias municipales. Y esta Villarzabala pues destacó la urgencia de profesionalizar al servidor público para brindar un acompañamiento adecuado a quien enfrente situaciones de riesgo. Escuchemos.
1: Es muy importante de que exista un protocolo, de que se capacite en las escuelas desde nivel básico hasta nivel superior, no únicamente a los alumnos, sino también al personal docente y al personal que labora tanto administrativamente como en el tema de limpieza. También las empresas deberían de tener una capacitación y un protocolo.
0: Muy bien, respecto a la incidencia delictiva, comentarles, audiencia de Viva la Noticia, al parecer un error técnico en los audios, pero siguiendo con la noticia, respecto a la incidencia delictiva, la funcionaria Melissa Estavillo Zavala reconoció que los reportes por maltrato dentro del municipio se mantienen en niveles pues constantes, por lo que refuerzan la coordinación con las autoridades procuradoras de justicia. También les comento que la funcionaria detalló que 7 de cada 10 casos reportados corresponden a violencia psicológica. Agregó que la cantidad de solicitudes de auxilio es variable, pues la dependencia atiende entre 7 y hasta 27 llamadas diarias. Finalmente, la secretaria de las Mujeres en la OME reafirmó el compromiso de dar seguimiento a cada reporte y llamó a las ciudadanas en situación de vulnerabilidad a denunciar o solicitar apoyo al número telefónico 66-8102-5080. Precisó que en la institución se brinda atención psicológica gratuita y acompañamiento jurídico integral a las víctimas que así lo requieren. Así que, audiencia de Viva la Noticia, pues les reitero un poco la información, teniendo en cuenta pues estas declaraciones que no eran de la Secretaría de las Mujeres precisamente. Pues comentarles que este foro pues se realizó aquí en la ciudad de Los Mochis. Y la finalidad, pues, es principalmente no solo dar esta información, ¿no?, a la ciudadanía, sino también capacitar a los funcionarios y funcionarias al Ayuntamiento de Ahome para que sepan actuar en situaciones de violencia o reportes dados por mujeres del municipio que sufren estas situaciones. La información completa y detallada, pues, la pueden encontrar ya en el portal de Viva la Noticia. Yo soy Briseida Villarreal, desde la ciudad de Los Mochis.
2: Muchas gracias, Briseida, por esta información. 1:51 p.m. Vamos a una pausa y volvemos con más.
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10: La 1:53 p.m. y es momento de pasar a la información policíaca, primeramente de la mano de nuestro compañero José Ángel Beltrán. José Ángel, muy buenas tardes.
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11: Buenas tardes, todavía igualmente el auditorio. Vamos con la información. Minutos antes del mediodía de este miércoles se registró el hallazgo de una persona asesinada a balazos a la orilla del Libramiento Benito Juárez, conocido como La Costerita, en las inmediaciones de lo que es la colonia El Ranchito, en el sector sur de Culiacán. La víctima fue localizada sobre el carril de circulación que conduce de oriente a poniente y a simple vista se le apreciaban disparos de arma de fuego en el cuerpo. El occiso fue identificado durante las diligencias. Un hombre de 42 años de edad. Esta persona, como señalan, se fue privada de la vida a pocos metros de donde se encuentra un campamento de elementos del ejército, quienes al escuchar los disparos acudieron inmediatamente al lugar, pero a pesar de la cercanía de los militares, los responsables lograron escapar del operativo. La persona identificada con el nombre de Oscar, luego de diligencias, fue trasladada al servicio médico forense en espera de que sea reclamada por sus familiares en las próximas horas. Aquí el reporte generado, Claudia. Muy buenas tardes.
10: Muchísimas gracias, José Ángel, por esta información. Ahora vamos con nuestro compañero Luis Satarain, quien nos tiene la información policíaca de Mazatlán y el sur del estado. Luis, muy buenas tardes.
9: Este es el reporte policíaco desde Mazatlán con Luis Satarain.
12: Muy buenas tardes, Claudia. Saludo a todo el auditorio de Viva la Noticia. Pero resulta que resalta que una funcionaria municipal de Esquinapa, esta vez ocurrió en Esquinapa, fue asesinada a balazos esta mañana. El hecho violento ocurrió cuando apenas la trabajadora salía de su domicilio con rumbo al trabajo. Según el reporte de las autoridades municipales de esa entidad, la mujer se encontraba en su vehículo cuando sujetos armados llegaron y le dispararon a quemarropa, dejándola sin vida en el lugar. La actriz fue identificada como Carolina. En otra información, te voy a conocer qué elementos de la Secretaría de Marina realizaron el aseguramiento de armamento, municiones y equipo táctico en una zona rural de aquí de Mazatlán. Los hechos tuvieron lugar durante un patrullaje terrestre efectuado por elementos navales en el poblado de El Recodo del municipio de Mazatlán, donde se realizó el hallazgo de 5 armas largas, 14 cargadores, más de 700 cartuchos y 2 chalecos tácticos, realizando todos poniendo a disposición de las autoridades correspondientes. También te comento que aquí en Mazatlán, un sujeto el cual está en calidad de desconocido fue asesinado a balazo hace unos momentos. El hecho violento ocurrió al interior de una casa de lámina de cartón y madera que se ubica a un costado del canal junto a la avenida Rigodanza en la colonia Lico Velarde. Los vecinos del lugar, al escuchar las detonaciones, pues dieron aviso a las autoridades. Hasta el lugar se trasladaron los elementos de emergencia y policías, quienes al llegar, pues el hombre ya no contaba con signo vital. Claudia, en la información que tenemos aquí en el sur de Sinaloa, saludo, muy buenas tardes.
10: Muchísimas gracias, Luis, por esta información. Ahora vamos con nuestro compañero Humberto González, que nos tiene la información policíaca de Los Mochis. Humberto, muy buenas tardes.
9: Desde Los Mochis, la información policíaca corre a cargo de Humberto González.
13: Buenas tardes, Claudia. Vamos rápidamente con la información. Al menos 3 asaltos registrados en los últimos días en distintos puntos de Los Mochis fueron cometidos por hombres que se movilizan en motocicleta con el uso de armas de fuego y despojo de dinero, vehículos y pertenencias a trabajadores y comerciantes. Y esa es una situación que empieza a preocupar. El caso más reciente ocurrió en el Mercado Independencia, donde durante la madrugada del lunes 31 y martes 1 de este mes, 2 sujetos encapuchados que viajaban en motocicleta asaltaron a locatarios que llegaban a sus negocios alrededor de las 4 de la mañana. Los delincuentes exigieron pertenencias y les quitaron el poco dinero que llevaban, algo que no había sucedido en muchos años en ese popular centro de abasto de Los Mochis. Días antes, otro trabajador de una empresa local fue interceptado también por sujetos que bajaban en motocicleta y a punta de pistola fue despojado de su motocicleta y otras pertenencias en las cercanías. Esto ocurrió en las cercanías de la colonia ferrocarrilera. Este tipo de asaltos han generado ya preocupación entre comerciantes y trabajadores, principalmente quienes tienen que trasladarse durante la madrugada o en horarios con poca circulación o en lugares solitarios. Lo que ocurrió en el mercado Independencia y fue rápidamente atendido por elementos de seguridad pública, realizaron un operativo en la zona y no se ha informado de personas detenidas, pero están pidiendo tanto trabajadores, personal que o personas que tienen que estar en las calles todos los días trabajando, pues mayor presencia policial. Esta es la información que tenemos este mediodía.
10: Muchísimas gracias, Humberto, por esta información. Siendo así la 1:59 p.m, llegamos al final de este espacio. No sin antes agradecerles el favor de su atención. Bernardo, nos vamos.
2: Nos vamos recordándoles que tienen una cita en punto de las 6:00 p.m. en Revuelta y Media para toda la información que tiene por ofrecer la mesa de análisis. Asimismo, en punto de las 6:00 a.m. en la edición matutina de Viva la Noticia para más información. Ha sido un placer estar con ustedes y a nombre de Enrique Gil Vargas nos despedimos, deseándoles una excelente tarde, un excelente provecho y nos vemos mañana.
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2: Son las 2:01.

0: Son las 2:25.
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1: Son las 2:44.
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1: Son las 3:08.

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1: Son las 3:24.
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0: Son las 3:37.
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0: Son las 3:51.
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1: Son las 4:04.

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0: Son las 4:28.
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0: Hola, mi amor.
1: Hola.
0: ¿Cómo estuvo esa clase de hoy?
1: Bastante bien. ¿Llevas mucho tiempo esperándome?
0: Un poco, pero te quiero mucho, mi amor.
1: Sí, pero por favor, apúrate que pueden vernos.
0: Bueno, pero ¿hasta cuándo vamos a seguir ocultando lo nuestro? Es que no te das cuenta que...

0: Son las 4:52.
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